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Muchas gracias. Muchas gracias.

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vivía en un pueblo de 7.000 habitantes, en una época donde la internet no era tan común y televisión, si había, había una sola en el comedor y la manejaban los papás. Así que me la tenías que ingeniar en la esquina de Alerta y San Lorenzo.

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9: Muy buenas noches, bienvenidos a una nueva emisión de Entre Tangos y Diagonales. Comenzamos el programa del día de hoy con Hugo Soler, cantor, quien nació en España el 14 de abril de 1921. Su nombre real, Santiago Cebral. Entre las características que podemos destacar de este buen barítono acriollado están la coloratura y potencia de su voz, su clara dicción, sin amaneramientos ni exageraciones, y su fraseo tanguero. Hugo Soler nació en La Coruña, España. Sus padres, José y Antonia Barbeito, se radicaron a fines de la década del 20 en Buenos Aires, ciudad donde crecería junto a sus tres hermanos. Siendo adolescente, descubrió a Gardel y comenzó a cantar los temas del repertorio del Zorzal, hasta que, inducido por sus amigos, fue a estudiar vocalización con el maestro Eduardo Bonesi. En 1939, debutó en la Orquesta Bohemia Porteña, que conducían Ventimiglia Sassoni. Al año siguiente, cambió el rumbo y cantó en la orquesta City Swing Jazz hasta 1942, con el nombre de Tito Cebral. Ese año, vuelve a cantar tangos como solista acompañado por un conjunto de guitarras. En 1944, pasó a integrar la orquesta del bandoneonista Armando Gentile. A principios de 1945, Osmar Maderna realizó una selección en el Café Marsotto con el fin de conseguir un cantor para su flamante orquesta. Resultó elegido Orlando Berri. Ese día se encontraba presente Alfredo Gobi, quien quedó gratamente impresionado por la tarea del muchacho, tal modo que el año siguiente lo contrató para reemplazar a Oscar Ferrari, que se había ido con Edgardo Donato. A partir de ese momento, el cantor tomó su definitivo nombre artístico, Hugo Soler. El otro vocalista era Carlos Heredia. Debutó en el mencionado café cantando los tangos Vieja Luna y Canción Desesperada. El 16 de mayo de 1947 llegó al disco a dúo con Heredia con el vals de Alfredo Eusebio Gobi, La Enterriana. Volvió a grabar también en dúo el vals de Pedro Pidotto y Ramón Argüello, Adoración, y el tango de Alfredo Roldán y Guillermo López, Amor de Forastero. Su único tema grabado como solista con Gobi fue el tango del violinista Antonio Blanco y Alberto Neri, Barcarola Triste. Su último registro con la orquesta fue Amémonos, de Carlos Monbrut Ocampo y versos de Manuel Flores, también con Heredia, el 31 de enero de 1948. Se despidió de la orquesta a mediados de ese año y fue reemplazado por Pablo Lozano. En forma inmediata pasó a integrar la orquesta de Enrique Alesio, con el que grabó Ríe Payaso, para el sello Odeón y actuó en el Café La Armonía y también en Radio Belgrano. Luego de un breve periodo con Ricardo Pérez Villa, a fines de 1950, se incorporó a la interesante orquesta de Joaquín Dos Reyes, permaneciendo en la misma una década. En esa importante etapa de su carrera, tuvo como compañeros a los cantores Enrique Lucero, Horacio Rebal, Rubén Llanesa, Américo Forte, entre otros. Con Dos Reyes grabó Un tango para mi vieja, Medianoche, donde se destacan los solos del bandoneón de Julio Ahumada, Prohibido y Yo no sé llorar, con una brillante participación de Luino Bardaro. Su último registro fue el candombe Bem Bom, de Carlos Parodi y Cátulo Castillo. Soler permaneció con Dos Reyes hasta 1960. En los años siguientes, cantó en la orquesta de Julián Ortiz. En 1963, decidió suspender la actividad, regresando en 1980, cuando grabó como solista acompañado por un trío de guitarras, pero luego abandonó definitivamente la profesión. Escucharemos de Alberto Neri y Pedro Blasco, Barcarola Triste. La orquesta de Alfredo Gobi canta Hugo Soler. Y a continuación, de Celedonio Flores y Joaquín Dos Reyes, Yo no sé llorar,

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1: El 15 de abril de 1903 nace en Buenos Aires Carlos Vivam, cantor, actor, letrista y compositor. Su nombre real, Miguel Rice Tresi, quien fallece el 16 de julio de 1971. Era poseedor de una voz pequeña y cálida, con un registro de tenor tenorino, como era costumbre entonces. Y un detalle que hacía inconfundible su voz, su vibrato, que no pudo evitar, por lo menos en los primeros años de intensa labor para el disco. Luego, ya con mayor experiencia, disimula su exceso en el vibrato y se luce como solista en Norteamérica y en la orquesta de Julio De Caro entre los años 1943 y 1944. Su primera grabación fue para la orquesta de Juan Bautista Guido en diciembre de 1927. Luego estuvo con Ricardo Luis Brignolo, Pedro Mafida, Antonio Bonavena, Osvaldo Fresedo, Edgardo Donato, Roberto Firpo. Pero esencialmente fue el estribillista de Juan Maglio, con alrededor de 150 versiones grabadas. Fue un viajero incansable. Fatigó numerosas giras en América Latina, especialmente Brasil y Estados Unidos. Y finalmente recala la orquesta de Julio De Caro. Con esta agrupación dejó 5 grabaciones, 2 de ellas a dúo con Héctor Farrell. Su verdadero nombre fue Miguel Rice Tresi, de familia irlandesa, quien nació en Buenos Aires el 15 de abril de 1903. Su perfecto dominio del idioma inglés le sirvió para conseguir empleo en el ferrocarril y más tarde en sus actuaciones artísticas en los Estados Unidos. Él integraba con un grupo de amigos una murga carnavalera dirigida por Enrique Diceo. Su porte, su buena pinta y manera de vestir lo hicieron participar como maniquí vivant, por entonces de moda en las principales vidrieras y calles del centro de la ciudad. Sin la letra T al final, nació su apellido artístico definitivo. Fue galán cantor en obras teatrales de las compañías de Elías Alipi, Marcelo Ruggiero y otros. Intervino en un par de películas que ni siquiera pudieron estrenarse de primitivas que eran. Otro intento, casi fallido, fue Noches Cariocas, en 1935, con la dirección de Enrique Cadícamo, filmada en Río de Janeiro. Además de vocalista, fue un interesante compositor de tangos muy difundidos, tales como Hacelo por la Vieja, Cómo se pianta la vida, Moneda de Cobre, Domani, Vivian de París, Se va el tren, Palomita mía, Amiga, Nuestra noche, El barco María, Dolor de tango, Milonga para Gardel, Triste mariposa. Como ya está dicho, actuó varios años en Norteamérica como crooner y cantante. De ello, da prueba algunos registros grabados con la orquesta de Therese Tucci, entre los que se destaca Lobo, tango de Ciriaco Ortiz y Luis Rubinstein, grabado el 20 de abril de 1937. En sus últimos años en Buenos Aires, para ganarse la vida, cantaba en locales nocturnos imitando al cantante de jazz Al Jolson. En 1955, sufre un episodio cerebrovascular del que se pudo recuperar. Sus amigos habituales eran Juan D'Arienzo, José Razzano, Yaraví, Aníbal Troilo, Edmundo Rimero y muchas amigas.

ocasionales. Si bien tuvo una breve experiencia matrimonial, fue un soltero empedernido y tuvo entre sus conquistas a la cancionista Aída Denis. Fue un gran bebedor de whisky, mujeriego, amante de la buena comida y, como todo buen tanguero, sentía veneración por su madre, cuya muerte lo postró largamente. En sus últimos años, tuvo la ayuda de sus amigos, algunos de los cuales eran directivos importantes de Sadaic, que lo apoyaron en sus depresiones y en su economía. De entre todos ellos, se destacó Santiago Adamini, el inspirado autor de Trasnochando y A las 7 en el Café. Escucharemos de Carlos Viván y Horacio Sanguinetti, Amiga. La orquesta de Ricardo Tanturi canta Roberto Videla. Y a continuación, de Carlos Viván, Cómo se pianta la vida. La orquesta de Pedro Mafía canta Carlos Viván.

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Y continuando en esta noche de viernes entre tangos y diagonales, este bloque está dedicado para Liliana de Berizzo, Mabel de los Hornos, Olga y Marcelo López, quien tiene su programa La Tarde Internacional los días domingos por FM Difusión 98.1. El 16 de abril de 1898 nace en La Plata Hugo Gaggi, violinista, mandolinista, guitarrista, director y compositor, quien fallece el 14 de marzo de 1967. Entre los grandes músicos platenses, Hugo Gaggi ocupa un lugar preponderante, que el paso del tiempo dejó casi olvidado, de no ser por la memoriosa obra de Oscar Bossarelli. Cierto que en esta se muestran huellas de su trayectoria como violinista, mandolinista, guitarrista, compositor, director de orquesta y autor de poemas y sainetes, más la discografía excelentemente apuntada. Es poco menos que inhallable. Nacido el 16 de abril en La Plata, con sus hermanos Armando, bandoneonista, Fernando y Raúl, pianistas, Hugo Gaggi animaba en las décadas de 1920 y 1930 los bailes en los salones La Gallows, Operai Italiani y La Fratellanza.

Odeón y Columbia. En semejante trajinar, el multifacético músico platense cruzó su ruta con el bandoneonista de su generación, Juan Bautista Guido, un bohemio como él, y como él, otra figurita difícil, de esas para completar un álbum del mejor tradicionalismo en la ejecución del tango. Es que Guido, después de abrirse paso tocando en cafés, prostíbulos y cines, integró las orquestas de Vicente Greco y Roberto Firpo, para armar la suya propia y ser contratado por R.C.A. Víctor entre 1927 y 1931. El reencuentro entre ambos era un broche de cierre seguro, que dio lugar al registro discográfico de Ilusión Perdida. Escucharemos de Hugo Galli el gran tango milonga Oído al Fuelle, y a continuación de Hugo Galli Ilusión Perdida, la orquesta típica de Juan Bautista Guido.

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0: El 17 de abril de 1978 fallece en Buenos Aires Florián Ruiz, cantor, quien había nacido el 29 de marzo de 1916. Cuando se escucha a Florián Ruiz, se tiene la sensación que el cantor lo hace en un modo tan natural y espontáneo que parecería estar sentado en una silla conversando informalmente, y las notas surgieran de su garganta sin ningún esfuerzo. El timbre y la coloratura de su voz resultan sonidos cotidianos, no hay estridencias ni falsos recursos. Lo hacía de la manera más difícil, sencillamente. Era, sin duda, un cantor sutil, delicado, de una excelente dicción que permitía entender no solo la letra, sino también su dramatismo. Fue una de las grandes voces del 40 y, paradójicamente, su reconocimiento definitivo lo logró con el transcurso de los años, no en su momento de plenitud cuando integraba la orquesta de Aníbal Troilo. Esto se debió a dos motivos. Primero, porque en la década del 40 surgieron muchísimos cantores de un nivel excepcional. Segundo, porque a él le tocó reemplazar en la orquesta de Pichuco a Francisco Fiorentino y actuar al lado del exitoso Alberto Marino, que era el cantor de moda. Florián Ruiz cantó siempre bien, aún en los últimos años de su carrera. Murió cantando. Nació en el barrio de Flores, hijo de un anarquista al que debe su original nombre. El padre, hombre severo y de fuertes convicciones ideológicas, lo echó de su casa por querer ser cantor. Fue en su juventud amigo del alma de Hugo del Carril, junto al cual cometió sus primeros pecados de bohemia y haciendo serenatas para los eventuales amantes que los contrataban. Su carrera profesional se inicia en la radio y en 1938 es vocalista de la orquesta de José Otero, con quien graba, en 1939, la marcha del Club Platense de Fútbol. Actuaba con el seudónimo de Fabián Conde. En 1942 debuta con su nombre real en una actuación de Radio Prieto. Su padre lo va a ver y allí se produce la reconciliación. En 1943 ingresa a la orquesta de Alfredo De Angelis, con quien graba 8 temas. El primero fue Marioneta, el 23 de julio, que resultó ser su tango más representativo, ya que luego lo graba con Aníbal Troilo y José Basso. Al año siguiente, y a pedido del ya consagrado Alberto Marino, Aníbal Troilo lo contrata para su orquesta, dejando 31 registros, entre los cuales se destacan los tangos Naranjo Flor, De Todo Te Olvidás, La Noche Que Te Fuiste, Equipaje y los valses Flor de Lino y Romance de Barrios. En 1948 se desvincula de la orquesta de Troilo y, por motivos exclusivamente económicos, ingresa en la orquesta de Francisco Rotundo. De esa época se pueden destacar los tangos Aquel Tapado de Armiño, grabado el 6 de julio de 1950, y al año siguiente Sobre el Pucho y El Viejo Vals, a dúo con Enrique Campos. De esta etapa quedaron 25 registros discográficos. Luego de 7 años con Rotundo, pasa a la orquesta de José Basso, con quien graba 40 temas. Su voz mantenía la calidad y el estilo de siempre, pero con un tono más bajo. Sus versiones de Pudiéndome de Amor, Vieja Amiga y Como Dos Extraños son excelentes. A principios de la década del 60 ya es un solista consagrado. Desde 1966 hasta su muerte graba 45 temas más, acompañado por las orquestas de Jorge Dragone, Luis Estazo, Osvaldo Requena y la Orquesta Típica Porteña, dirigida por Raúl Galeno. Con esta última, en 1977, produce 15 registros, demostrando un buen gusto y una creatividad vocal extraordinaria, pese a la declinación de su garganta. Sus interpretaciones de los tangos Buenos Aires Conoce y No Puede Ser, Perfume de Mujer, Cuándo Volverás y Divina resultan conmovedoras, y es el gran final de la carrera artística de un brillante cantor. Escucharemos de Daniel Álvarez Cómo se muere de amor. La orquesta de Alfredo De Angelis canta Florián Ruiz. Y a continuación, de Pedro Lawrence y José María Contursi, Vieja Amiga. La orquesta de José Basso canta Florián Ruiz.
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1: El 18 de abril de 1976 fallece en Buenos Aires Osvaldo Manzi, pianista, compositor, director y arreglador. Su nombre real, Osvaldo Ramón Mancioni, quien había nacido el 31 de agosto de 1925. Egresado del Conservatorio Nacional de Música, se perfeccionó primero con el maestro Eduardo Bellisone, luego armonía con Atos Palma, Juan Carlos Paz, Gilardo Gilardi, Teodoro Fuchs y en piano con Evin Erlich. A comienzos de la década del 40, Radio del Pueblo pretendía tener su orquesta estable. Lo consiguió por un par de años. En ella figuraba como pianista un casi adolescente Osvaldo Manzi, quien, más adelante, integraría, sin seguir un orden cronológico, las formaciones de Florindo Sassone, Miguel Sabato,

Zavala, Elvino Bardaro, Edgardo Donato, Manuel Buzón, Joaquín Dorreyes y Enrique Alesio. Su primera experiencia como director de orquesta data de 1949 y fue fugaz. Se recuerda su paso por el Café Mazzotto y entre los músicos que la integraron estaban Leopoldo Federico, Antonio Rossi y los cantores Roberto Ray y Oscar La Roca. Después incursionó en el folclore y formó el grupo Los Pregoneros, junto a los guitarristas Neira, Vila y Castel. Integró también las orquestas de Hugo Baralis y de Héctor Artola, con quien compuso algunos temas. Entre los años 1953 y 1955, dirigió la orquesta de Alberto Marino, solamente para 6 grabaciones y en forma intermitente, pues el cantor, en ese lapso, fue también acompañado por otros conjuntos y por guitarras. En 1954 llegaría el momento más brillante de su carrera al ingresar a la orquesta de Aníbal Troilo, para ocupar el lugar que había dejado Carlos Figari. La relación se extendió hasta 1957. En ese lapso fue el pianista del Gordo Pichuco para todas sus presentaciones y grabaciones, participando en 29 registros. El primero fue el tango Los Cosos de al lado, de José Canet y Marcos La Rosa, con Jorge Casal. El último, otro tango, Retirado, de Carlos Posadas. Su lugar fue ocupado por Osvaldo Berlingieri. Entre los años 1957 y 1959, participó en la formación de Osvaldo Pugliese como reemplazo de este, solamente cuando por alguna contingencia no podía hacerse presente. De su paso por esta orquesta, quedan sus declaraciones efectuadas para la revista Crisis, de 1975. Fue el último reportaje antes de su fallecimiento. Allí se explayó en forma halagadora para con el maestro, y decía: la suya fue una orquesta tanguera dirigida a lo bailable sin descuidar sus pretensiones armónicas. Fue y es un estudioso. No es un autodidacta, me consta. Está probada su capacidad técnica dentro de la música. Como compositor tiene hermosos tangos, los conocidos y una cantidad igual o mayor de composiciones desconocidas, porque las creaba y las dejaba ahí para quien las descubriera. Jamás lo vi con la obrita debajo del brazo ofreciéndola. En esta faceta se destacó en lo rítmico, pero sin dejar de ser un romántico. Todas sus composiciones tienen momentos donde se trasluce ese romanticismo. En la carrera de Manzi hay una búsqueda hacia un sonido distinto para el tango tradicional. Cuando en 1959 tuvo su segunda experiencia como director de orquesta, llevó como primer bandoneón y arreglador a Eduardo Rovira. Quedó el testimonio de un disco de 78 revoluciones, Febril, del propio Rovira, donde se pueden apreciar las virtudes de ambos músicos en toda su magnitud. Se trata de un hermoso tango, excelentemente interpretado y con un arreglo del autor, que permite el lucimiento de las cuerdas con el ritmo marcado por el piano. En la parte final, y muy breve, se destacan piano y bandoneón. El tema que está en el acople es Dolor Milonguero, de Cobián y Cadícamo, con el cantón Fontán Reyes, de agradable y afinada voz, muy apropiada para los temas sentimentales, pero con suficiente carácter para afrontar compromisos de mayor fuerza. En 1960 constituyó el grupo Los Cuatro, con Rovira y el contrabajista Quicho Díaz, para acompañar a la cancionista Silvia del Río en algunas presentaciones en diferentes boites y en la televisión. En esa década accedió definitivamente a la avanzada del tango. En su momento declaró: mi orientación musical es el swing rítmico. Me gusta la música que hago mientras no lastima el buen sonido. Esta es una época, se refería ya al principio de los 70, donde muchos músicos están sin trabajo y otros, los que valen, lo tienen en demasía. Y esto excluye a Juan D'Arienzo, que, con más de 40 años de vigencia, formó una cadena que no se puede romper. Osvaldo Manzi fue el pianista del quinteto Nuevo Tango, de Astor Piazzolla, entre los años 1960 y 1962. Luego intentó nuevamente junto a Rovira una agrupación, también de avanzada, que le permitía mayor libertad a sus necesidades de expresión. Duró poco tiempo, retorna con Piazzolla y con él permanece hasta 1965. En 1966 formó un trío con la guitarra eléctrica de Rubén Chocho Ruiz y el contrabajo de Benigno Quintela. Grabaron una larga duración para el sello Microfón, y un comentario señalaba: pianista de solvencia técnica, de notable sensibilidad,
conduce el trío con atrayentes solos de piano y excelentes contrapuntos con la guitarra, consiguiendo ensambles armónicos muy valederos. Para los temas cantados, contaba con la voz de Héctor Morano, muy acorde para el estilo que imponía el grupo. Luego de cortarse solo por un tiempo, se produce un nuevo y último retorno. Es en 1972. Astor lo requiere para su Nonetto. El tango necesita con urgencia el nacimiento de nuevos valores, creo en Piazzolla, por su vitalidad y fuerza creativa. Le he dedicado mi última obra, la titulé con su nombre, decía. Si bien participó en otros intentos, no consiguió la respuesta debida. Los años 70, para los tangos de avanzada, estaban copados por Piazzolla, quien ya llevaba más de una década de lucha para imponer sus ideas musicales. Fue un artista multifacético, incursionó en el periodismo, en la poesía y escribió algunos cuentos. No fue un compositor prolífico, pero dejó obras muy interesantes, tales como Simple, Furtiva, Tema para la tarde de viento, Quién, Rosal, No bailes con otro, Tres rivales y Elegía. Escucharemos de Enrique Franchini y Héctor Stamponi, Pedacito de cielo, el octeto de Osvaldo Manzi. Y a continuación, de Mario César Arrieta y Roberto Rufino, Eras como la flor, Alberto Marino con la orquesta típica de Osvaldo Manzi.

0: De esta forma llegamos al final de un nuevo programa de Entre Tangos y Diagonales. Agradezco a ustedes que estuvieron acompañándome durante esta hora y a Horacio Ferrer, director de la radio, por permitirme realizar este programa.
1: Y los espero con una nueva emisión el próximo martes a partir de la hora 22.
0: Buenas noches y gracias.

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11: Hola, ¿cómo están? Folklore.ar está en marcha. En la próxima hora habrá una recorrida por lo mejor del folclore argentino. Me presento, yo soy Gabriel Galar. Y en el comienzo está José Luis Aguirre en vivo, este artista cordobés con La Vuelta Larga.
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0: una familia de folcloristas, Los Rojas, con Allá donde fui feliz.
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0: Gran guitarrista Luis Salinas, uno de los más importantes que ha tenido en nuestro país. Nació en Monte Grande y ya a los 14 años tocaba la guitarra. En el año 2003 ganó el premio Gardel al mejor álbum artista masculino de folclore. Luis Salinas lo gana por un álbum llamado Música Argentina 1, donde hay mezclas de instrumentos electrónicos y acústicos. De ese álbum vamos a presentar el tema La Tucumanita. Luis Salinas, Premios Gardel 2003.

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1: Un día como hoy, 8 de mayo, pero de 1933, muere en Asunción, Paraguay, Manuel Ortiz Guerrero, poeta y escritor de letras en guaraní. En castellano, firmó Los Versos de India y Buenos Aires Salud, entre otros. Fallece a los jóvenes 39 años. En 1956, se edita por el sello TK, el long play Canciones de Cerro y Luna, de Los Fronterizos, con 8 temas, Zamba de Anta, Vuelve Cholita, Resentido Estoy, El Indio Muerto, Zamba del Pañuelo, Allá Va, Allá Viene, Corazón de Palo y Solís Pizarro. El conjunto está integrado por Barbarán, López, Madeo y Moreno. Folclore.ar. Rally Barrio Nuevo y Daniel Altamirano. Zamba de Anta.

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0: Los saloncitos nos llevaban al litoral con este Mi Ponchillo Colorado, que es uno de esos clásicos de la música correntina. ¿Hacemos una pausa? ¿Qué les parece? Enseguida estamos de vuelta.
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2: Estamos iniciando este nuevo tramo de Folklore.ar presentando a Los Nocheros con Facundo Toro. Sin ti, no valgo nada.

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Carlos Torres Vila, un cantor nacido en General Viamonte, en la provincia de Buenos Aires, estaba cantando este clásico de Atahualpa Yupanqui que es Piedra y Camino. Y ya que estamos hablando de clásicos, León Benaroz y Carlos Guastavino son los autores de esta tempranera. La traen Héctor Romero y Diego Gallo. La tempranera.

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1: Roberto Carabajal y Cuti Carabajal compusieron una chacarera que, a poco andar, se incorporó en el repertorio de muchos folcloristas argentinos. A punto tal que hoy, cuando se canta en festivales, en peñas, en shows, todo el mundo sabe de qué se trata. Estoy hablando de Déjame que me vaya. Vamos a escuchar dos versiones. La de Los Cuatro de Córdoba y la del Chaquero.

0: Déjame que me vaya, Chacarera de Carabajal y Carabajal en la versión del chaqueño, y antes eran los cuatro de Córdoba.
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No hemos nacido culebra, los pámpanos son serviles. 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
1: Hay pocas canciones de homenaje a la provincia de Buenos Aires. Muchos folcloristas le han cantado a su tierra, y en este caso Omar Moreno Palacios le cantó a esta gigantesca y maravillosa y diversa también provincia de Buenos Aires. Omar

0: Moreno Palacios. Una pausa, ya estamos de vuelta.
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0: Seguimos juntos en Folclore.ar. Gracias por estar ahí. Ahora los Carabajal, como arbolito en otoño.

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1: Nos encontramos con un tanguito siempre aquí en folclore.ar, y en este caso es un clásico, El Pescante, tango del 34. La música es del maestro Sebastián Piana, la letra de Homero Manzi y la versión reciente, bastante reciente, de Luis Cardey haciendo El Pescante.

0: ¡Va la primera!
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Misionero de Apóstoles, el Chango Espasiuk, llevándonos en tren a pasear por el litoral con este Tren Expreso. Y nos vamos a despedir. Lo vamos a hacer con una zamba que compusieron los hermanos Ábalos, que es Agitando Pañuelos. Dice que ellos estaban en una estación de tren y vieron a la gente despidiéndose agitando pañuelos, y a partir de allí se les ocurrió esta zamba. Va a ser el grupo Los Amigos como despedida de Folklore.ar. Ojalá hayan disfrutado tanto como nosotros este programa de hoy. Gracias por todo.

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Bienvenidos, queridos amigos, al episodio 5 de Más de un Bar. Hoy viene a hacernos compañía a Liana Ludmila Rodríguez en la operación técnica y a quien les habla, Marce Lugosi en la conducción, sin que ella lo sepa, por supuesto. Aquí, una artista nacida en la ciudad de Avellaneda, el 9 de mayo de 1952, que trabajó un largo tiempo como fonoaudióloga, especializándose en los pacientes con afasia. Hasta que en 1986 comenzó su carrera artística gracias al gran Juan Alberto Badía. Originada en el rock, tuvo su revelación con el tango al escuchar al polaco Roberto Goyeneche en el film Sur de Pino Solanas. En 1991 editó su primer álbum por el sello Melopea de Lito Nevia, al que tituló Tangos. Queridos oyentes, con ustedes, Adriana. O si lo prefieren, la gata Varela.

Cuenta M. Salazar que durante 10 años, dos artistas argentinos excepcionales, complejos y apasionados, y sobre todo talentosos, sostuvieron un romance de excepción. Él, un rockero que tiene las letras en castellano más significativas de los últimos años. Ella, una actriz poderosa, cuya presencia no pasa desapercibida en ninguna película en la que actúe, de lo mejor del cine hispanoamericano. El amor de estos dos grandes surgió de pronto y él lo cantó. Pasó el tiempo y la convivencia a veces complicada, porque él radicaba en Buenos Aires y ella prefería España, la decoraban con el amor de un hijo. Él cantaba: Cecilia dice siempre lo que piensa y casi nunca piensa como yo. Cuando se harta de estar enamorada, le regalo un vestido y un amor.

0: Un silbido, un comentario en tono sexual, son situaciones machistas que podrían constituir un delito.
1: Hombre, los piropos penalizar siempre que sean groseros es que no se deberían ni de permitir. Ahora, un piropo gracioso, bonito, hermoso, todo, cualquier adjetivo bueno, para mí es bueno. Lo que pasa es que, claro, hay ciertos piropos que son desagradables. Por lo tanto, creo que sí que deberían de penalizarlo, como otras cosas que no se penalizan y las vamos dejando.
0: Holanda no lo ve así. Un hombre acusado de este tipo de conducta recurrió a una sentencia que lo condenaba a pagar 200 euros por acoso verbal en la calle a dos mujeres. Ahora la Corte de Apelación de La Haya le da la razón y vincula el acoso verbal a la libertad de expresión.
2: A ver, a todo el mundo no gusta que nos digan guapa, aunque sepamos que es mentira. Te dicen guapa, no te ofende, te gusta incluso. Pero ya otro tipo de piropo machista y eso, pues la verdad es que no. Un bozal sí que les pondría yo algunos.
0: La postura de Bélgica es muy distinta. El país fue pionero en imponer sanciones específicas para el acoso verbal.
3: No me agrada que me estén diciendo cosas por la calle porque yo no lo suelto. Entonces yo creo que no penalizar, pero es que es un poco de educación, ¿no?
0: En nuestro país hace meses se hizo viral la propuesta de Podemos de prohibir el acoso callejero, que no es lo mismo que el piropo. En concreto, la propuesta dicta incluir en el artículo 172 del Código Penal lo siguiente.
4: Será castigado con pena de multa de 3 a 9 meses o trabajos en beneficio de la comunidad de 31 a 50 días el que se dirija a una persona en vía pública con proposiciones, comportamientos o presiones de carácter sexual o sexista.
3: No es necesario penalizarlo, pero sí que se corten un poco.
0: Perú se ha adelantado a esta propuesta. Recientemente ha aprobado una ley que define el acoso, también el callejero. Argentina tiene 3 proyectos de ley que buscan prevenir el hostigamiento a las mujeres en la calle. Las actitudes de acoso callejero son constantes para las mujeres. Desde acorralamientos, seguir por la calle, hasta los llamados piropos que, a pesar de su sexismo, muchas veces son aceptados.
5: Me dijeron, uno estando embarazada, que no lo voy a decir, y me fui a mi casa llorando.

París ha sido un centro cultural y artístico relevante en la historia occidental. En ella nacieron, se formaron o desarrollaron sus carreras figuras de la talla de René Descartes, Molière, Voltaire, Víctor Hugo, Émile Zola, Alexandre Dumas hijo, Edgar Degas y Claude Monet, entre muchos otros. Desde comienzos del siglo XIX y hasta finales de la década de 1960, París fue el centro mundial del arte. Este periodo recibió también el brillo de emblemáticos artistas extranjeros como Beckett, Bertolt Brecht, Buñuel, Hemingway, Joyce, Kandinsky, Picasso y Stravinsky. En esta época hubo un progresivo desplazamiento de los centros creativos por diferentes barrios de la ciudad, desde Montmartre, cuna del cubismo, a Montparnasse, escenario de la bohemia de entreguerras y del surrealismo, hasta Saint-Germain-des-Prés, centro del movimiento existencialista, y finalmente al barrio latino, escenario del mayo francés. Todos estos centros conservan su preeminencia dentro de la vida cultural de la ciudad. Muchos son los autores que han desarrollado sus historias teniendo a París como escenario. Tal es el caso de Trópico de Cáncer, de Henry Miller, Rayuela, de Julio Cortázar, y París era una fiesta, de Ernest Hemingway. París, hermosa ciudad para quedarse anclado.

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Para mayor información podés meterte en la página argentina.gov.ar/Ministerio de Producción. Por eso, en el Más de un Bar, siempre aclaramos que nos vamos de ronda por los bares con un invitado, en este caso Adriana Varela, pero que ni se enteró que estuvo con nosotros. Por las dudas, ¿viste?

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Nos cuenta Gabriela Saavedra que, como cualquier otra danza, uno puede aprender a bailar el tango. Pero una vez que se manejan los movimientos básicos, también hay que aprender a sentir el tango, que no es lo mismo. El tango requiere una conexión entre la pareja. Se trata de dos cuerpos entrelazados, en diálogo. Pero, ¿cómo se baila el tango? Existen dos formas de hacerlo, caminando o con figuras. El segundo es el que se baila en las salas de baile de salón, o sea, el que se suele ver en los espectáculos de tango. Pero el primero, el tango caminado, es el que hoy nos interesa, porque el tango caminado es el más bailado en las milongas. En esta variante, el abrazo es siempre cerrado. La pareja baila con la parte superior del cuerpo pegada. Consiste en ir desplazándose alrededor de la pista en sentido antihorario, caminando al compás de la música e intercalando en la caminata 8 adornos y algunas figuras sencillas. Este tipo de tango es cerrado porque se baila hacia adentro, aislándose del exterior. Se centra en la música y en la pareja. El tango caminado tiene mucho de improvisación, que se va dando con el sentir de la música. La mujer sigue permanentemente la marca del hombre, lo que no es fácil teniendo en cuenta, justamente, que él está improvisando sus pasos. Por eso es tan importante bailar muy pegados y aprender a marcar, en especial con el torso. También para ello es posible usar las manos, los brazos e incluso las piernas. Pero bueno, ahora vamos a ver cómo se baila el tango según Adriana.

Hacia el final de la década del 20, dos almas distintas hicieron una buena junta. Para ese entonces, Enrique Santos Discépolo tenía 28 años y Juan de Dios Filiberto 44. El primero del barrio de Once y el segundo de La Boca. Tania, la mujer de Discépolín, destacó que tenían una manera disímil de entender el tango y que con todo eso, el difícil parto de Malevaje dio una criatura hermosa. Juan de Dios fue un músico dedicado al tango, se afirmó. Enrique Santos, un poeta tanguero. Uno dibujó paisajes, el otro, almas dolientes. Ambos receptaron el influjo del Malevaje de la incipiente metrópolis. Malevaje es un tango canción, estrenado por Azucena Maizani en el barrio de La Boca. Lo cantó al comenzar la primavera de 1929 desde el balcón de la casa misma de Filiberto. Dicen que Gardel, antes de grabarlo, le chantó a Discépolín: te felicito de todo corazón, flaquito. Aunque vos no naciste ni vivís en el arrabal, te has dado cuenta de que el malevo es un hombre con sentimientos normales y no un furbo que solo piensa en hacer daño. Tu malevo, maneado por el amor, es capaz de confesar su angustia ante el miedo de perder a la mujer que quiere. Llorarla si es preciso, y no a ponerle el cuchillo al cuello para que se le doblegue.

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1: Todo es emocionante, pero uno sembró para esto, ¿no? No es a título de esperar un agradecimiento, ¿no? Porque eso sería deshonesto. Pero uno sembró, yo sembré siempre cariño para recibir comprensión, amor, porque nunca me gustó la grosería. Los guapos se terminaron cuando se inventó la pólvora. Los faroles eran todos de utilería, ¿me entendés? A mí nunca me gustó el café de oro. Tengo 102 lombrés grabados, 100 repetición, y no tengo un disco de oro. ¿Qué te parece? ¿Eh? ¿Qué te parece eso? Sí. Pero, pues, escuchame, dame una satisfacción, ¿me entendés? No, yo no lo mango, porque si ahora me lo da la compañía, no lo quiero. La vida me dio cachetazos, me dio bife, me dio satisfacciones. Tengo una nieta que se llama Lorena. Lorena está divina. Ahora tengo una sobrina, nieta, que se llama Romina. ¡Ah! Que cuando me da una inyección me dice, aguantate la maricón, me dice.
2: Acá con el polaco es aprender todos los días, es constantemente. Compartir el camarín con él, no sabes lo que es un libro aparte. Y en el espectáculo hacemos un homenaje al polaco, donde cantamos el tema Garganta con Arena, que es el tema que le compuse a él.

Un invisible manto helado lo cubrió todo. Las ciudades, las provincias, los países y los continentes quedaron prácticamente congelados. Para millones de almas bajo techo, el cielo dejó de existir. Al no llegar la luz, la gente, en vano o no, se puso a rezar. Hoy se sabe que no fue el diluvio ni el infierno. Hoy ya se saben muchas cosas, pero de tanto saber se confunde todo y acaba por no saberse nada. Se sabe que los trenes, los micros y aviones quedaron inmóviles. Se sabe que las horas matutinas y vespertinas ya no se diferencian y que a toda hora parece haberse puesto el sol. Se sabe que los ancianos y los niños quedaron encerrados y que ya no saltan de felicidad. Mas se sabe que pronto, más tarde o más temprano, habrá que perforar el hielo del temor y habrá que remontarse a un nuevo cielo.

Y bueno, amigos, lentamente va cayendo el telón de la despedida del episodio 5 de Más de un Bar. Hemos recorrido algunas breves historias tangueras y hemos disfrutado de la metafórica compañía de la gata Varela a través de su colorida discografía. Sonaron los temas grabados en la década del 90, Pasillo de la Vida, Un Vestido y un Amor, Piropo, Anclado en París, Afiche y Ayer te vi.

y grabados a partir del año 2000, Pompas de Jabón, Así se baila el tango, Malevaje, Garganta con arena, Hoy todo el hielo en la ciudad. Y agradecemos al señor Beto Holguín y a todos los Pérez García por permitirnos engalanar nuestra presentación con su tema 10 vasos. Agradecemos a Radio La Colectiva por permitirnos darle aire a nuestras ideas. Agradecemos también a todos los amigos oyentes que están del otro lado, pero que se sienten tan cerca. Y un agradecimiento especial para Liani, mi hija, ya que sin ella sería imposible que este programa pudiese navegar por el aire. Nos reencontramos en el episodio 6 de Más de un Bar, con la grata compañía musical de la primera época de Alberto Cortés. Ahora, Adriana Varela nos dará la despedida. Salud, amiguitos.

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0: Tengo el choclo con letra de Enrique Santos Discépolo, que hubiera entrado en nuestra sección de Estrellas Celosas, pero como está a cargo de Susana Rinaldi, nada menos que la dama del tango, damos inicio a otro episodio de Tango Sensei. Bienvenidos. Aquí estamos, el Tango Sensei José Chicone, en los controles, el número 12 del Barça, Joe Chicone, y quien les habla, Marcelo Fernández. Estamos aquí para continuar hablando de los poetas del tango. ¿De quién hablaremos hoy, Sensei?
1: Bueno, después de escuchar esta versión, me sorprendiste, ¿eh? Siempre me sorprendes con algún tema. Y yo pensaba en cuando escuchaba este tema o esta variación tan moderna del tango, el choclo, pensaba en Discépolo. Pero Discépolo era un vanguardista, digo. ¿Qué pasa si hubiese escuchado esta interpretación? Seguramente le hubiese gustado, porque en esa época él era un hombre de vanguardia que se adelantaba, aunque se adelantaba a su época, aunque en muchas otras cuestiones de composición fue un clásico. Discépolo, porque nada menos que después que compuso Cambalache, que fue un tema que todavía aún tiene una vigencia hasta impresionante, ¿no? Sí, impresionante con cada cosa que pasa, ¿no? Y cuando te vuelve a remarcar que el mundo fue y será una porquería, uno dice, bueno, qué deprimido estaba el hombre, ¿no? Pero sí, tenía sus razones y todavía hay razones en mucho sentido para pensar como lo había escrito él.
0: Hace poco publiqué, me vino la memoria, hace poco lo publiqué en nuestra página de Facebook a propósito de que se cumplía este plazo de que planteaban en la película Back to the Future, de Volver al Futuro, que se cumplía este plazo marcado en el vehículo del Dr. Brown. Pusimos ahí un post en la página de Facebook que regresaba el Dr. Brown del futuro y decía, pues el mundo fue y será una porquería en el 206 y en el 2016
1: y en el 2000 también,
0: ¿no?
1: Claro, y el 2016, de verdad. Entonces, bueno, Discépolo fue un compositor, insisto, adelantado a su época, ya había tenido éxitos como Gira Gira y otras cosas fantásticas, como Cafetín de Buenos Aires y tangos que son muy, muy cercanos a todo nuestro quehacer porteño, ¿no? Un hombre que murió muy joven, murió de 50 años, como lo vamos a ir viendo a medida que vamos repasando los compositores, y como lo vimos ya con los Contursi, morían jóvenes, era una especie de signo ahí fatal, porque morían muy jóvenes. Y Discépolo no fue la excepción. Era un hombre músico, porque tocaba el piano, tocaba el bandoneón, cantaba o intentaba cantar, y bueno, como letrista fue como realmente se consagró, ¿no? Y imagínate cuando uno habla de uno. Tango uno con Mariano Mores, cuando compuso Tango con Mariano Mores, pues es un hombre que tiene una historia dentro del tango muy bien ganada, y evidentemente el choclo fue una muestra también de lo que pudo hacer él con esos versos magníficos. Vamos oyendo otro tema de Discépolo, que es el famoso Cambalache, que ya conversamos de él largamente y que nos actualiza permanentemente con su

será una porquería, ya lo sé. En el 506 y en el 2000 también, que siempre ha habido chorros, maquiavelos y estafados, contentos y amargados, valores y doble. 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
1: Escuchamos una pulcra y hermosa interpretación de Mundo Rivero del famoso Cambalache. Estábamos hablando de los poetas en el tango, y fuera de micrófono le comentaba a Marcelo que un personaje muy fuerte dentro de la poesía del tango, que fue Alfredo Lepera. Alfredo Lepera fue un letrista, un hombre que era crítico literario, un hombre que curiosamente Lepera había nacido en Sao Paulo, Brasil. Es un dato no menor. También murió muy joven, porque nació en el 900 y murió con Gardel en el avionazo, en el 35, así que tenía 35 años. Pero Lepera era un hombre culto. Por distintas cuestiones de negocios, tengo entendido que su padre viajaba mucho a Francia, aprendió a hablar muy bien el francés y era traductor del francés, aparte de un letrista que evidentemente alguien dijo una vez en Argentina que Lepera era un poeta de repostería, era un hombre muy fino para la poesía, y imagínate de todo lo que estamos hablando, desde El día que me quieras, o Por una cabeza, o todos los tangos hermosos que compuso este Alfredo Lepera. Un gran personaje que después se volvió muy cercano a Gardel, ¿no? Por la misma razón, componía la música las letras de toda la música. Lepera me parece un poeta extraordinario, uno de los más fuertes y muy joven, nos dejó, pero quiero también hablar de los temas de ellos. Si gustan, vamos a escuchar un tema para mí que es mi preferido, que se llama Soledad, de Alfredo Lepera y Carlos Gardel. A continuación vamos a prestarle nuestros oídos.
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1: Una emotiva interpretación del tango Soledad de Alfredo Lepera y Carlos Gardel. Y como te comentaba Marcelo, Lepera se transformó ahí en el poeta de cabecera de Gardel en una época, sobre todo en la época final, cuando estaban produciendo las películas en Broadway y Lepera le componía todas sus letras. Hay una letra que también trascendió el tiempo y la distancia, que es un tango por una cabeza, como recordarás, en infinidad de situaciones y de versiones lo hemos oído, pero nos queda fresca una interpretación de hace algunos años de una película con Al Pacino, Perfume de Mujer, donde el tango por una cabeza, la parte de la melodía, aparece en esa película y Al Pacino, un personaje de un hombre ciego, baila ese tango con una muchacha y claro, evidentemente nos evocó una parte de la época de Gardel y nos sigue, si lo tomamos ahora en el internet lo podemos ver, esa escena inolvidable que tuvo Al Pacino bailando con esta mujer el tango por una cabeza. Un poquito también, el otro día lo platicábamos contigo, en el tango Madre Selva, también con Gardel, cuando en una película Il Postino, que hace la vida de Pablo Neruda, también el intérprete baila el tango Madre Selva. Entonces, esas letras de Lepera trascendieron el tiempo. Es evidente que aún hoy siguen siendo muy fuertes. Vamos oyendo entonces el tango por una cabeza, en este caso con el gran Hugo del Carril también.

Otro tango fantástico de Gardel y Lepera, que nos interpretó Hugo del Carril con su voz varonil y potente. Este tango, por cierto, también por una cabeza dejaba traslucir la afición que tenía Gardel por los caballos.

0: breve de lo que fue en la carrera de Alfredo Lepera como compositor. Vamos a hablar de otro poeta, de uno que para mí también está en la galería de los grandes, que fue Homero Manzi. El poeta es un mago, tal vez Homero Manzi lo sospechara, y Troilo lo sabía, y Troilo decía, más que un letrista, fue y lo sigue siendo aún, pues el tiempo no agota su nombre ni su obra, un acontecimiento. Tenía la cosa bella de la forma y la generosidad de su inspiración, sin limitaciones de ninguna especie. Esto lo decía Troilo con respecto a Homero Manzi. El poeta no sabe lo que hace, argumenta con la razón todo aquello que su magia desmiente. Dice que cuenta un historiador, Arturo Jaureche, que Manzi cuando joven le confesó algo, le dijo, tengo por delante dos caminos, hacerme hombre de letras o hacer letras para los hombres. Esto era un poco lo que pensaba este hombre tan inspirado, que también murió muy joven, no tenía, todavía no había cumplido sus 44 años, se murió de 43 años y nos dejó interpretaciones hermosas en su prolífica vida de compositor. Vamos, si gustas, Marcelo, oyendo uno de sus tangos más famosos o más difundidos, por lo menos, que fue el tango Malena, que tiene una historia, Malena, interesante. Se supone que este tango Malena se lo compuso a una mujer brasilera en su paso por Brasil. O sea, no tenía nada que ver Malena con la tradicional mujer argentina, parece ser, pero la inspiración que le dio esta mujer fue tan grande que vino, él había ido a Brasil para una presentación o lectura de poemas, y fue que lo impactó esta mujer, que evidentemente no cantaba tangos, cantaba boleros, o cantaba música brasilera, o cantaba música samba brasilera, y él se enamoró de esta mujer, y fue un amor platónico, porque nunca fue pareja de esta mujer, y ni siquiera se llamaba Malena, se llamaba Elena. Y él, ¿sí? Y todo esto hizo que se inspirara él y compusiera uno de los tangos que a la postre fue uno de los más vendidos y los más difundidos en Argentina, el tango Malena.
1: Y quizá después de Grisel sea el otro tango con nombre de mujer que, de los más reconocidos en el tango, ¿no?
0: Sí, María, o sea, también, ¿no? María, ¿no? María, Malena y Grisel, sí, son tres o cuatro nada más. Que
1: yo me quedé pensando en tu introducción acerca de Homero Manzi como un personaje también del lado el de las letras, de la poesía. Siempre que uno lee acerca de él o ve documentales, siempre se toma a Homero Manzi como una representación de Buenos Aires y del tango y de todo lo que implica un tanguero de ley, digamos. Homero Manzi siempre es otro ícono, así como Piazzolla, ¿no?
0: Exactamente,
1: claro. Como Piazzolla del lado musical. Eclipsando de alguna manera a otros poetas igual de trascendentes, así como hablábamos de Horacio Ferrer el otro día. Pero Homero tiene, no sé, casi hasta que los nombres de las calles son... y hasta los barrios son evocan lugares así de tangos que él ha escrito, ¿no? Y decía que me traía muy a la reflexión porque Homero no era nacido tampoco en Buenos Aires, ¿no?
0: No, era de
1: santiagueño, ¿no?
0: Santiagueño, Añatuya había nacido.
1: De Santiago del Estero, una provincia del norte muy, muy ligada al folclore, ¿no? Y pues un personaje que a través del tango trascendió y es ícono representativo de Buenos Aires, ¿no?
0: Así es, se adhirieron a Buenos Aires y lo sintieron como de ellos, ¿no? Y entonces, inclusive él, Homero Manzi, termina su vida viviendo en el barrio de Lanús, donde por cierto tiene una calle en el barrio de Lanús, con el nombre de Homero Manzi.
1: Bueno, escuchamos Malena.

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1: Una interpretación magnífica de Troilo con Raúl Verón, una voz muy, muy particular del tango, que a mí en lo personal me gustaba mucho también. Y hablábamos de fuera de micrófono de Mansi y lo prolífico que fue, a pesar, insisto, de su corta edad. Y teníamos, bueno, tiene otro ícono de la música que es Sur, el tango Sur que vamos a escuchar a continuación, que es una pintura, un paisaje perfecto de lo que era precisamente el sur de Buenos Aires en los años 40. Así que vamos a deleitarnos con el tango Sur de Homero Mansi.

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1: Ese fue Edmundo Rivero con el Tango Sur. Decíamos hace rato que Homero Manzi era como un ícono para la ciudad de Buenos Aires por la forma en que daba pinceladas y pintaba de alguna manera esas escenas que él veía en los distintos barrios. Incluso hace unos días que se celebró el Día del Herrero en Argentina, también mucha gente tomaba eso como una reflexión, porque todavía se busca ese lugar específico que menciona ahí, la esquina del Herrero, Barro y Pampa, ¿no?
2: Ajá, exactamente.
1: Y también que evoca cuando dice Arenas que el tiempo se llevó, que según en las reflexiones poéticas ahí, aquellas arenas eran de sus pagos natales, ¿no? De su tierra natal, de Añatuya, en Santiago del Estero, ¿no? Estamos en Tango Sensei, este podcast que está disponible para ustedes en iTunes y en iVoox, ivechica.com. Allí pueden suscribirse y descargarlos. Estamos todas las semanas con un episodio nuevo, aquí grabado en la voz del Sensei José Chicone, en los controles nuestro Joe Chicone, y quien les habla, Marcelo Fernández. Continuamos aquí hablando de los poetas del tango con Tango Sensei.
2: Sí, nos estamos saltando de un Homero al otro, ¿no? Porque ya en la época de un poquito más para acá, digamos, aparecen un Homero Expósito, que fue un poeta extraordinario también, y él explicaba un poquito su, tanto irónicamente, la procedencia de su apellido. Decía: en nuestra familia tenemos un orgullo extraordinario, nuestro escudo de armas, nuestro árbol genealógico. El árbol genealógico empieza con mi padre, que no pudo equivocarse porque era el primer Expósito. Nació en la casa de los Expósitos de la calle Montes de Oca. Desde ahí, de todos los Expósitos que quedan, no se equivocó ninguno. Frente a la dignidad humana, se entiende, decía Homero Expósito. Este Homero Expósito

0: propósito que nos dejó también interminable cantidad de canciones. Estaba yo revisando recién de las, evidentemente, de las más conocidas, como Naranjo de Flor, como Maquillaje, como el vals Pedacito de Cielo, como ¿Qué me van a hablar de amor? Es impresionante lo prolífico que era Homero Expósito. Compuso algunos tangos con su hermano Virgilio, un pianista y músico, muy buen músico, que por cierto yo tuve oportunidad de entrevistarlo hace como 20 años en la ciudad de Buenos Aires, y me fascinó el señor por toda la... Era una pequeña enciclopedia, además era un músico de primera. No tuve oportunidad de conocer a Homero, que era su hermano, que era el que se hizo más famoso por las letras, porque era el poeta de los dos, el otro era el músico. Pero bueno, tenemos de él desde Yuyo Verde, desde Naranjo en Flor, desde Trenzas, que es otro tango extraordinario y muy prolífico, como te digo. Y si gustan, para no abundar tanto en el palabrerío, vamos oyendo de Homero Expósito el tango que tenemos por ahí, Marcelo.
1: Tenemos, primero, vamos a escuchar este
0: Naranjo en Flor. Claro, Naranjo, una especie de himno de Homero.
1: Casualmente, perdón, sí, para abundar, pero poquito.
0: Adelante,
1: A raíz de los 20 años de vida artística de Juan Carlos Baglietto, un gran intérprete rosarino, él invitó a distintos artistas a que lo acompañaran a cada una de sus canciones más famosas. Y como él ya había hecho, de alguna manera también famosa, una nueva versión de Naranjo en Flor junto a Lito Vitale, invitó al escenario a Virgilio Espósito y la cantó ahí, ¿no? Por supuesto, ya un señor de 70 y pico de años,
0: sí, sí.
1: Pero se aventó ahí el tiro, como dicen, y un palomazo con Juan Carlos Baglietto en el escenario.
0: No sabía eso, qué lindo.
1: Por ahí está, lo vamos a compartir en nuestra página de Facebook. Pero vamos a escuchar a Troilo con Floreal Ruiz, Naranjo en Flor.

0: Una verdadera, un verdadero placer escuchar esto, ¿no? Lleno de metáforas hermosas, ¿no? Como dice, acobardado como un pájaro sin luz. Imagínate la figura tan elocuente que significa eso. Le decía a Marcelo recién fuera de micrófono que, bueno, Homero Espósito tiene desde valses que encontramos, Pedacito de Cielo, Flor de Lino, que también le comentaba que lo había grabado Mercedes Sosa. Así que este hombre abarcó muchísimos, muchísimos terrenos de la poesía y de intérpretes diversos. Hay un tango que también es todo un poema y tiene un fondo muy fuerte que se llama Maquillaje, que si gustan vamos a oírlo ahora en la voz de Adriana Varela. Maquillaje de Homero Espósito.
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Bueno, nos hemos deleitado con esta interpretación de Adriana Varela. Evidentemente, como decíamos al principio, no puede entrar, todos los poetas no pueden entrar en dos programas, afortunadamente. O sea que seguiremos con ustedes en deuda, sobre todo para repasar en otros programas sucesivos o más adelante, hablando de los poetas más nuevos del tango, ¿no? Que también los hay, muy valiosos, y que tienen que ver más con esta época en que estamos.

0: viviendo. Entonces, de alguna manera, Marcelo, pues queda el compromiso hecho de seguir hablando de los poetas del tango.
1: Desde luego, así, no solamente como decíamos de originales del tango, pero como hacíamos una reflexión en el programa anterior, hay una herencia, una trascendencia no solamente de la música, sino de la poesía, la literatura del tango, que ha trascendido, ha permeado en otros géneros, sobre todo en el rock nacional, ¿no? En el rock nacional de Argentina. Y me gustaría traer también a la mesa letras de distintas canciones que han sido íconos de los años 80, también que vamos a compartir y a conocer algunos de los autores también de esas hermosas canciones.
0: Claro que sí.
1: Ciudadanas, ¿no?
0: De eso se trata, ¿no? De enriquecer y dar más información al público que nos tiene la paciencia de oírnos, ¿no?
1: Y con esta reflexión final y esta invitación a continuar hablando de los poetas en siguientes programas, pues vamos a dar cierre a este episodio de hoy. La despedida, otra vez, el sensei José Chicone, quien les habla, Marcelo Fernández, y en los controles, nuestro querido Joe Chicone. Nos despedimos hasta el siguiente capítulo. Gracias por acompañarnos y que viva el tango.
0: Así es.

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2: Pensar no siempre es resolver. A veces es repetir lo mismo una y otra vez, esperando un resultado distinto. La mente tiene esa costumbre. Vuelve a lo que duele, a lo que falta, a lo que no salió como esperabas. Y sin darte cuenta, terminás agotado antes de que el día empiece, o antes de poder descansar de verdad. Elegir en qué pensar no es negar la realidad. Es decidir no quedarte atrapado en lo que no tiene solución inmediata. Hay pensamientos que ayudan a ordenar y otros que solo desgastan. En este momento del día,

0: Es hacer algo simple. Soltar una idea que no te esté aportando nada nuevo. No resolverla. No discutirla. Solo dejarla pasar. No todo pensamiento merece tu atención. Y aprender a elegir eso también es una forma de calma.
1: Es una forma de calma.
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igual que las gaviotas, pero eso es imposible. ¿O no? Bueno, miren, yo ahora voy a volar. Jaja, no, que me voy a jugar la vida. Este cuerpito serrano va a flotar encima de ustedes, me van a ver como una luz, como un ángel. No, un demonio. Pero necesito ayuda, amigos. No sé si ustedes son capaces de ofrecérmela. ¿Sí? Bien. Saquen los dedos donde los tengan ocupados. Hagan conmigo esto, por favor, a ver. Todo, todo.

0: Dibbidi-dibbidi-dobbidi-bow. Gracias. Gracias, muchachos. Y ahora viene la parte sobre la tortura que me
1: bueno. 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
3: La gata sale a cantar, envuelta en adrenalina, y perfuma el escenario con inciensos y lisinas, con un código de tango, sin libros y sin escuela, y te lo dice pintando con colores de acuarela. 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

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Con la pausa y el silencio al que aluden los poetas, despacito, poco a poco, para que entiendan la letra. Cuando el público no escucha, la gata tiene el orgullo de tener la mente fresca en el medio del barullo. 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

0: Gata Varela, un aplauso fuerte.
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0: Cantor de un tango insolente, hiciste que a la gente le duela tu dolor. 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

0: Muchas gracias.
1: Te amo.
0: Muchas gracias.
1: Genio.
0: Muchas gracias, gracias.
1: Gracias a vos.
0: Un aplauso fuerte para Adriana. Con la flaca hemos trabajado tanto tiempo juntos, tantos años, que no lo puedo creer que estemos tan vivos. Somos un milagro. Hay que creer en los milagros.
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0: Muchas gracias. Muchísimas gracias. Muchas gracias por esta noche.
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0: Muchísimas gracias. Muchas gracias.
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0: aplauso para Vicentico.
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0: 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Jorge Omar y Karina Eva, la pasión por el tango nos une.
2: Hola, ¿cómo están, amigas, amigos? Acá estamos presentes con el tango, Tangueros del Alma, siempre presentes acá junto a nosotros. El mate también está preparado. También tenemos acá a mi compañera que lo está cebando.
3: ¿Cómo va? Buen día, buenas tardes, buenas noches. Sí, el mate preparado con los yuyos de Ampi Yuyu. Los pueden rastrear en las redes sociales. Qué rico en esta mañana, cuando la temperatura todavía no se pone cálida, porque en el otoño que estamos viviendo, y algunas temperaturas bien tempranito son de 9 grados, 6 grados, después hacia la tarde ya calienta el ambiente con el sol, que aunque no lo veamos, siempre está, nuestro querido sol. Bueno, hasta los 20 grados va bien, igual que semana que tuvimos. En la provincia de Buenos Aires generalmente hay mucha humedad, pero bastante pegajoso el asunto.
2: Hay otros lados peores.
3: Pero bueno, hay que pasarlo, la humedad es lo que mata.
2: Bueno, nosotros estamos acostumbrados acá a esas temperaturas, así que el cuerpo se acostumbra a lo que es la cosa en el mundo. El humano siempre se acostumbra a todo y problemas siempre hay que resolverlos de a poquito, uno por uno, no volverse loco. Y adelante con los faroles.
3: Espere que yo le convido un mate y además le digo, sí, con algunas tormentas estuvimos, son pasajeras. Y en nuestra ciudad de La Plata, también a través de AM Rocha, salimos para toda la región, La Plata, Berisso, Ensenada y más allá también. Alma de Gotán se hace presente una vez más. ¿Vamos con la música, Jorge Omar?
2: Vamos, maestro, el programa es todo suyo.
3: Adelante.

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0: Unas flores vemos ahí amarillas, muchos malbones de todos colores, se ven en los jardines, todavía hay un poco de aguante con la vegetación.
1: Porque las mucho temperaturas, verde. Claro, veo la que humedad. Cambia, porque tuvimos días de hasta de 24 o 25 grados, entonces no saben qué hacer, la flora no sabe qué hacer, cómo reaccionar ante esto.
0: ¿Cómo no sabe qué hacer? La naturaleza
1: no, diga,
0: es sabia.
1: No, dígame que sí, no me diga que no.
0: No, la naturaleza es sabia. Hay que...
1: Bueno, por
0: la
1: eso.
0: La realidad es la realidad.
1: Un poquito de clima cálido y ya se empiezan a hablar, a abrir, digo. No hablar, hablar también. Es como si hablaran. Estamos transcurriendo este programa. Que, la verdad, tenemos que agradecer a nuestros oyentes, a nuestra audiencia, amigos y amigas que nos siguen a través de las redes sociales y a través de la radio, en verdad, vio la antigua, la que escuchábamos allá por, ya en el 50, 40, en los años 30, el siglo pasado, y una gran compañía, la radio, como medio para comunicar, no pasa de moda, no pasamos de moda. Solo que se abrió un poquito más el espectro de las maneras de llegar a nuestra gente, estas narrativas que estamos utilizando nuevas. Entonces con el streaming nos pueden escuchar en todo el mundo, porque no solo que sintonizan AM1570 o Radio MZ Online para Mendoza, salimos en duplex hasta eso, y también hemos salido para otras radios. La verdad que agradecemos a nuestra gente y a quienes son parte de esta propuesta, porque entretenimiento, hace falta el entretenimiento, la cultura, y les agradecemos.
0: Seguimos disfrutando del maestro.

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1: En el marco de la conmemoración de un año del nacimiento, un año más del nacimiento de Eva Duarte de Perón, vivimos una jornada muy especial en el Museo de los Trabajadores y Trabajadoras, en calle 51, entre 3 y 4, compartiendo un momento también histórico, con una exposición de obras patrimoniales de Eva Perón, Memoria, Historia y Justicia Social en cada pieza expuesta. Eva fue parte de nuestra historia argentina y así se la reconoció. Compartimos también un momento de música, un momento artístico con amigos, compañeras, compañeros y también con la comunidad en general en la Casa Histórica de la CGT en la ciudad de La Plata. Tuve el agrado de encontrarme o reencontrarme con Luciano Novillo, con Javier Mezquita, también con Javier Lee. Son parte, no solo de Javier, es parte de Javier Mezquita, es parte de Mixtión Tango. Luciano Novillo y Javier Lee, que toca el violín. Luciano toca la guitarra y también canta. Compartieron ese momento y pudieron unirse en un encuentro. Los tengo acá conmigo, conversamos un poquito.
2: Estoy acá en el Museo de los Trabajadores y Trabajadoras, que hoy se ha hecho una exposición con muestra, una muestra patrimonial, y me encuentro con parte de mis compañerazos de la comunidad tanguera, y tengo a los compañeros de Que lo tiró, y también me encuentro con Javier de Mixtión. Así que cuéntenme cómo la han pasado, y de paso hacemos un poquito de difusión para este sábado y lo que se viene.
3: Acá hoy estuvo hermoso en este festejo conmemorativo de Vita. La verdad que la pasamos espectacular. Gracias a Mónica de acá del museo por invitarnos. Y bueno, y además está Luciano que cantó unos temas tremendos, Evita Capitana.
4: ¿Y con Qué lo tiró? Hoy pudimos homenajear a Eva en este día, en la vigilia para el día de su cumpleaños, que mañana vamos a estar recordándola a más no poder.
2: Y Javier, qué bueno también reencontrarnos y encontrarnos con parte de Mixtión. Les mandas un cariño a toda la orquesta y a todos.
5: Les mando, sí, un beso enorme a todos los oyentes de Alma de Gotán. Y bueno, como parte de Que lo tiró, tiro un chivo como Dale. Parte de Mixtión. El jueves que viene, jueves 14, en Bukowski Bar, a partir de las 20:30, 21 horas, estaremos ahí tocando al sobre Mixtión Música.
2: Qué buen momento.
4: Acabamos de enterar, podemos ir
5: después,
4: vamos a la Mixtión.
5: Exactamente.
2: Sí, ¿sabes qué? Estamos en la cocina.
4: Pero vamos todos, escuchame, ¿a qué hora?
5: Jueves 21 horas en Bukowski.
4: Che, y si no tenemos efectivo, ¿hay un alias para amparar?
5: Ay, alias,
2: ¿cómo podemos colaborar?
4: Entonces nos encontramos ahí, compañeros, que vamos a seguir hablando.
2: Qué compañerazos y qué momento en el museo, porque la verdad vamos.
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2: En esta segunda parte de nuestro programa tendremos para disfrutar a la orquesta de José Basso, con distintos cantores que pasaron por su orquesta. Francisco Fiorentino, cuando grabó con José Basso, Triste Comedia, de Stamponi y Rubens, y el vals Un Placer,
3: de Romeo y Caruso.
2: De Romeo y Caruso, sí.
3: Cantando.
2: Porque yo decía, pensé que era de Romero, pero era de Romeo. Romeo era un músico de la orquesta de Basso, y estuvo con Canaro también, bandoneonista.
3: Cantando también,
2: sí,
3: dijo.
2: Sí, Fiorentino.
3: Ah, y Ricardo Ruiz.
2: No, Ricardo Ruiz en el próximo bloque.
3: ¿Y por qué en el próximo bloque si me lo puso ahí? Fiorentino con Ricardo Ruiz, Un Placer.
2: Ah, dúo.
3: Ay, claro, a dúo. No era eso, Jorge Omar. Estoy no más... escuchó. Perdido que Turco en la neblina. Estamos con los dichos hoy, ¿no? No tanto.
2: Sí, claro, fue a dúo el vals. Fiorentino con Ruiz. Con Ricardo Ruiz, porque también Florian Ruiz pasó por la orquesta de Basso.
3: Ah, bien. Y cuénteme un poquito, no quiero chistes, porque estamos en un programa especial, porque cuando hay entrevistas y nos tenemos esa parte de contactarnos o estar con nuestra gente, con parte de la comunidad tanguera, nos ponemos más de gala, digamos, nos vestimos un poquito mejor. No, algunos maestros los voy a traer acá, como Omar Valente. Qué placer, bueno, recordando a alguno de los maestros, no solo platenses, sino de nuestro mundo, que tan sencillos eran. Uno se los veía ahí en el escenario tocando el piano, bueno, los bandoneonistas, y los pone de alguna manera en un pedestal, como que son inalcanzables. La verdad que a la hora de
2: gente
3: estar,
2: como uno.
3: Sí, de estar en las charlas, con la familia, de eso conversamos también con Luciano, un poquito ahí tras bambalinas. Luciano,
2: aparte que al artista le gusta también.
3: Somos parte del mundo, sí. De los seres humanos, ¿eh? La sociedad, lo social, compartir.
2: Compartir y difundir algo de lo que disfrutó, de lo que vivió. Y
3: las tertulias familiares.
2: Contárselo a la gente y uno la pasa bien, son buenos momentos, recuerdos. Lindos momentos que pasó en su vida. Y también a veces los malos, ¿no? A algunos les gusta contar de todo. También las anécdotas cómicas.
3: Bueno, Luciano le manda un beso. Me dice, tu padre está por ahí. Quería verte. En cualquier ratito todos dicen, ¿cuándo canta Jorge Omar? Bueno, que no venga el invierno. O ahora, en breve, o de pasando el invierno.
2: Estamos en eso. Vamos a empezar a platicar un poco pronto ahora. Todo va bien,

0: En Alma de Gotán, Bruno Cavadas, gracias por estar una vez más parte de nuestra comunidad tanguera, nuestro profesor de Ayacucho, también radicado en la ciudad de La Plata. ¿Cómo estás, Bruno Cavadas?
1: Hola, Karina. Todo bien por aquí. Espero que vos también. El placer de saludarte y también a toda la audiencia de Alma de Gotán. Siempre es un gusto charlar.
0: Bien, sabés que estaba repasando un poco de tu nueva presentación. En esta ocasión quiero que me comentes cómo estás trabajando en esta nueva presentación que se va a desarrollar el día 15 de mayo. Ya vamos a invitar a nuestra gente para que te vaya a ver, a compartir un poco del bandoneón, solo en esta ocasión, pero vamos a hacer un repasito también. Decime.
1: Bien, bueno, sí, en esta ocasión, como bien vos decís, el viernes 15 de mayo voy a estar presentando mi disco solista, íntegramente Solos de Bandoneón. Es un proyecto, bueno, bastante personal, lógicamente, y que voy a realizar la presentación en vivo después de 2 años y algo que salió, que vio la luz en todas las plataformas digitales allá por finales del 2023. Un trabajo que comenzó a gestarse un poco en el año 2020, que fue como, bueno, en ese momento estaba por comenzar a grabar y por cuestiones de público conocimiento que ya sabíamos por la pandemia tuve que postergarlo. Así que aproveché también ese tiempo para trabajar un poco en el repertorio, en los arreglos, en terminar de dar forma, y entre el año 2021 y 2023 fui grabando este disco doble, que un poco el motor, más allá de aportar a lo que es el repertorio de bandoneón solo y el material también, ¿no?, discográfico, que si bien no es lo único, no es lo que abunda. Pero personalmente era un poco aportar y a lo que es la extensión del bandoneón.

0: momento no solo del tango, sino también cruzar algunas fronteras e involucrarlo en otras músicas. Es por eso que llevé adelante dos volúmenes, como bien charlábamos. En uno de ellos el tango es el protagonista, ¿no? Con el repertorio de diversos autores como, bueno, conocidos como Aníbal Troilo, Mariano Mores, Astor Piazzolla, en arreglos propios, algunos, ¿sí? En arreglos de mi autoría, y en otros también darme la posibilidad y el lujo de grabar versiones de bandoneón solo conocidas, ¿no? Para quienes, digamos, son gustosos de este instrumento. Entonces grabé algunas versiones de arreglos de Astor Piazzolla, de Leopoldo Federico. Y en otro volumen, aparte, me tomé el atrevimiento, si se quiere la palabra, de grabar otras músicas, como algo de nuestro folclore,
1: sí,
0: como
1: de Charlie.
0: Como repertorio, claro, de rock nacional, algo de música, por ejemplo, de María Elena Walsh, y también algunos temas propios, cuatro temas propios, y también música de colegas, de amigos que nos conocemos de algunas aventuras de cercanas y por ahí de hace algunos años atrás, acá en la ciudad de La Plata y también en Ayacucho. Entonces me tomé el atrevimiento de grabar música de compañeros que admiro y que por ahí tenemos un camino similar en lo que es la música. Así que, como verás, es un repertorio variado, sí, de 20 temas que voy a estar presentando el viernes 15 de mayo, 21 horas, en la Sala A de la Estación Provincial, ahí en 1771, que es la sala que queda ahí en la planta baja.

Sí, sabes que repasando justo los dos volúmenes, por eso nombré a Charlie, porque entre esas canciones que has elegido y que la verdad que desde pandemia recuerdo que con Tangor, bueno, seguís lógicamente compartiendo momentos con tus compañeros y compañeras y también has avanzado en otros proyectos, pero no es que me llamó la atención, sino que al repasarlos dije, ah, por eso lo nombré a Charlie, porque no es porque, bueno, en Folclore tenés Las Golondrinas de Eduardo Falú y Jaime Dávalos, pero después en ese, viste, mirar en la selección de tus canciones, dije Tu Amor y lo escuché lógicamente y estuve repasando algunos, escuchándolos, es para quedarse.

0: prendido y con para momentos que uno puede elegir escuchar el bandoneón interpretándolo en tus manos de estas características, ¿no? En el solo. Y la verdad que, bueno, ahí prendida, te agradezco muchísimo que me hayas pasado también este material y lo vamos a difundir. Te vamos a ir a ver e invitamos a nuestra gente, a la gente de la ciudad de La Plata, de Berisso, de Ensenada, de toda la provincia, el que ande por aquí, por la ciudad, para que se acerque, porque son momentos que no se repiten también, más allá de que lo puedas lograr o en otra oportunidad. Pero me encanta esta parte que vos decís que ha tardado un poquito, pero que nació, ¿no? Qué bueno. Nació por fin o sí. Va a nacer. Ya nació, el tema es que vos lo puedas mostrar.
1: Sí, la verdad que en ese sentido muy contento y aprovecho a la gente primero a escuchar el disco que está en YouTube, Spotify, todas las plataformas digitales que conocemos. Puede ahí escuchar los dos volúmenes, ir haciendo un picoteo, como bien vos decís, pasar de Charlie García a Falú, de ahí a Mariano Mores, por ahí también a Bruno Cavadas como compositor, sí, sí. Y después a María Elena Walsh. Bueno, a llevarse como un popurrí, la idea es que es difundir el...
0: Sí.
1: Por ahí a las que la mayoría de las personas están acostumbradas en esto de por ahí en una formación de agrupación como orquesta típica o de cuarteto, quinteto, en donde tiene determinadas formas de tocarse, bueno, acá van a encontrar otros colores y la búsqueda también sigue. Y esta presentación, bueno, es eso, el fruto de poner en escena un poco esto que se vino gestando con mucho tiempo. Si bien voy a estar yo solo arriba del escenario, hay por suerte mucha gente que me está ayudando en lo que es la producción, así que...
0: Sí, por ahí te iba a decir, de mandarle un cariño grande también a todo tu equipo, porque aquí lo veo en composición, arreglos, interpretación, estás vos, bueno, en la grabación, edición y mezcla también se lo agradecemos a Juan Martín Alvariño en la casa de Juan, y bueno, está Emiliano Albertini, que es un gran colega y un cariño, diseño de portada de flyer, Leticia Rodríguez y también Gustavo Zampe, que te están dando la verdad ese acompañamiento y todo el apoyo. O sea que eso es de gran esfuerzo y con amor y pasión, como digo, se va dando, el camino se abre. La verdad que sí, te agradecemos.
1: La verdad que sí, y bueno, y también quienes por ahí todavía estén dudosos o dudosas y no tengan su entrada, se pueden comunicar conmigo a través de las redes sociales, ya sea Facebook, Instagram, me enviar un mensaje o al 221-548-7024, que es mi contacto, y me pueden ahí solicitar las entradas para asegurarse el lugar del viernes 15, que es algo que, como bien vos decís, no es que no se va a repetir, pero bueno, este tamaño show también implica todo un trabajo detrás, así que es una linda oportunidad para venir a compartir y a celebrar también un poco el bandoneón, que en realidad es un poco el motor de todo esto.

0: Más platense que no se sabe, pero sí, el cariño
1: estamos
0: de...
1: Estamos ahí, mitad y mitad, casi. Sí. Si contamos los años, estamos mitad y mitad casi entre uno y otro, pero la verdad que también muy muy agradecido siempre de esta ciudad que me acobijó ya hace varios años. Sí. Y bueno, y me sigue permitiendo mostrar un poco todo lo que vengo haciendo con los distintos proyectos.
0: Nuestro representante también. Sos un gran representante de nuestro tango. Te agradecemos, bueno, en alma de Gotán, siempre Jorge Omar, Karina Eva, y un gusto, y nos volvemos a escuchar en cualquier momento, y también te veo. Bueno, besos,
1: bueno,
0: abrazos.
1: Karina, te agradezco.
0: Un cariño, abrazos.
1: Bueno, saludos a la audiencia y a vos.
0: Gracias. Llegó el momento. Estuvimos charlando con Bruno Cavadas, bandoneonista, compositor, director de orquesta, maestro, porque es profesor de música en la Facultad de Bellas Artes. Él es nacido en Ayacucho, pero hace ya muchos años que vive en la ciudad de La Plata, y tenemos la invitación de Bruno para que el 15 de mayo vayamos a la estación de 17 y 71 a ver su última presentación, que se fue desarrollando entre los años 2021 y 2023. Lo tenemos a Bruno Cavadas. Gracias, y vamos a estar compartiendo parte del volumen 1 y volumen 2 de este disco. Este disco que se llama Desbando, en solos de bandoneón, que tienen más de 20 canciones, tanto en el volumen 1 como en el volumen 2. Estuvimos compartiendo una charla muy amena, Jorge Omar, y sé que le gusta no solo escuchar al bandoneón, porque ha tenido acompañamiento de muchos bandoneonistas, no solo de la región, sino que también Bruno estuvo compartiendo momentos con nosotros. Le dejamos un gran cariño y aquí lo tenemos.
2: Bueno, un saludo para Bruno, que hace rato que no nos vemos. Bueno, el que está medio retirado soy yo, pero bueno, que la pase buen show, que tenga buen show y que la gente disfrute de su música.
0: Acá también vamos a estar compartiendo parte de estas canciones. Va a interpretar el recuerdo de Osvaldo Pugliese, siempre con arreglos de Bruno Cavadas. Uno de Mores y Discépolo, también en esta parte que ha sido seleccionada en esa diferencia, ¿no? Haciendo Tu Amor, de Charly García y Pedro Aznar, La Despedida, con Fito Páez, o sea, de Fito Páez, y Las Golondrinas, de Eduardo Falú y Jaime Dávalos.
2: Acá, una mezcla de todos.
0: Sí.
2: Folclore, música.
0: Así se dio, de eso charlamos.
2: Argentina y también.
0: Gracias, y los dejamos con Bruno Cavadas.

0: En Alma de Gotán, vamos a la tanda publicitaria.
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0: Los grandes cantores que pasaron por la orquesta de José Basso, como les contábamos, Fiorentino había pasado por la orquesta de Troilo, y ahora tendremos otro gran cantor que pasó antes por la orquesta de Fresedo, y acá grababa con José Basso Claveles Blancos.
1: De Pontier y Contursi.
0: Siga, siga usted.
1: Ah, Ricardo Ruiz también cantando.
0: A la gente le gusta escuchar su linda voz.
1: Ah, gracias. Un beso a los amigos y, por ejemplo, Ariel, que siempre nos escuchan, me dice, no voy a repetir, pero que escucha el programa, está contento, que se amiga con el tango cada día más. Un cariño para todos los vecinos y vecinas de nuestro barrio, el dique número uno.
0: Pídale perdón a su madre con el nombre del tango.
1: Perdón, viejita, sí, porque vio a la mamá, pero le vamos a hacer un reconocimiento permanente, la mamá que colabora con la familia, con la comida, con las nietas, con todo. Y sí, le hacemos regalitos. Bueno, sí, perdón, toda viejita.
0: Esa mezcla, le digo,
1: ¿qué le pasa? De Fresedo y Saldías.
0: Ah, que le hacemos esta mezcla de así con Karina para que no sea tan
1: no, aburrido. No puede decir esa palabra. No se lo
0: pero
1: permite.
0: Veo que algunos son muy formales, ¿vio? Sí. Para anunciar los temas. Cantó el José, Pedro y no, Alberto, el tema de Pepito y el otro, no sé cómo se llama.
1: Bueno, es que nuestro tango, el 2x4, en la generalidad, no voy a decir, nosotros salimos un poquito de eso, tan quizá tradicional, clásico, porque vamos combinando, no solo que se combinan las voces, la de Jorge Omar y la de mía, Karina, Eva, muchos me dicen Eva. Vamos con Eva porque me gusta. Y bueno, queda diferente. Así persistimos, resistimos y seguimos. Espere, porque también le voy a mandar un beso enorme a Sergio, que cumple años. Y a todos los cumpleañeros y cumpleañeras del mes de mayo. Este mayo patrio. Sí, el 9 de mayo. ¿Y qué programa es el número? ¿Lo dijo?
0: No.
1: 757, de Alma de Gustavo.
0: Rápido, vamos.
1: Bueno, y tengo que comer torta, preparar tortas. Bueno, vamos a estar soplando. Yo no, se soplarán las velitas.
0: Bueno, acá nos vamos yendo ya. Esperamos que se hayan disfrutado de nuestro programa y que vuelvan a escucharnos el próximo sábado, domingo y jueves. Disfrute del fin de semana, que la pase lo mejor posible y vamos con el tango todavía, vamos.
1: Chau, nos estamos yendo, gracias por compartir. Alma de Gotam, abrazos.

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0: de comenzar la semana de mayo y ya empieza el clima que es acorde a la fecha. Acá estamos nosotros, los pasajeros del espacio, que te vamos a acompañar hasta la una de la tarde en este viaje a través del éter, este viaje radial que te proponemos cada sábado y que nos encanta compartir con vos, que nos hace mucho bien y esperamos que a vos también te haga bien, que cambie algo, que se mueva algo positivo en tu vida en este día, para nosotros más que satisfechos. ¿Quiénes somos nosotros? A mi derecha está la señorita Rocío Escalante. Buenos días, Ro.
1: Muy buenos días, ¿cómo andan todos?
0: Bien, acá un poco achucharrados estamos. Mucho frío. Pero bueno, acá llegamos nosotros para prender los motores, prender las estufas. De tu casa, de tu auto, donde estés, acá estamos para traerte toda la buena onda y toda la calidez desde este programa que hacemos hasta la una de la tarde, que cuenta con la producción de la señorita Nazarena Ibáñez. Buen día, Nazarena, debajo del poncho. El poncho y Nazarena, más o menos. Y en los controles, puesta al aire y todo lo que tiene que ver con esta salida y que sacamos impecables por todos los lugares donde estamos saliendo, el señor Matías Valdés. Presentado el equipo, vamos a dar comienzo a este vuelo rasante, como dice, el vuelo rasante que habla de la apertura que tenemos en el programa. En la voz de nuestro querido Germán Peralta Tosar. Germán, volvé. No te vamos a hacer nada, volvé.
1: No mordemos.
0: No te vamos a retar, no te vamos
1: no hay tirón
0: a pasar
1: de oreja.
0: Factura, nada. Vos volvé. Bueno, Germancito, te mandamos un beso enorme y te extrañamos. Germán, si vos nunca nos escuchaste o nos escuchaste y no sabés quién es, era nuestro compañero, es nuestro compañero. Pero bueno, se tomó una licencia, le dimos una licencia sin goce de haberes. Para que pueda, digamos, hacer sus cosas personales y familiares y etcétera, etcétera. Pero bueno, no perdemos la esperanza de tenerlo de nuevo acá, en la radio. Él siempre está ahí escuchándonos y comentando y demás. Así que bueno, te mandamos un beso enorme. Germancito, bueno, estamos en pleno otoño. Oh, mamita querida, estaba mirando... hace un rato largo ya el tema de este famoso, ¿cómo se dice? La ciclogénesis, que hacen todo con la ciclogénesis, el oleaje que hay en la costa. Estaban pasando de Mar del Plata y estaba picadito el mar, no estaba como para entrar. Ya prohibieron a los surfers y eso que fueran a hacer ningún tipo de actividades porque bueno, está un poco complicadito, peligrosito. Pero nosotros estamos acá, como te decíamos, para acompañarte, para pasar estas 3 horas de la mejor manera posible. Ponete cómodo, como dice también alguno de nuestras artísticas. Preparate el mate, el café, lo que tengas. Nosotros acá tenemos ya mate preparadito ahí. ¿Está preparado o no, Roto?
1: Ahora.
0: Ahora en el corte ya sale el mate. Y bueno, felices y contentos de estar acá hasta la una de la tarde.
1: Comunicate con nosotros a nuestro teléfono fijo al 663-8077 o también a través de nuestro WhatsApp al 221-678-9929. Como siempre, los invitamos a que se sumen a nuestras redes sociales, tanto en Instagram como en Facebook. Nos encuentran como Pasajeros del Espacio y también nos pueden ver en www.radiorrocha.com.ar y a través de Twitch en Radio Rocha AM1570.
0: Buenísimo, bueno, ya tenés todas las maneras de poder comunicarte con nosotros en este que no es un sábado más, es un sábado lluvioso, un sábado lloviznoso, diría yo. Pero para hablar con más propiedad de lo que tiene que ver con el estado del clima y esas cuestiones, vamos a ver qué nos pronostica el Servicio Meteorológico Nacional para las próximas horas.
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0: humedad 97%.
1: No, toda.
0: Nos espera para lo que resta del día una mínima de 5 y una máxima de 13. Siguen las lluvias. Para mañana domingo nos espera una mínima de 14.
1: Dale, Robo, dale.
0: Ya, me tendré que
1: te temprano, doy, Mari. Con la manivela.
0: Dale. Una máxima de 14, ya no hay lluvias a la vista. Y para el lunes, una mínima de 3 y una máxima de 17.
1: Ahí está. Ahí salimos. Pronóstico. Bueno, muy bien, dicho todo esto, invitamos a que te sumes al programa, a que nos escribas por nuestras redes, que te comuniques. Y nosotros comenzamos, como todos los sábados, con un tangazo. Vamos a escucharlo.

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0: en Pasajeros del Espacio. Qué tonguito trajimos, ¿eh? Se llama Felicidad. ¿Por qué hicimos comenzar así con pum arriba, con algo alegre? Alfredo de Ángelis y Juan Carlos Godoy en el año 1959. Le mandamos un beso enorme a Carmen.
1: Me decía, Carmen siempre está.
0: Carmen ya está ahí dando su presente, saludando. Nosotros también te queremos, Carmen. Gracias, gracias, gracias por estar siempre, por ser una fiel oyente de Pasajeros del Espacio recargado, porque antes era solo
1: recargado. Ahora lo recargamos.
0: Vino porque le agregamos una hora más, porque antes eran 2 horas.
1: Claro.
0: Y después lo recargamos y queríamos ir por 4, pero bueno.
1: Y vamos.
0: Y lo que... No sé, mira, todo es posible. Bueno, llegamos al momento en que nos ponemos a decir estas paparruchadas y estas cosas para poder participar de un sorteo de la librería La Esquinita. Te podés ganar un premio si adivinas lo que te traemos como propuesta de acertinanza.
1: ¿Sale hoy?
0: Sí, ya tenemos 3 semanas, ¿no? Con esta.
1: 3 semanas.
0: Sí, hoy se hace el sorteo, así que participá, escuchá y mandanos tu respuesta.
1: No es árbol, pero tiene hojas. Tiene tapa, pero no es olla.
0: No.
1: ¿Para aportar?
0: Ah, pará, que me olvidé. Yo voy a decir algo. La semana pasada, en la cual yo no estuve, escuché partecitas del programa. Y hay una compañera, una amiga, que acertó.
1: Ajá.
0: Así que después la vamos.

0: La incluimos la en la lista sumar, para el sorteo.
1: A sumar, sí.
2: ¿Y?
0: No se ya empezamos pistas. No. Dimos pistas la semana pasada también. Hay una feria de esto en Buenos Aires.
1: Ah, pero bueno. Acá se timina. Creo que hoy,
0: dice ¿no? el refrán que mañana. No muerde.
1: Ajá.
0: La sardinanza no muerde.
1: Perro que ladra no muerde. Todo bicho que camina va para el asador. ¿Qué tiene que ver?
0: No, agarrá esto que no muerde.
1: Ah, algunos profesores lo suelen decir.
0: Claro.
1: Ah, lo he escuchado de algunos profesores que dicen. Agarrá los que no muerden.
0: Agarrá los que no muerden.
1: Claro. Aportan sabiduría, conocimiento, cultura general. Y bueno, esas cosas.
0: Y esas cosas.
1: Bueno.
0: Y si sabés la respuesta, comunicate con nosotros.
1: Ah, y qué lindo cuando tenemos uno de esos y empezamos a recorrer sus espacios cuando somos pequeños, ¿no?
0: Sí, con la imaginación sobre todo.
1: Qué lindo. Bueno, comunicate con nosotros, llamanos a los teléfonos de la radio, WhatsApp, escribinos por Instagram, por Facebook.
0: 663-8077 o también a nuestro WhatsApp al 221-678-9929. Puedes mandarnos también la respuesta a través de nuestras redes sociales, tanto en Instagram como en Facebook. Nos encontrás como Pasajeros del Espacio.
1: Muy bien, vamos a escuchar música nuevita. Llegan Coti, Ángela Leiva, La Conga, Luz de Día. Mirá qué mezcolanza. Coti haciendo Luz de Día con Ángela Leiva y La Conga. Medio cumbianchero debe ser. A ver, vamos a ver qué pasa con esta canción.

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0: 9 de mayo de 2026, 35 minutos pasaron de las 10 de la mañana y es el momento en el que vamos a hacer nuestra primera entrevista, como cada sábado. Te traemos propuesta de gente que trabaja para ayudar al prójimo, para acompañar al otro, una buena acción, y le damos difusión y le damos aire y nos encanta hacerlo y nos encanta también que cuenten con nosotros. En este caso vamos a charlar hoy con Ana, con quien hemos hablado hace no mucho tiempo, de Educando por el Barro, y nos trae, en esta ocasión, nos va a contar sobre la campaña Invierno Abrigaditos, que la verdad que viene bárbaro porque ya empezó el clima feo. Hola Ana, ¿cómo estás? Rocío y Marisa te saludamos, oh. Te damos la bienvenida, ¿cómo te va?
1: Hola, buen día, ¿cómo están?
0: Muy bien, ¿vos cómo estás?
1: Bien, muy bien, por suerte.
0: Bueno, vienen con una campaña nuevita, ¿no? Nuevita, que hacen siempre, pero que comienza para esta época del año.
1: Sí, venimos con el Invierno Abrigaditos de este año, del 2026, ya hace unas semanas, tratando de llegar a cumplir el objetivo. Y bueno, y ahora se nos vino el frío con todo, así que sí. Estamos poniendo el pie en el acelerador para tratar de llegar lo antes posible para poder hacer la entrega.
0: Bueno, contanos en principio, por ahí hay alguien que no conoce, qué es lo que hacen ustedes, en dónde están, y bueno, contanos un poco respecto a esto y en qué consiste después la campaña.
1: Bueno, nosotros somos el proyecto Educando por el Barrio, que es un proyecto que acompaña a las infancias en el barrio de Villa Elvira, en la zona que va de 96 a 90 y de 13 a calle 7. Uh-huh. Es un proyecto autogestivo que se financia con los aportes que hacen la gente que cree en nosotros y nos acompaña desde hace mucho tiempo y que nos ayuda con sus donaciones o con su presencia física o de diferentes formas. Todos los años organizamos 4 campañas durante el año para acompañar a los chicos y las chicas del barrio. En el invierno siempre se hace la campaña que tiene que ver con el abrigo, que se llama Invierno Abrigaditos, y que pretende abrigar a los 60 chicos que están adentro del proyecto, con un kit que tiene una campera bien gorda, bien abrigada, una frazada, medias, bufanda, guantes y gorro. Y si podemos, estamos intentando ver de sumar algunos buzos, pantalones, tipo de jogging, etcétera, que vamos recibiendo y vamos clasificando. Así que la idea es esa, para tratar de que el frío, digamos, sea lo menos doloroso o lo menos difícil de llevar para estos chicos que no viven en condiciones ideales ni en ambientes súper calefaccionados ni nada de eso, ¿no es cierto?
2: Hola Ana, buenos días. ¿Cómo estás? Rocío te saluda.
1: Buen día, Rocío. ¿Todo bien?
2: Un gusto. Como decimos siempre, primero felicitarlos por el gran trabajo que hace y ojalá no tuviera que existir, ¿no?, este tipo de emprendimientos para que todos puedan tener acceso.

0: y condiciones dignas. Quería consultarte a dónde puede acercar la gente las donaciones, cómo hace para llevárselas.
1: Mira, nosotros tenemos la posibilidad de recibir algunas donaciones en el mismo barrio, la calle 95, entre 12 y 13. Siempre le decimos a la gente que si tiene ropa para poder acompañar la campaña, nos escriba al Instagram, que es Educando por el Barrio, y desde ahí nosotros charlamos con la gente, vemos en qué lugar de la ciudad está. Si por ahí no se pueden acercar hasta Villa Elvira, nosotros tenemos la posibilidad de acercarnos a algunos lugares de la ciudad, y si no, la podemos vincular con algún voluntario que esté cerca de su casa y se lo puede dejar en casa de ese voluntario para que después eso llegue al barrio por intermedio nuestro. Para tratar, digamos, de evitar la dificultad de por ahí, no sé, vivís en Tolosa y ir hasta Villa Elvira capaz es un poco un lío, y nosotros tenemos gente ahí, entonces lo podés dejar ahí. Hay gente en Barrio Norte, gente en la zona de Barrio Jardín, Sicardi,
0: okay.
1: Diferentes lugares de la ciudad donde los podemos ir derivando. Por eso lo mejor es siempre escribir al Instagram, que es Educando por el Barrio.
2: Bien. Ana, la consulta es, estos kits, estas bolsas que arman y demás, que son para estos 60 chicos que están, digamos, que están en la órbita del trabajo que hacen ustedes, ¿tienen segmentación etaria? O por ahí, si alguien, un adulto, tiene una campera, también la puede donar, porque puede ser para un chico más grande o para un padre. Buscan sí. Talles. Contanos algunos detallitos sobre eso, porfa.
1: Sí, nosotros tenemos chicos que van desde bebés, desde 7 meses más o menos, sí. Hasta los 16, 17 años.
2: Claro, grandes.
1: Las bolsas, estas que armamos nosotros, personalizadas para cada nene y nena conforme a su talle, a la necesidad que tienen, que también estamos buscando zapatillas, que es algo que me olvidé decir, con la bolsita vamos a intentar de poner un par de zapatillas para cada uno, se hacen de manera personalizada para estos chicos. Después okay. Nosotros recibimos ropa y abrigo de cualquier talle, también para adultos, porque perfecto. Además siempre tenemos el ropero comunitario y nos ayuda un montón.
2: Bien.
1: Pero ahora la prioridad es abrigar a los nenes con la necesidad puntual de cada uno. Pero la ropa de abrigo del adulto, por ejemplo, nosotros tenemos chicos en talle L o XL, así que claro. El adulto que le sobra una campera nos la puede acercar y nosotros vamos a tener a quien designársela.
2: Clarísimo, o sea que inclusive desde el tamaño de bebés también, es que es un buen sí. Dato para...
1: Sí, no tenemos bebitos recién nacidos, ni tenemos sí. Muchos bebés. Bien. No es algo que necesitemos demasiado ropa de bebé, pero sí tenemos dos, más o menos de 7-8 meses.
2: Bien. Y si alguien por ahí no tiene la posibilidad de acercar alguna prenda o algo y quiere hacer una donación de dinero, ¿también lo puede hacer?
1: Si alguna persona quisiera acompañar la campaña con dinero, cualquiera sea el importe que pueda donar, desde el más pequeño hasta el que pueda, lo puede hacer al alias educando2026.mp. Ahí nosotros estamos recibiendo también algunos aportes. Ayer estuvimos comprando algunas frazadas, mantas, bien. Etcétera, con lo que nos habían mandado. Y bueno, seguimos averiguando más que nada por las camperas que nos faltan, que son las camperas de varón, en talle 16, S, M, L y XL. O sea, del 16 en adelante, básicamente, es lo que más nos falta para varones.
2: O sea, para más grandecitos, bien.
1: Para más grandecitos. Viste que para perfecto. Mí como que el varón no cuida tanto la ropa, por eso no nos llegan tanto siempre las de varón, ¿viste?
2: Bueno, entonces, camperas, zapatillas, mantas, todo lo pueden coordinar la entrega y demás a través del Instagram de Educando por el Barrio. Y bueno, después las donaciones que se puedan hacer también, ¿nos recordás el alias o la manera de enviarlo?
1: Las pueden hacer las donaciones al alias educando2026.mp. Nosotros estamos abiertos a que nos escriban en cualquier momento, el Instagram está súper activo y estamos respondiendo todo genial. El tiempo, así que nos escribimos por ese medio, van a recibir respuesta inmediata. Y bueno, ya sea para esta campaña o para acercarse como voluntarios o para ayudar con lo que cada persona crea que puede ayudar o acercarse al proyecto, nosotros siempre tenemos los brazos abiertos, le damos la bienvenida a las propuestas que nos llegan de la gente y estamos para eso, para cada vez ser más y poder acompañar a más chicos y chicas.
2: Bueno, Ana, excelente. Excelente, te bueno. Agradecemos la comunicación. Ojalá se sumen muchos a donar y...

0: Y bueno, vamos a seguir difundiendo esta tarea y lo que necesiten comunicar o contar, ya saben que cuentan con nosotros.
1: Sí, obviamente siempre muy agradecidos que nos dan espacio cada vez que lo necesitamos. Así que bueno, les mandamos un abrazo y les agradecemos mucho siempre que piensen en nosotros y que nos den lugar para la difusión, que es muy importante.
0: No, por favor, Ana. Volvemos a hablar en cualquier momento. Gracias a todos ustedes.
2: Gracias.
1: Seguro, un beso para las dos y a Nazarena, que siempre está amorosa.
2: Gracias.
1: Gracias. Chau, chau.
0: Un abrazo.
1: Chau, chau, chicas.
0: Chau. Buen que sábado. Que sigas bien. Bueno, acordate, educando educando por el barrio. En la campaña Invierno Abrigaditos, los encontrás en Instagram y bueno, podés coordinar, precisan camperas, ropa de abrigo, zapatillas, mantas, así que empezó el frío de golpe y sabemos, y encima frío con humedad, sí. Con lluvia, es terrible. Bueno, seguimos escuchando un poco de música y ya volvemos.
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0: Viajes en Ferro, muchísimas gracias. La música es más bonita cuando se comparte.
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0: verdad.
1: ¿Cómo decís, gallega?
0: Contame una historia distinta de todas. 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
1: Súbitamente se hundió en la trampa acompañado por las ramas y las hojas que la habían disimulado. Estuvo cayendo de espaldas durante lo que parecieron horas, estrellándose en el fondo y sintiendo un profundo dolor en todo el cuerpo. Pasado el primer momento de estupor, levantó la cabeza y calculó la distancia que lo separaba de la luminosa ventana rodeada de follaje que servía de techo. Pensó que no podía alcanzarla de un salto, aunque lo probó repetidamente. Luego de infructuosos intentos, comenzó a pasearse en círculo por el estrecho cuadrado, buscando algún resquicio o desnivel donde apoyarse para subir. Al no encontrarlo, ensayó fabricarlo con sus uñas, pero a esa profundidad la tierra estaba tan compacta y dura que lo único que consiguió fue lastimarse inútilmente. Era estúpido que eso le estuviera sucediendo. De verdad era incongruente que con el conocimiento que del lugar tenía no hubiera notado la forma burda en que los pastos y las maderas habían sido colocadas, justamente allí, en ese claro, por donde había transitado miles de veces con su compañera, con sus hijos o solo, persiguiendo alguna codiciada presa para su almuerzo, a donde se tendió de transparentes tardes, aspirando el aroma de las flores y sintiéndose a veces espiado por los distintos seres de esa jungla para quienes ya era abiertamente conocido y respetado. Con desesperación volvió a mirar hacia arriba y se conminó a no hacer ningún ruido, tratando de demorar la llegada del momento en que viera aparecer allí la cabeza del hombre que lo perseguía, pese a que no pudo sino admitir que tal hecho era ineludible. Pero los minutos estiraban las posibilidades de encontrar una solución antes de que eso sucediera. Contrariado, volvió a recordar su error. En su descargo admitió que la angustia de momentos antes había precipitado la decisión de elegir rápidamente entre dos caminos que se presentaron en su loca carrera. Todo había comenzado poco tiempo atrás. Las últimas horas del día se despedazaban antes de cobijarse en el cálido abrigo de las estrellas en la oscuridad estival. Al salir del bosque y quebrada la ceguera momentánea ante la brutal aparición del sol, lo vio por primera vez. Se estudiaron cautelosamente. La llegada de ese hombre había puesto una nota de discordancia entre su hasta ese momento incólume soledad. Su primer impulso fue mostrarse pacífico y conocer sus intenciones. Pero el hombre, después de mirarlo, le gritó algo y se metió en la espesura. Una sensación de inseguridad lo cortejó durante su camino al hogar y no quiso transmitirle a su familia, por lo menos hasta que no hubiese tangibles causas de inquietud. Aquella noche su sueño estuvo azotado por espectros

huidizos que se enredaban en sus largos cabellos para abandonarlos al instante con pasmosa velocidad. La mayor parte de la mañana siguiente transcurrió sin sobresaltos, y cuando comenzaba a creer que todo había sido una ilusión, lo vio aparecer entre frondosas matas, esta vez empuñando un arma de fuego. Sin estirar, y al tiempo que lo miraba fijamente, levantó su rifle y le apuntó entre los ojos. Los dos primeros disparos se clavaron en el árbol al que segundos antes le daba la espalda, y corrió desesperadamente barruntando la presencia de ese hombre a su vera. La persecución se hizo implacable, sin descanso. A veces el hombre le gritaba cosas que no entendía y lo increpaba con su mano libre cerrada en un puño amenazante. En ocasiones, cansado de correr y de ocultarse, buscaba reponer sus fuerzas en el breve espacio de tiempo que lo separaba. Pero al instante escuchaba sus pasos sigilosos y su respiración entrecortada, y volvía a moverse. No comprendía el porqué de tal empeño. No encontraba explicación al hecho de que alguien lo sometiera a ese martirio sin un motivo válido, sin que me diera la justificación de una acción previa, un daño o perjuicio del que lo hubiese hecho objeto. Se preguntó si valdría la pena detenerse para averiguarlo, pero el recuerdo de los disparos y las amenazas atenazó sus entrañas con miedo y aflicción. Por fin lo había despistado y la separación entre ambos parecía haberse agrandado. Después de interminables horas de acoso, podía descansar. Pero lo habían engañado y el pozo donde ahora estaba lo confirmaba. El crepúsculo dibujaba sombras espectrales en las paredes de su encierro, y la pequeña luz de esperanza que mantenía se apagó cuando escuchó los resueltos pasos que se acercaban. Hoy, a través de los barrotes que circundan la sombría jaula donde vive, el león mira indiferente los brillantes y asustados ojos de los pequeños visitantes del zoológico. La trampa, una realidad de Jorge Bordigón y Mac.

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0: Cuando pasaron 3 minutos de las 11 de la mañana, tenemos las manos frías y tengo la punta de la nariz fría. Eso indica que está fresquito, que se siente por lo menos el frío. Pero nosotros te traemos todo el calor, toda la buena onda para acompañarte hasta la 1 de la tarde en Radio Rocha, desde el Estudio Mayor, el estudio que lleva el nombre de nuestro querido Raúl el Negro Olivera. Acá vamos a estar hasta la 1. Si pudiéramos estar más tiempo o entrar antes, sería fantástico. Pero bueno, ya veremos. Por ahora estamos en ese horario.
1: Nunca se sabe.
0: Bueno, le mandamos un beso grande a Patricia, que nos está escuchando desde la costa. Dice que llueve, que hay vientos, hay mucho oleaje, pero que está escuchando la radio a través de la aplicación. Y un beso enorme también a Fernando, que también se comunicó y dijo que nos está escuchando. Así que los queremos, les mandamos un beso gigante.
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1: Muy bien, dicho todo esto, vamos así como con mucho ritmo y rápido. Ritmo, hablando de ritmo, ayer estaba nada que ver. Estaba viendo un programa que pasaban cosas de Tinelli, de Ritmo de la Noche, de esa época. Y yo decía, ¿no? ¿Cómo en comunicación y en medios y demás, los programas a veces van mutando? Porque ellos habían comenzado con un programa que era de humor y sí, deporte. Era como un deporte con algunos bloopers.
0: Sí.
1: Entonces estaba, porque llegaban las 12 de la noche y había 5, 6, 7, 10 tipos que estaban atrás de un mostradorcito, que de un escritorio, no sé qué, y pasaban esto, ¿no? Los bloopers, y había, cada uno tenía una especificidad en un deporte, estaba el de fútbol, el automovilismo, boxeo, que estaba, sí, monadeo, lanchita vicio, toda esa gente. Y cómo fueron como empezando a hacer esos chistes, esa cosa más descontracturada, y después en lo que terminó.
0: En bailando por tiene, un sueño.
1: Bailando, cantando, patinando, no sé qué, y bueno, con una empresa. Y toda la gente que salió de esos espacios, ¿no?
0: Sí.
1: Cómo a veces uno no dimensiona las proyecciones que pueden surgir en un estudio de radio, en un estudio de tele, y cómo se van entrelazando estas cuestiones. Mira cómo nos pusimos a reflexionar y a filosofar sobre el poder de los medios de comunicación, que sabemos que es mucho. Bueno, nosotros estamos acá en Radio Rocha. Estamos acá, vos estás en tu casa, donde quieras que estés, en el auto, trabajando. No sé, a mí se me ocurre que algunos deben estar debajo de las frazaditas todavía. Porque, ¿qué hora es? 11, no, ya tendrían que levantarse, muchachos, muchachas. Empezar a preparar la comidita. Hoy está como para un guiso. Un guiso. ¿De qué? A ver, ¿qué sos? ¿Team pastas? ¿Team arroz? ¿Team polenta?
0: No, polenta no me gusta.
1: Oh, ¿alguien le gusta la polenta por allá? A Mati. Sí, a mí también, me encanta. Me encanta la polenta. Me di cuenta que si me pongo acá me toma mejor el micrófono. Mirá. Mirando la cabeza, me di cuenta que me toma de otra manera. Bueno, entonces vamos a hablar así de coté. ¿Y fideos? ¿O tallarines, moñitos, sí, tirabuzones?
0: Ay, sí.
1: O buen guisacho de arroz. Matías, levanta la mano en todo.
0: El guiso paso.
1: ¿Con estofado o sin estofado? Depende. La polenta con boloñesa. Ay, a Rocío no le gusta. Qué rica, sí. O sola, sino con queso, mucho queso mantecoso. Pero aparte la polenta, la haces en un minuto con esta. Claro, en 2 segundos tenés la comida lista. Si no tenés para hacer, o sea, tiempo para preparar una salsita o algo. Polenta, cubito, algunos le ponen un poco de leche, otros no. Lo que tenés. Sí, pero queda súper vacío. Y le tirás un poco de queso mantecoso, queso rallado, ya tenés la comida calentita. ¿Y las lentejas?
0: ¡Ah!
1: Chica, no me gusta nada. Las lentejas, qué rico. Antes salían las lentejas con chori, con panceta, con todo eso. Ahora, como está un poco la economía de diferente, podés hacer la vegetal. La vegetariana está buenísima. Yo la hago en casa porque no comemos mucha carne. Algunos no comen carne directamente. Entonces, con muchas verduras, batatas, acá están a buen precio también. Papa, calabaza, boniato, zanahoria, qué rico. Ya Matías se está agarrando la cara. Ya está con. No, hoy es un día para comer, sí, lentejitas, qué rico. Bueno, ahí te tiramos de paso unos tips. Si te levantaste tarde, agarrá el paquete de polenta y ya está. Rocío sufre. Bueno. Vamos a seguir.
0: Buen
1: ya dijimos
0: fideos con tuco.
1: Así, para hacer con el. ¿Cómo se comen los tallarines? A ver, voy a hacer una encuesta. ¿Cómo comen los tallarines?
0: Yo los como de una manera que no se deben comer.
1: ¿Cómo? ¿Los cortás con cuchillo y tenedor? Usted, Matías.
0: Mi hermano los come con los cuchara.
1: Muy bien. Así se. Ah, mira. Mira, ¿eh? No, son tallas. Bueno, la,

0: La verdadera manera de comer tallarín es apoyar el tenedor en una cuchara y ahí enroscarlos y después truqui.
1: Exactamente. Bueno. Y dicen los italianos que no hay que ponerle queso a la pasta.
0: Ah, no, que se vayan a...
1: Pero...
0: A el churro. Queso... No, pasta sin queso.
1: Yo no como fideos con queso, como queso con fideos.
0: Claro, más o menos, yo igual. Y el queso que nos falte. Bueno, listo, empezamos con las ideas culinarias, pero ahora tenemos que decirte qué dice el Servicio Meteorológico Nacional, cómo va a venir el pronóstico para las próximas horas.
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0: Y acaba de pasar lo que yo quería que suceda. 11 y 11 de la mañana. Vamos a pedir un deseo. 3 de los integrantes de este equipo están pidiendo lo mismo porque mañana juega Estudiantes de La Plata. 9 grados, un décimo en este momento en nuestra ciudad. Humedad 97%. Para lo que resta del sábado, nos espera una mínima de 5 grados, una máxima de 13. Continúan las lluvias durante todo el día. Para mañana domingo, una mínima de 6 y una máxima de 14. Y para el lunes, una mínima de 3 y una máxima de 17, aparentemente sin lluvias.
1: Muy bien. Ojalá.

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0: Seguimos en Pasajeros del Espacio, recargadísimo, porque tenemos muchas cosas para contarte. Hoy, sábado 9 de mayo, a partir de las 10 hasta las 15, está funcionando ya una feria americana en la casa de la familia de Schoenstatt, en 15 entre 53 y 54. La verdad que siempre que se organizan estas ferias, ahí se consigue ropa muy buena, a muy buen precio. Y bueno, pasás un momento lindo, también creo que a veces tienen cositas ricas para vender y demás. Así que te acercas a la casa de la familia de Schoenstatt, que está en 15, entre 53 y 54, ahí cerca de la catedral, en la parte de atrás de la catedral, enfrente. Y vas a poder llevarte algo lindo a muy buen precio y colaborar con todas las acciones solidarias que realiza la gente que pertenecen a la familia de Schoenstatt. Hasta las 15 horas, hoy ya están ahí. Te vas y te compras algo lindo y de paso colaborás y seguís ayudando. Bueno, estamos ya listos con la... ok. Tenemos ya en nuestra comunicación telefónica a una profesional de la familia. Hoy le recibimos a la licenciada en orientación familiar, Georgina Quiñones, en este bloque, en este espacio donde a través de la Asociación Argentina de Orientadores Familiares te traemos siempre algún profesional de la familia que nos cuenta sobre alguna temática particular y que también nos hace a todos, porque nos hace pensar, nos hace reflexionar, nos aportan nuevas ideas. Así que recibimos a Georgina, te damos la bienvenida. Y Rocío y Marisa, te saludamos. ¿Cómo estás?
1: Hola, buen día. ¿Cómo están? Gracias por la invitación.
0: No, por favor. Muy bien. Muy bien. Acá ansiosas, esperando. Georgina, ¿vos de dónde sos? ¿De dónde nos estás hablando?
1: Yo soy de Berisso, estoy acá cerquita. ¿Ah?
0: ¿Sos de acá del barrio? Mirá qué bien. Bueno... Un día te venís para acá al estudio, un día que charlemos venís para acá. No, siempre sí, preguntamos, porque nos encanta contar, como hay profesionales de la familia en todo el país, está buenísimo siempre saber desde dónde estamos conversando. Bueno, estamos cerca, así que estamos con las mismas condiciones climáticas y todas esas cuestiones.
1: Sí, las escuchaba lo que decían de la comidita y yo me recomería una polenta, un guisito de lenteja.
0: Estoy sos del team.
1: Con frío, sí, la no. Lluvia.
0: No. Hoy está muy heavy, pero bueno, hay que ponerle onda al día, a la mañana, es lo que se viene. Ya tuvimos bastante tiempito de veranito. Ahora, bueno, a pechugar con el clima de la época.
1: Tal cual, y además está bueno esto de poder compartir, ¿no? Exacto. El tiempo también amerita esto de poder charlar, poder reflexionar. Y cuando Nazarena me escribía

0: para poder estar hoy con ustedes,
1: sí.
0: Pensaba, ¿no?, en qué poder compartir. Y en ese mismo momento se vino a mi memoria un cuentito corto, que es más, así con el tiempo, está lindo, ¿no?, para escuchar un cuentito, que es de Eduardo Galeano, uh-huh. Y llegó a mí de una manera muy, muy especial. Yo lo conocí gracias a mi hermana Vanessa, que ella sí. es maestra de nivel inicial. Ajá. Y vieron que, como suele pasar con las personas que tienen el don de enseñar, ella no solamente en sus prácticas enseña contenidos, sino que también siembra preguntas, emociones y aún miradas. Y yo recuerdo cuando ella me contó de esa actividad que estaba preparando para sus pequeñitos y me dejó embelesada, ¿no? Como enamorada de eso que me estaba diciendo. Y yo esto estoy diciendo hace muchos años atrás. Ella hoy está trabajando, es docente también, pero está en otro nivel ya.
1: Sí.
0: Pero bueno, cuando recibí esta invitación, se venía a mi mente esto, que es del libro de Los Abrazos. Y bueno, vamos a ver si a ustedes también puedo hacer como hizo mi hermana conmigo, de dejarme pensando y que podamos juntos reflexionar.
1: Dale.
0: Y el cuentito se llama Un mar de fueguitos.
1: Bien.
0: Y dice así: un hombre del pueblo de Neguá, en la costa de Colombia, pudo subir al alto cielo. Y a la vuelta contó. Dijo que había contemplado desde allá arriba la vida humana y dijo que somos un mar de fueguitos. El mundo es eso, reveló. Un montón de gente, un mar de fueguitos. Cada persona brilla con luz propia entre todas las demás. No hay dos fuegos iguales. Hay fuegos grandes y fuegos chicos y fuegos de todos los colores. Hay gente de fuego sereno que ni se entera del viento y gente de fuego loco que llena el aire de chispas. Algunos fuegos, fuegos bobos, no alumbran ni queman, pero otros arden la vida con tantas ganas que no se puede mirarlos sin parpadear. Y quien se acerca, se enciende.
1: Es
0: y ahí
1: hermoso.
0: Con eso termina el cuentito, es hermoso.
1: Es hermoso,
0: muy
1: sí.
0: Hermoso. Ahora que hace frío y que estamos así, que vemos viento, ¿no? Y necesitamos, ¿no?, de ese fueguito que enciende. Y qué hermoso es pensar en esto, en las personas como fueguitos, como esa llama interior, ¿no?, que tenemos.
1: Uh-huh.
0: Y pensando, ¿no?, en esto, cuando mi hermana me contaba de esa actividad que estaba haciendo, ella hablaba de sus niños, del jardín. Y a mí me encanta también, yo soy mamá de dos niños, uno tiene 8 años y el otro es más grande y tiene 11, y estoy así como en los límites, ¿no?, de que uno es chiquitito y es súper amoroso y me habla un montón y se expresa un montón. Y el más grande está en una etapa en la que a veces expresa sus emociones, pero sobre todo expresa sus emociones de enojo, de vergüenza, ¿no? Y a veces está muy callado. Hay otros momentos en donde me deja que le saque fotos, que lo abrace, ¿no? Entonces estoy como en esos dos estadios.
1: Sí.
0: Y cuando pensaba esto, ¿no?, de los jueguitos, y aún con las cosas que nos pasan en la sociedad, que vemos en las escuelas, aún en los niños, en el consultorio, vemos este mar de jueguitos, que cada uno tiene esa llama que es súper auténtica, ¿no? Y pensaba en esto de que miremos a esos chiquititos, a esos que corren a nuestro alrededor, esos que también están con esos ojazos que nos miran todo el tiempo, o incluso así como compartía de mi hijo más grande, que a veces no encuentran esas palabras para decir lo que les está pasando. Y para nosotros como padres, para los educadores, aún la comunidad entera, qué importante es poder cuidar de esos juegos, de esa llamita interior que tienen estos niños, ¿no? Porque aún nosotros nos ponemos a pensar, nosotras que estamos ahora acá charlando y

0: los que nos escuchan, necesitamos también sentirnos vistos, escuchados, acompañados, comprendidos. Y a veces nos pasa que en medio de tantas corridas, de tanta exigencia que tenemos, algunos fueguitos se empiezan a apagar de a poquito. Y pensando también, como decía hoy, el viento, hay los fuegos, vieron que cuando hacemos una fogata, cuando tenemos el fueguito para hacer un asado, depende cómo sea el viento, se puede encender o se puede apagar, ¿no? Y aún el descuido se puede apagar. Y eso era lo que me motivaba, ¿no? A compartir esto. ¿Cómo estamos nosotros? ¿Cómo estamos mirando? ¿Cómo estamos escuchando? ¿Estamos corriendo? Ese pensamiento, ¿no? Pero para poder detenernos a ver y poder hacer, porque todos corremos, porque hasta yo sé que estoy a full, ¿no? Y qué importante es no descuidar, no descuidar a nuestra familia, a nuestros hijos, a nosotros mismos también, ¿no?
1: Sí, la verdad que escuchando este paralelismo que estás haciendo ante este hermoso texto que nos trajiste de Eduardo Galeano, referido, ¿no?, a estos fueguitos, es como para, es una hermosa manera de traer el tema acá a la charla, y es muy muy descriptivo, ¿no? De verlos como pequeños fueguitos a todos los integrantes, a quienes comparten con nosotros la vida, ¿no? La familia extendida, los amigos también, los compañeros. ¿Cómo hacer para siempre potenciar lo mejor que tiene el otro y estar atento a avivar esa llama todo el tiempo, ¿no? A que no le falte la leñita o el carbón o lo que fuere, que todos los ingredientes, se me ocurre, que se pueden generar para avivar ese fuego, como...
0: Sí, aún pensaba con esto que decías, ¿no? Del viento, y cuántas veces nosotros, pensándolo en nuestras actitudes, ¿no? Usando la metáfora, que a veces queremos que las cosas sean ya, y gritamos y apuramos, y esos fueguitos, en vez de que hagan, o sea, que avive esa llama, hacemos que se apague, ¿no? Porque los gritos hacen eso, ¿no? Nos, al otro, al que le estamos gritando, al que le estamos hablando, tal vez en un tono fuerte o con palabras hirientes también, con presión, los achicamos. Y lo importante que tenemos nosotros en nuestras manos, ¿no? Pensando en la familia, en poder llegar a que podamos crecer, ¿no? A potenciar al otro. Y es algo que uno ve a diario, ¿no? También, y que gracias a Dios que se habla mucho esto de la gestión emocional, ¿no? Claro. De poder aprender a gestionar mis emociones, de poder poner en palabras, de poder, vieron que yo les contaba de mis hijos, de poder entender esos momentos en los que vive cada uno y adaptarme a su situación particular, porque claro, los dos son totalmente distintos aparte. Entonces, con cada uno tiene que hablar de una manera, tiene que ser con algunos más pacientes, con otro tiene que tal vez avivar esa chispa para que haga las cosas un poquito más rápido, ¿no? Y eso empieza con esa gestión emocional, sobre todo en nosotros los adultos, en poder detenernos a pensar qué está pasando, qué estoy sintiendo, esto que sucede, ¿por qué me pone de esta manera? Y después poder, con nuestros hijos, ¿no? Y también con nuestros amigos, como decías vos, con nuestra pareja, poder también brindar ese espacio, ¿no? De poder escuchar, de poder entendernos. Porque eso es lo que necesitamos, acercarnos mucho más. Acercarnos para escuchar, acercarnos para mirarnos, para preguntar. Preguntar sin invadir. Vieron que yo decía, mi nene de 11... está en esa preadolescencia, y hay muchas cosas que quiero preguntar y tengo que ponerme creativa en las preguntas, porque no lo quiero invadir, no quiero ofender. Es más, me dice, yo siempre cuento de él, que me dice que le doy vergüenza. Y entonces hay que cuidarse mucho, porque no está bueno tampoco como mamá, ¿no? Y ahí vamos a la gestión emocional. Yo tengo que entender esa etapa en la que él está, para no enojarme con él o no sentirme mal, que en realidad no me está diciendo que yo le doy vergüenza como mamá, como mujer. No, sino que él se está queriendo despegar, él está creciendo, ¿no? Por eso es tan importante este espacio aún que nos brindan para poder charlar sobre estos temas y poder traer esa luz en estos fueguitos que somos cada uno de nosotros, ¿no?
1: Impecable. La verdad que es clarísimo.
2: Hola, buenos días. ¿Cómo estás, Rocío? Te saluda, un gusto.

0: Augusto.
1: Hola, Rocío.
0: Me quedé pensando justamente en esto que mencionabas recién de poder gestionar nuestras emociones para poder justamente hablar y poder dirigirnos al otro de la mejor manera. Ahora, ¿cómo hacerlo también, no? Porque muchas veces por ahí no, nos gana la ira o nos gana la bronca o nos gana y saltamos y no podemos medir.
1: Sí, el impulso. Sí. Y ahí yo
0: Y
1: soy
0: perdón, y
1: muy
0: después de eso
1: impulsiva
0: también viene el
1: también, entonces
0: arrepentimiento.
1: claro, sí, tal cual, porque cuando es como la leche hervida, ¿no? Estamos ahí esperando, ¡pum! Se hirvió, rebalsó y después tenemos que acomodar ese desastre, porque queda internamente todo eso adentro de nosotros. ¿Me escuchan bien?
0: Sí,
1: Porque me escucho como cortito.
0: no, sí, se escuchaba un poquitito cortado, pero no, estamos saliendo perfecto.
1: Okay.
0: Georgina, la verdad que es muy claro lo que vos estás contando, es didáctico, estamos como chochas, como si estuviéramos en el jardín escuchando el cuentito, con la adaptación.
1: Sí, tal cual. Es que es justo adaptarnos a las realidades. Porque es difícil convivir, ¿no?
0: Sí.
1: Y a veces el habitarnos a nosotros mismos y conocernos, así como decía Rocío, que a veces nos pasa que saltamos, que nos dan el impulso y después caemos en la cuenta de lo que hicimos, de lo que dijimos. Y es importante mucho trabajar en nuestro conocimiento propio, ¿no? De poder ver qué es lo que siento, qué es lo que me pasa ante esta situación y poder poner en palabras, porque eso nos cuesta también, poder ponerle un nombre. Estoy enojado, estoy triste, esto me descoloca, ¿no? Me desequilibra. Y validarlo también, porque es válida, todas las emociones son válidas. El tema está en qué hago con esa emoción, cómo me comporto con esto que estoy sintiendo. Y ahí es donde yo siempre digo, son esos minutitos que tenemos.

0: lamentablemente se prendió fuego y pasó tantas cosas, ¿no? ¿Qué pasaba? Claro, la sequía con el poquito viento, se esparce muy rápido, y así mismo pasa con nuestras emociones cuando no las contenemos. Y está buenísimo cuando tal vez tenemos esa emoción de alegría, felicidad, y que todos puedan llenarse de eso. Pero a veces pasa que tal vez estamos enojados, o estamos molestos, con bronca, y lo llevamos también, y lo esparcimos en otras personas o en otros entornos. Y creo que ahí es donde nosotros tenemos que tener una buena gestión, ¿no? Para evitar eso, y poder juntos hacer ese mundito que queremos tener, ¿no? De paz, de seguridad, de amor, alegría, ¿no?
1: Clarísimo,
0: Georgina. Italiano, ¿no? Nos tenemos que acercar a esos fueguitos que nos encienden, que nos encienden para bien. ¿Sí?
1: Tal cual. Bueno, te agradecemos mucho esta charla, esta temática que trajiste. La verdad que es súper claro, que genera muchos disparadores, muchas cosas para poder trabajar a través de esto. Así que, bueno, te vamos a volver a invitar en cualquier momento. Por ahí un día podemos coordinar y te venís hasta acá, hasta la radio, y charlamos acá. Y bueno, no sé si tenés redes sociales cómo te pueden contactar quienes quieran contactarte.
0: Sí, me pueden contactar por redes sociales. En Instagram soy @georgie.orientadorafamiliar. Y si no, por WhatsApp también me piden ahí algún turno. Así que, pero ahí en las redes está toda la info para que se puedan contactar conmigo.
1: Perfecto. ¿Y trabajás, digamos, algún área en especial, en particular, relacionada con la familia y vínculos? ¿O es lo tuyo más genérico?
0: No, yo trabajo con parejas, pero también trabajo tengo especialización en neurodivergencia y en violencia familiar.
1: Bien.
0: Entonces, esas son mis ramas donde trabajo, sí, ese físico, digamos.
1: Bueno.
0: Pero también atiendo a todos.
1: Bien. Sí. Bueno, Georgina.
0: Gracias, chicas, un gusto.
1: No, gracias siempre. A vos, clarísima.
2: Gracias.
1: Un placer conversar con vos en esta mañanita de otoño. Así que nos encendiste acá otros fueguitos.
0: Bueno, gracias, chicas.
1: Te mandamos un abrazo y hasta pronto. Muchísimas gracias.
0: Chao.
1: Hablábamos con Georgina Quiñones, licenciada en orientación familiar, en este día otoñal, frío, lluvioso, hablándonos de los fueguitos que tenemos alrededor y cómo avivarlos y cómo también nos hace bien a nosotros para aumentar nuestro propio fueguito y brillo interior también.
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Bueno, en este bloque que te traemos todos los sábados de canciones al alma, vaya si esta canción no es una canción al alma, el himno nacional argentino. ¿Por qué lo trajimos? Porque en dos días se conmemora un nuevo aniversario de la aprobación de lo que fue en su entonces llamada Marcha Patriótica, en 1813, 11 de mayo de 1813. Lo que te trajimos y que está sonando de fondo ahora es la primera versión sonora que existe, o que la primera grabación, que es del año 1906, realizada por Alfredo y Flora Gobbi, que eran cantantes de tango, y es el audio que más antiguo que existe del himno. Si prestaste atención, cantan partes del himno que después fueron... el himno es mucho más extenso, esta original Marcha Patriótica es mucho más extensa de lo que tenemos, de lo que cantamos hoy, en donde se cantan algunas de las estrofas. Mientras te vamos contando la historia, ¿cuánto le queda a este? ¿Sigue todavía un poquito más? Ya termina. Muy linda la versión. Ahora vamos a subir un poquito el volumen, Mati.

Bueno, y de esta grabación casera de 1906 pasamos a esta potente de... Mientras te vamos contando que el himno fue escrito por Vicente López y Planes en 1812 y compuesto por Blas Parera un año más tarde. Originalmente se llamó Marcha Patriótica, como te decíamos recién. Después pasó por el nombre de Canción Patriótica Nacional, Canción Patriótica solamente, y una publicación en 1847 lo llamó Himno Nacional Argentino, que es el que conserva hasta ahora y con el que se conoce, ¿no? En mayo de 1812 se presentó en la Casa de la Comedia de Buenos Aires la obra teatral El 25 de Mayo, que se refería a la Revolución de 1810, y la misma terminaba con un himno escrito por Morante, que el español Blas Parera le había puesto música y coreado por los actores. Había entre la gente un espectador, el porteño Vicente López y Planes, que se inspiró cuando escuchó eso y esa misma noche escribió la primera estrofa de un himno que reemplazaba al anterior. El triunvirato entendió que debía darle al pueblo un canto nacional de mayor importancia desde que hasta entonces se entonaba. Y en el mes de julio, el 22 de julio de 1812, escribió un oficio al Cabildo sugiriendo que se mandase a componer la Marcha de la Patria para ser ejecutada al principio de las funciones teatrales, que el público debía estar de pie, escucharla de pie y sin sonido.

sombreros puestos ni nada, y también se tenía que escuchar en las escuelas cuando se terminaban las clases. Mientras te sigo contando, vamos a escuchar un poquito de... a ver, subime un poquito Airbag y después pasamos a la otra versión, que es una versión más tanguera.

Bueno, esta versión, como te decíamos, es más tanguera. Está interpretada por la Orquesta Municipal de Tango de Cañada de Gómez y se siente ya ese dejo más melancólico del acordeón y del violín. A ver, ahí subí la Mati, ahí empieza tanguerito. ¡Qué linda! Qué hermosa. Bueno, siguiendo con la historia, te contamos que te habíamos dicho que se había aprobado el 11 de mayo de 1813 la marcha patriótica de entonces y la primera ejecución del himno nacional en la casa de María Sánchez de Thompson. Se cantó por primera vez siendo esa mujer, la dueña de casa, quien interpretó las estrofas. El 25 de mayo de 1813 también se presentó nuevamente la obra y se cantó durante una función patriótica efectuada en la noche del 28 de mayo también. Bueno, desde estos nombres que fueron derivando de Canción Patriótica Nacional, Canción Patriótica, hasta en 1847 que se lo denomina Himno Nacional Argentino, es el recorrido que hizo de denominación el himno. Era mucho más extenso, como te decíamos, se sacaron dos de las estrofas y bueno, la verdad que estuvieron muy bien elegidas porque nuestro himno, más allá de ser argentinos y amarlo, está reconocido por en todo el mundo por la belleza que tiene y por lo cercano que es, porque no suena a esos himnos que son como más militarizados, más marcha. Es una canción, es casi un poema, diría. Ahora vamos a pasar, para ir cerrando este bloque, a una versión que nos encanta, que te trajimos para compartir con vos, que es el himno con la Orquesta de Instrumentos Autóctonos del Colegio del Huerto. Escúchalo bien porque suena hermoso.

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0: Para sacarnos el frío.
1: Para desentumecernos, es la palabra. Porque si no, nos como decía nuestro querido Negro Olivera, nos empiezan a doler los huesos óseos. Bueno, acá estamos. Le mandamos un beso a Marcelo, que se comunicó cuando estaba la orientadora familiar. Justo no lo pudimos sacar en ese momento. Que hablaba muy bueno el programa, excelente la profesional que estaba hablando. Así que, bueno, gracias Marcelo por comunicarte con nosotros. Vos también te podés comunicar y esperamos que te comuniques. Ahora Rocío te va a contar cómo tenés que hacer.
0: A nuestro teléfono fijo, al 663-8077, o también a través de nuestro WhatsApp, al 221-678-9929. También, como siempre, los invitamos a que se sumen a nuestras redes sociales, tanto en Instagram como en Facebook. Nos encontrás como Pasajeros del Espacio.
1: Muy bien, muy bien. Está haciendo, yo no sé si hace más frío ahora o qué, pero yo siento frío, frío, frío. Igual está prendido el calefactor acá. Convengamos que, bueno, hasta ahora no se había encendido. Es como que los chicos decían, bueno, perdón, pero va a salir por ahí el olor a la... Bueno, todos estamos iguales. Prendemos una estufita, un calefactor, algo, y todo empieza a quemar el... quema los residuos, por más que uno lo limpie, quedan pelucitas y cosas que se fueron acumulando durante el verano, que cada vez es más largo, se extiende más, ¿no? Bueno, vamos a ir a ver lo que nos dice el Servicio Meteorológico para estos días.
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8 minutos pasaron de las 12 del mediodía, 9 grados un décimo en este momento en la ciudad de La Plata, humedad 97%. Para lo que resta del día nos espera una mínima de 5 grados, una máxima de 13. Siguen la lluvia durante toda la jornada. Para mañana domingo una mínima de 6, una máxima de 14. Y para el lunes una mínima de 3 y una máxima de 17, aparentemente sin lluvias a la vista.

0: Bueno, vamos a hacer este bloquecito de la certinanza, porque antes de terminar este programa, vamos a hacer el sorteo.
1: Hay que hacer el
0: Así
1: sorteo.
0: Que, bueno, dale, te damos una nueva oportunidad para que vos puedas participar y contarnos para cuál sería la respuesta que vos, a vos te parece.
1: No es árbol, pero tiene hojas. Tiene tapa, pero no es olla.
0: Ajá, ¿qué es? Bueno, ya dijimos que el cuaderno no es.
1: Cuaderno
0: que
1: no
0: te
1: es.
0: Quedan muchas opciones.
1: Hay una feria en Buenos Aires que hay mucha exposición de la certidumbre sí. del día de hoy.
0: Cuando era chiquito seguro tenías eso de cuentos. Bueno. Claro. Ya está. Comunicate con nosotros, llamanos por teléfono, por Instagram, por Facebook, donde quieras.
1: Al 663-8077 o también a través de nuestro WhatsApp al 221-678-9929. También podés enviarnos la respuesta a través de nuestras redes sociales. Tanto en Instagram como en Facebook nos encontrás como Pasajeros del Espacio.
0: Bueno, y vamos a tirarte un tip, contarte algo que está ocurriendo por estos días, que hay una productora que en Instagram aparece como chocho.films, escucha bien, chocho.films, que está buscando pelados. Para una campaña audiovisual en La Plata, tenés que tener entre 18 y 99 años y estar completamente pelado. Pelado, bueno, no sé de qué se tratará, de qué será, pero acá la publicación dice escribinos por mensaje directo en chocho.films o a chochoproduce@gmail.com. Buscalo en Instagram, dale, etiquetada a tu pelado amigo, que por ahí capaz que sale en alguna campaña. No, esto es muy bueno, esto es muy bueno. Bueno, y ahora... cerrando este bloquecito, ya nos preparamos para recibir lo que nos trae Rocío.

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Todo empezó como un juego y terminó como una obsesión. Fuera de partitura hemos denominado a este espacio que se caracteriza por contarte el detrás de escena de los grandes temas musicales. Y en esta oportunidad es un fuera de partitura con dedicatoria. Porque vamos a hablar de una canción que fue pedida por nuestro gran operador técnico Matías Valdés. Y sinceramente la elección fue extraordinaria. Porque si bien es una canción que, obviamente, como todas las canciones, tiene música, al escucharla parece que es más hablada que cantada. Recién escuchábamos un pedacito. Y a la vez tiene una particularidad muy notoria que muestra la creatividad compositora por parte del autor. Estamos hablando de una canción compuesta por el músico y cantante argentino León Gieco, titulada Ojo con los Orozco. Y hablamos de particularidad porque surgió como un desafío de composición, creativo, lúdico y técnico al mismo tiempo, porque Gieco quiso construir una narrativa coherente y con mensaje social, pero limitándose exclusivamente a la vocal O en toda la canción. Una técnica literaria conocida con el nombre de monovocalismo. Esta limitación para Gieco se terminó transformando en una obsesión que lo llevó a compilar más de 450 palabras con esta letra, contando con la ayuda de amigos, familiares y conocidos para encontrar las rimas. Pero un dato curioso es que el uso de la O no fue casual, porque es una vocal que en castellano permite muchas terminaciones masculinas, plurales y formas verbales, lo que le facilitaba a León Gieco la creación de personajes y acciones. Durante semanas recibió llamadas y listas con términos como mondongo, otoño, socorro, loco, los cuales fue ensamblando como un rompecabezas. La idea de Gieco se le ocurrió porque quiso romper con la monotonía de sus composiciones anteriores. Le parecía casi imposible al principio. En su primer intento solo logró articular unas 12 palabras sueltas, pero la dificultad y su obsesión por lograr el objetivo no le permitió abandonar el desafío. Al tener una métrica tan rígida por la repetición de la vocal, Gieco decidió que la canción no tuviera una melodía compleja, sino que fuera una especie de rap o recitado rítmico. Y esto permitió que el ingenio de la letra fuera el protagonista absoluto de la canción. Según las propias

propias palabras de León Gieco, en varios reportajes, dijo que le costó como 8 meses terminarla. Llegó a una obsesión tremenda buscando palabras con O y tratando de armar una historia. El primero que le hizo escuchar algo al respecto fue el guitarrista y músico de rock y jazz argentino Pino Marrone. Él tiene una cadena de amigos que escriben historias con A y con E. Y León Gieco consideraba ya que su obsesión era grave. Primero fueron 2 los Orozco. Y terminaron siendo 8, porque convengamos que son los únicos 2 números que tiene la letra O. Supo buscarles una personalidad a cada uno de esos 8 hermanos y al final quedó una canción como una especie de rap o algo así, que en realidad ni el propio León Gieco sabe bien qué es. El ritmo en realidad es rioplatense y se mezcla con chamarrita y con un poquito de murga. Otra cosa interesante que cuenta León Gieco es que no tiene la menor idea de por qué le puso ojo con los Orozco. Y al mismo tiempo se arrepiente de haberle puesto ese título, porque ¿por qué ojo?, se pregunta Gieco, si no lo dice en ningún momento de la canción. El tema es que una vez terminado tenía una letra que duraba 12 o 13 minutos aproximadamente y un toco de palabras que todavía le sobraban. La primera versión se llamó Todo con los Orozco, que era justamente esta que duraba 12 o 13 minutos, pero cuando se lo mostró a sus conocidos y amigos, le parecía original, pero le decían que era un tema demasiado largo y que no lo iban a pasar en ninguna radio. Entonces hizo justamente Ojo con los Orozco, una versión más reducida, que fue la que terminó quedando en el disco que lleva el mismo nombre. Y al final, como un bonus track, puso la versión completa donde con Alfredo Casero dijeron todas las palabras que sobraron, pero que tampoco le entraron todas, porque le sobraron 7, le faltaron 7 que quedaron afuera. Y pensar, dice Gieco, que cuando empezó con todo esto tenía el temor de no poder llegar ni siquiera a 40 palabras. Todo salió como un chiste, pero después, determinado, se dio cuenta de que era una crítica muy fuerte a un sector que permanece todo el tiempo en la televisión acá en Argentina. El tema es una autodefensa de los músicos. No sabe bien qué le produce a los demás, porque hay gente que le angustian las cuerdas, otra gente que no entiende nada porque no está acostumbrada a escuchar palabras con O, otra se ríe todo el tiempo. De todas las cosas que hizo en su vida, fue el que más lo tuvo obsesionado. Se preguntaba, ¿cuándo voy a tirar todas estas hojas? Fue una locura que capitalizó en canción. Pero claro, no podemos dejar de mencionar lo que cuenta la letra de la canción. Y para eso es necesario hacer una pequeña reseña de historia argentina, porque es una canción que también tiene en cierto modo un paralelismo, ya que acá en Pasajeros empezamos todos los sábados con un tango, tiene un paralelismo con Cambalache de Enrique Santos Discépolo, pero en épocas de las Argentinas distintas, ya que Gieco compuso la canción en el año 1997 y quiso usar la estructura de la hermandad para mostrar cómo los vicios y la decadencia estaban ramificados en todos los estratos de la sociedad de ese año. Mientras que Discépolo, en su tango, hizo algo similar, pero en la década del 30, más conocida como la década infame.

Sin embargo, Gieco, a diferencia de Dicepolo, hizo una salvedad. En reportajes para distintos medios también explicó que uno de los 8 hermanos de la canción, Rodolfo Orozco, lo representa a él mismo y a los músicos en general. Por eso en la canción dice: yo pongo los votos solo por Rodolfo, poniendo al músico como el último bastión de ética, como uno de los pocos representantes de honestidad en un sistema que él veía corrompido, mientras que Dicepolo no encuentra la salida. Al ser esta especie de breve paralelismo, podemos entender que lamentablemente la crisis moral en Argentina no es un evento aislado de una década, sino un rasgo cultural recurrente al que los artistas han denunciado a lo largo del tiempo. Esta canción, que empezó como un juego ingenioso, un desafío de componer utilizando solo una vocal, nos puso un espejo frente a la cara de la misma manera que décadas antes lo había hecho Dicepolo con Cambalache, para recordarnos que, lamentablemente, aunque cambien los ritmos y los nombres de los que mandan, los personajes de las vitrinas siguen siendo los mismos. Pero si hay algo que nos queda de esta historia, es ese hermano honesto de la canción de Gieco, porque entre tanto ruido, tanto oportunismo y tanta vocal O, Gieco nos dice que la honestidad no es una utopía, sino una decisión personal.

0: Qué bien. Este día frío, estamos escuchando a los chicos de Ritmo Bien Campero y los trajimos hoy acá, Pasajeros del Espacio, en la voz de Pilu, que va a estar conversando con nosotros y nos va a contar sobre el grupo, las fechas, la conformación y bueno, la historia de Ritmo Bien Campero, que bien identifica al baile, ¿no? Al baile campero tan lindo y tan alegre, familiar. Bueno, que nos cuente Pilu de qué se trata. ¿Cómo estás, Pilu? Rocío y Marisa, te saludamos, te damos la bienvenida y te agradecemos por estar acá en el programa.
1: Hola, Rocío, Marisa, muy buenos días para todos. ¿Cómo están? Para toda la audiencia.
0: Bueno,
1: acá estamos arrancando este día gris.
0: Sí, ¿no? sí, poniéndole onda. Pilu, contanos, ¿ustedes de dónde son?
1: Nosotros somos acá de La Plata, somos.
0: Sí, bueno, pero por
1: más
0: ahí...
1: Más precisamente de los Pagos de Romero somos.
0: De los Pagos de Romero, bueno, pero la verdad que los estábamos siguiendo y es impresionante en todos los lugares donde se presentan, donde se van recorriendo, acá en la zona, también en la costa. ¿Cuánto hace que están con Ritmo Bien Campero?
1: Y nosotros empezamos hace poquito, precisamente un año y 4 meses, un año y 5 meses. Pero bueno, por suerte venimos con bastante repercusión en lo que es acá en la zona y venimos trabajando, gracias a Dios, todos los fines de semana.
0: Buenísimo. ¿Y cuántos son los integrantes del grupo, de la banda?
1: Somos cinco, porque bueno, nosotros tocamos en vivo. Así que creo que bastante son.
0: Y sí, la verdad que sí, son unos cuantos. Y contanos quiénes son los integrantes, cómo se juntaron, cómo nace esta bandita, este grupo, esta gente que hace esta música tan linda.
1: Y la verdad, yo creo que como el 90% de todos los grupos o bandas de música, siempre jodiendo, se puede decir.
0: Con sí, amigos. Claro, por supuesto.
1: Y así fue, literalmente. Nos juntamos con Martín, uh-huh. Martín Mota,

0: boliche, folclore, ¿no? Y sí, vamos a hacer algo, dice. Y grabamos un temita y así empezamos a poquito, lo subimos a las redes y es, va a sonar medio loco, ¿no? Pero sí, lo subimos a las redes y el primer día que lo subimos ya nos llamaron para tocar, no teníamos ni grupo, así más o menos fue la cosa.
1: No, una maravilla. Una maravilla. Lo que pasa es que evidentemente se han conjugado, ¿no? Que cantan bien, que la música es buena, o sea, que el sonido es limpio, que son buenos intérpretes también. Y evidentemente todo eso en conjunto ha hecho que ustedes sean tan conocidos en tan poco tiempo.
0: Sí, yo creo que sí. Nosotros no tratamos de salir de lo que es la línea nuestra. Si prestan atención, todas las canciones que hemos subido son canciones del cancionero popular de acá, de lo que es el sur, la provincia de Buenos Aires. Muchas canciones que son milongas que nosotros las hacemos en cumbia, al claro, estilo nuestro.
1: Exacto, exacto. Y vos empezaste con... ¿vos sos el que toca la guitarra criolla?
0: Sí. Okay. Yo soy la voz y el que toca la guitarra.
1: Bien, ¿y después qué otros instrumentos tienen?
0: Nosotros tenemos guitarra y voz, bajo, octapa, que hace todo lo que es la percusión, teclado y, bueno, güiro. Uh-huh. Así que yo soy voz principal y después Martín, que es el güiro, coros, y Mauro del teclado, coros. Así que somos bastante completitos, tratamos de meterle.
1: Sí, y cómo están viviendo esto de tener, porque siempre tienen shows, siempre están presentes en diversos eventos, ya sea de día, de noche, cómo van, digamos, compatibilizando sus propias vidas con esto de ir recorriendo distintos lugares llevando la cumbia campera?
0: La verdad es que es difícil porque nosotros, si bien tenemos mucho trabajo con la banda, todavía no logramos vivir con esto. Entonces tenemos trabajo, yo personalmente tengo trabajo, así que vivo a 5.000 por hora con esto del grupo y el trabajo. Pero bueno, no me quejo porque es lo que me gusta y gracias a Dios nos está yendo bien.
1: ¿En qué lugares se presentaron, Pilu?
0: Bueno, mira, el fin de semana pasado estuvimos Chascomús el viernes y Magdalena. El sábado anduvimos por Rauch y el domingo anduvimos acá en la Viruta, en una jineteada, y cerramos en Chascomú en un boliche. Así que así más o menos andamos, recorriendo camino.
1: ¿Y en otros lugares de la provincia que hayan estado, de la zona?
0: Y lo que es acá en la zona, hemos recorrido bastante. Hemos llegado, no sé, Lobería, Balcarce, te hablo así, lugares más o menos lejos de... Arboledas, que está cerquita de Dro, y acá en la zona, por suerte, venimos recorriendo bastante. Lobo, General Rodríguez, General Las Heras. Por suerte hay gente sorda en todos lados y nos llama.
1: Está bueno. No, pero vos fíjate, en un año y piquito, algo que comenzó en una reunión de amigos y que salió, bueno, vamos a hacer algo, lo suben a las redes y ya lo llaman para cantar. Evidentemente tienen un don, tienen algo que atrapa, que atrae, que es un buen gancho, porque vos dijiste al principio, por acá nomás, pero no es acá nomás, porque llegaron hasta Lobería, un montón de lugares lejanos de lo que es, no es que estás La Plata, Berisso, Ensenada y por ahí nomás, un poquito más cerca. En un año y medio lo que se han expandido es un montón.
0: No, sí, por suerte, personalmente yo tengo llamados de todo lado, me llevan de Uruguay, del sur, de Perito Moreno, porque hoy en día a través de las redes llegás a lugares que uno no se imagina dónde llega, a veces uno no toma dimensión de a los lugares que llega con la música.
1: Claro. Mira, vos sabés que yo una vez así mirando Instagram, qué sé yo, me aparecieron y dije, uy, qué buenos que son estos pibes y demás. Y después tengo un contacto en común, que es Facundo Camilletti, que los toda una cosa así que lleva a la otra, ¿no? Facundo lo vi haciendo payasadas en la playa en verano. Bailando cumbia en la playa delante de toda la gente, nada, una cosa re loca, y folclore, que no es lo habitual, viste, que alguien esté bailando en la playa. Folclore, chicos jóvenes aparte, y la verdad que me encantó. Y después, bueno, nos empezamos a seguir en Instagram y coincidió

0: que lo sigue bastante y digo, bueno, vamos a llamarlos a estos chicos porque realmente son muy buenos, sépanlo, ¿viste? A veces uno no toma la real dimensión, pero lo que se ve de afuera y lo que se puede, lo que ustedes transmiten está buenísimo. Aparte, como te decía, calidad vocal, instrumental y la onda también, ¿no? Porque no todos pegan buena onda, sabemos que es un ambiente en donde hay muchos que se dedican a esto, pero bueno, claro. Ustedes realmente tienen un gancho interesante.
1: Sí, por suerte, bueno, Facu, le mando el saludo a Facu si está escuchando, ¿no? Un amigo que hemos hecho en La Huella y Facu es un tipo muy alegre, y nosotros, nuestro grupo, a pesar de que hacemos cumbias camperas, si se puede decir, somos muy alegres y creo que transmitimos mucha alegría cada vez que nos presentamos. Y así que Facu anda ahí a la par con nosotros.
0: Claro, eso es lo que engancha, eso es lo que engancha y la verdad que atrae mucho. Y vos empezaste con el folclore, decías, empezaste de chico, ¿cómo fue ese camino con la guitarra y la música?
1: Y yo me hice acá con mis vecinos, tenía unos vecinos muy guitarreros y muy buenos, y fui aprendiendo a poquito con ellos, y algunas veces cantaba en las peñas. Es más, ahora el 1 de mayo que pasó hubo peña y baile en Chascomú, uh-huh. Y antes yo hice una presentación antes del baile, cantando unas milongas, unas zambas. Hago poquito, pero lo hago con gusto, entonces sí. Estuvimos ahí en la peña haciendo ruido un rato también.
0: Claro, lo que se transmiten a ustedes es que lo llevan realmente debajo de la piel, ¿no? Como que transmiten lo que viven, no es que hacen algo que no le pasa, no le corre por las venas. Eso es lo que se nota, y esa alegría que manifiestan llega a la gente.
1: Y es así, nosotros tenemos un show muy alegre. Ojalá un día tengan la suerte de que ustedes nos vayan a ver y se van a dar cuenta de que somos igual que los demás, pero somos alegres.
0: Claro que sí, no, muertos de ganas de ir a un baile bien campero con ustedes. ¿Y qué planes tienen, qué proyectos, qué cosas tienen ya planificadas, ¿no? Porque sabemos que tal vez hoy te llaman para estar mañana en un lugar, pero bueno, ¿algo que ya tengan en mente o que esté organizado para poder verlos?
1: Y nosotros, te hablo proyectos de lo que es de la banda, ahora tenemos el proyecto de grabar cosas lindas. Mira, con distintos artistas de distintos géneros musicales, son amigos nuestros y como para acaparar más público, ¿no? Otro muy público. Bien. Y después, a cuanto a las presentaciones, tenemos bastantes, lo que es mayo todo completo, junio tenemos bastante y ya tenemos el año bastante armadito, por suerte y gracias a Dios, mucho trabajo.
0: Bueno, contanos si te acordás por ahí las fechas, las próximas fechas, a ver dónde los podemos encontrar.
1: Si el 15 de mayo, que es el viernes que viene, estamos en Ranchos, Estancia Chica. Sí. Vamos a andar por Chascomú. No, porque no las tengo anotadas.
0: Está bien, no pasa nada, anotadas. No pasa nada.
1: Vamos a andar por Chascomú, por Pila. El 13 de junio llegamos a General Rodríguez, el 20 volvemos a Chascomú de junio. Lo que es acá por la zona vamos a andar bastante. Andamos en Vieite el 16, así que andamos por acá por la zona, ya te digo, recorriendo todo.
0: Mira, acá nos escribe una oyente que se llama Carmen y dice, qué buenos los chicos. Los escuché y de verdad son muy buenos. Así que ahí llega un saludo de una oyente de la radio que está ponderando lo que ustedes hacen, ¿eh?
1: Saludito para Carmen que está ahí firme a la radio, qué grande.
0: Bueno, la verdad que... Y te pregunto, Pilu, ¿quién es el que por ahí... O cómo hacen para elegir las canciones, el repertorio? ¿Quién hace los arreglos, no? Porque vos decís que adaptan canciones al ritmo campero. La cumbia,
1: digamos. Y las canciones mayormente las elijo yo y Martín, que somos ahí los que estamos trabajando constantemente de buscar la canción correcta y darle forma. Después, bueno, tenemos la suerte de que nuestro productor es Maurito, que toca con nosotros, un amigo que también nos criamos juntos, entonces como que tenemos todo el circo medio armado.
0: Bien, perfecto.
1: Que lo volvemos loco a Mauro, así que...
0: ¿Y cómo son esas juntadas de ensayo? ¿Cada cuánto ensayan? Yo estoy intentando dimensionar, ¿no?, el tema de

0: Sus vidas personales, como vos decías, que no viven todavía de esto, pero van a vivir de esto, ponerle la firma. Ya los voy a ver en los grandes festivales, acordate que sí. En un año y medio lo que llevan recorrido es fantástico. ¿Y cómo hacen para los ensayos?
1: Y personalmente o grupalmente ensayamos poco porque yo trabajo de noche, así que de lunes a viernes.
0: Complicado.
1: Después... una vez por semana, una vez cada 15 días, pero tenemos la continuidad de que tocamos todos los fines de semana y mayormente, por ejemplo, el fin de este que pasó, tocamos viernes, sábado y domingo, 5 shows metimos. Ahora este fin de que viene también metemos viernes, sábado y domingo, tenemos movimiento, o sea, lo que es musical. Después, si nos juntamos a ensayar es para meter canciones nuevas, porque bueno, tenemos... No somos una banda tradicional de cumbia como las de acá, que andan acá en la zona, ¿no? Por decirlo, acá en La Plata, que tocan en boliche. Nosotros tocamos show de hora y media, dos a veces. Entonces, tocamos bastante. Así que...
2: Hola, ¿cómo estás? Rocío te saluda, un gusto.
1: Rocío, ¿qué tal? Mucho gusto. Pilu.
2: Igualmente. Sí, me quedé pensando en esto. Vos comenzaste con folclore. ¿Cómo fue ese pase de folclore a cumbia?
1: ¿Cómo fue? Yo, cuando era más chico, hacía cumbia, pero tocaba. Siempre fui músico. Tocaba el bajo con algunos de los chicos que compartimos banda ahora. Y el paso, ¿cómo fue? Ya te digo. Arrancamos. La primera canción que grabamos fue la canción... ¿Será verdad? De Carlitos Marquesini, uh-huh. Esa canción. La enganchamos con otros dos temas de cumbia, un tema de los Huahuancos, y la grabamos. Volvimos a grabar Zorro Viejo, la primera canción que subimos fue Zorro Viejo, pero no la que grabamos, subimos esa y ahí empezó todo. La grabamos, la subimos, no sé, estuvimos dando vuelta quizás un mes para subirla, y cuando la subimos empezaron a pasar cosas. Así fue el traspaso.
0: Bueno, Pílula, los felicitamos, teníamos ganas de traerlos, de contarle a la gente de la existencia de ustedes. Mira, ya tienen una nueva seguidora que es Carmen y seguramente mucha más que se va a ir sumando. Les deseamos realmente lo mejor. Da gusto que chicos jóvenes se comprometan con la música popular, que la lleven con alegría como la llevan ustedes, con esas ganas, y seguramente, acordate, Pilu, que van a llegar muy lejos ustedes. Así que nosotros desde acá, obviamente, vamos a pasar siempre alguna cancioncita, algún temita de ustedes, y los vamos a tener presente y vamos siguiéndolos. Y cuando estén medianamente cerquita, nos vamos a ir un día a bailar. Digamos, acá estamos.
1: Y el 16 estamos acá en Vieite, así que si gustan,
0: Acá nomás. Es domingo, me parece, ¿no? ¿De domingo?
1: No, sábado.
0: Ah, el próximo sábado. El próximo sábado. Bueno, vamos a estar atentos a las redes. Contanos cómo están ustedes, en dónde están, cómo los puede encontrar la gente, si están en Instagram, en Facebook, si tienen páginas, de esas cosas.
1: Sí, nos pueden buscar en las redes, ya te digo, como Ritmo Bien Campero. Tenemos Facebook, Instagram, TikTok, y también, bueno, las canciones están todas subidas a YouTube. Y algunas canciones tenemos en Spotify, así que nos pueden buscar en las redes. Y no se olviden de seguirnos, poner un me gusta. Que sí. Todas esas cositas parecen mínimas, pero a nosotros nos ayudan un montón porque la música se va expandiendo.
0: Cómo no, Pilu. Bueno, gracias por esta posibilidad de charlar con ustedes. Un abrazo extensivo a todos los chicos de la banda. Nosotros tenemos preparado acá de YouTube que estuvimos buscando y demás. Justamente vamos a pasar Zorro Viejo para despedirnos. Así que vamos con la cumbia campera, con Ritmo Bien Campero. Lo mejor para ustedes.
1: Muchísimas gracias por el espacio, saludito para todos, para toda la audiencia, que Dios los bendiga a todos y bueno, ya nos estaremos encontrando en algún baile campero. Saludos a todos.
0: Vamos
2: tierra. Gracias.
1: Viejo tampa.
0: Chau chicos, gracias. Hablábamos con Pilu de Ritmo Bien Campero y vamos a escuchar Zorro Viejo por los chicos de Ritmo Bien Campero.

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Seguimos en Pasajeros del Espacio Recargado, ya estamos terminando casi este programa. Te queremos contar, antes de cerrar, que Mauro Ledesma, que es un como medio un ángel acá en la Tierra, es una persona que está muy cercana a todo lo que es la energía taquiónica, todo lo que es el mundo espiritual. Lo encontrás en Instagram como Inti Sanación Cuántica. Habla de cuántica, de todo. Va a estar haciendo una masterclass hoy a partir de las 20 horas y podés anotarte e inscribirte desde su perfil de Instagram. Acordate, es Inti Sanación Cuántica.

0: Es una masterclass sobre sanación y recalibración cuántica y que habla de ángeles y demonios. Pero ¿qué tiene que ver? Esto va, te va a enseñar cómo incorporar tus partes oscuras en tu vida cotidiana, porque todos tenemos algo de ángel, algo de demonio, ¿no? A eso se refiere. Totalmente. A eso se refiere lo que nos dice Mauro Ledesma. Así que bueno, acordate, Inti Sanación y Recalibración Cuántica es el perfil de Instagram. Ahí está cómo acceder a esta masterclass Ángeles y Demonios que se va a estar dando hoy a partir de las 20 horas. ¡Ah, qué frío que hace! Bueno, nos quedan 5 minutos, y tenemos que decir ahora, porque ya tenemos el resultado de nuestro sorteo, quién es el ganador o ganadora del premio de la librería La Esquinita. ¿Quién es el ganador? Sí, digamos cuál era la Mina, Feria del Libro. No, mañana termina la Feria del Libro. Ya pasaron no sé cuántos por la feria, pero bueno, nosotros acá con ese juego del libro te vamos a dar un premio de la librería La Esquinita. Comunicate por Instagram. Tenés que seguir a la librería, Librería La Esquinita LP, y hablar por Instagram con Juan Martín para coordinar cómo hacen para la entrega del premio. Así que, dicho esto, ya está. Cerramos, cumplimos con este sorteo. La próxima semana vamos a empezar con otra acertinanza. Y ya nos estamos yendo en esta tardecita fría, tarde de mayo, Empezamos a pensar en todas las fiestas patrias que
1: todas
0: vienen.
1: Todas las fiestas patrias.
0: Hoy dimos comienzo a este mes con hablando del himno nacional.
1: Claro.
0: Mañana es un aniversario de la instauración de nuestro himno, de la aprobación como himno nacional argentino. Hoy recorrimos un programa por distintos lugares. Acordate de que estamos hablando del frío. Educando por el Barrio necesita abrigo en su campaña Invierno Abrigadito. Seguilos por Instagram y colaborá también con ellos. Nos trajo Georgina este cuento que hablaba de Fueguitos, la orientadora familiar.
1: De Galeano,
0: de Galeano. Y cómo avivar el fuego de los demás. Tal vez una acción solidaria como esta, de acercar una prenda de abrigo, colaborar con dinero para que lo puedan comprar las chicas de Educando por el Barrio, es una buena manera de avivar el fuego de los demás y el nuestro, porque nos hace mejores personas también, ¿no? Después estuvimos con los chicos de Ritmo Bien Campero, que seguramente le ponen fuego a lo que hacen y hacen esta y transmiten también y contagian esa alegría que también nosotros quisimos traer, instaurar el tema de la alegría hoy desde el primer tema que pusimos, el tango Felicidad de Alfredo de Angelis. Y bueno, de eso se trata la vida, ¿no? Como te decimos siempre, tratar de vivir de la mejor manera posible para ser felices hoy, ahora, en este instante, en este momento. Los problemas están siempre y van a seguir estando hasta el último instante de nuestras vidas, y tenemos que ver qué hacemos con eso. Si nos quedamos anclados en lo triste, en lo depresivo, en lo negativo, o lo reconvertimos y lo potenciamos para crecer, para ser mejores personas y también para poder vivir de la mejor manera posible. Te traemos esta canción que se llama Todo va a estar bien, Los Tequis y Santiago Fury, para irnos en este programa de este sábado 9 de mayo. Gracias Rocío, gracias Nazarena, gracias Matías y gracias a vos por estar siempre del otro lado y ser parte de este Pasajeros del Espacio que hacemos con tanta entrega y tanto amor cada sábado. Como te decimos siempre, querete, cuídate, amate y perdonate. Así vas a poder querer, cuidar, amar y perdonar a los demás. Que tengas la mejor de las semanas. Nosotros nos volvemos a encontrar acá en la radio, en Pasajeros del Espacio, recargado. ¡Chau!

Señoras y señores, esto ha sido todo por hoy. No lo hicimos mejor porque no sabemos hacerlo mejor. Pero quédense seguros que le pusimos todo el amor y toda la dedicación que está a nuestro alcance. Que lo pasen bien todos y cada uno de ustedes.

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0: 666, que tiene que ver con el demonio, el 666. El 666 es el diablo, pero en buenos términos, soy católico, apostólico romano y amo a Dios por sobre todas las cosas, más que a mi vida misma. El 666 es un indicador de Satanás, del diablo futbolero que es Independiente de Avellaneda. Como está Rossonero en Italia, que es el Milan, y como es el Red Devils, los del Manchester United, en el fútbol inglés. Doy la bienvenida a este programa lleno de datos de actualidad, lleno de discordias, de incontemplancias, de líneas bajadas, en este caso con la AFA, con el señor Claudio Chiqui Tapia, que se propuso por un comunicado oficial usar de artilugio al club Rosario Central para responder una inadecuada presentación de que no nos caguen porque si no va a haber quilombo de parte del señor Grindetti, presidente de nuestra institución, de la mano de Ritondo, representante o asambleísta, es el representante de socios, que es el rol que desempeña dentro de la comisión directiva actual. Dicho esto, doy la bienvenida a Mercedes Campoamor. Bienvenida, ¿cómo estás?
1: ¿Qué tal? Buenos días.
0: ¿Todo bien? Buenas tardes. Y bienvenido al señor Raúl Alfredo Stancato. ¿Cómo estás, querido?

0: Buenas tardes, hola Ale, hola Mercedes, buenas tardes a todo el público, a todo el oyente de Sentimiento Independiente. Como dijiste, programa número 466 de la décima temporada. Acá en la ciudad de La Plata, la ciudad de las diagonales. 10 grados la temperatura, 8 grados la sensación térmica, terrible. 90% la humedad, pero estuve chusmeando que por ahí entre las 3 y 4 de la tarde ya no va a llover, así que...
1: Qué buen dato me das, ¿eh?
0: Sí, porque hoy tenemos fútbol por doquier, porque hoy arrancan los octavos de final de la Copa de la Liga, del torneo Apertura de la Copa de la Liga, y por supuesto mañana es el postre, un día ideal, día domingo, para ver al Rey de Copas visitando a Rosario Central en Arroyito.
1: Bueno, yo te voy a dar pie, te tiro un centro a la cabeza, como los que le deberían tirar a Gaby Ábalos, no pasa muy seguido, centro a la cabeza porque es gol, e Independiente tiene poco gol, porque los centros a la cabeza no llegan. Y en este caso...
0: Sin embargo, es uno de los equipos que más goles tiene.
1: Sí, sí, pero no por centro a la cabeza de Ábalos, tiene 9 nada más Ábalos, podía haber hecho 18.
0: Es el goleador del campeonato.
1: Sí, sí, eso sí, no lo voy a negar.
0: O sea que si está mal Ábalos, imagino que estarán los demás, ¿no?
1: Claro. Por eso tiene mucho gol en relación a Ábalos, un punta a punta como es Abaldo, que va por afuera. No me imagino a Abaldo jugando de 9.
0: Yo prefiero eso igual, amigos.
1: No, no,
0: prefiero por eso. Que hagan goles los extremos también, no solamente el 9.
1: Vino para hacer los goles que dejó de hacerlo Yola.
0: Bueno, porque el problema está que cuando no lo tuvimos a Ábalos por lesión,
1: no había goles. Claro.
0: Entonces yo prefiero que hagan todos goles, como ese famoso equipo del Tolo Gallego del 2002, donde todos hacían goles.
1: Sí, me acuerdo.
0: Montenegro, Pocho Insúa, Pucineri.
1: Sí.
0: Entonces se te podía lesionar el Cuqui Silvera, que vos...
1: El gol llegaba.
0: Tenías estrategias.
1: Bueno, decirte que el centro que te tiro tiene que ver con la muy mala compostura que tuvo el señor Grindetti. Yo lo llamo con respeto señor Grindetti. Ni siquiera le pongo el nombre de pila. Dando por sentado de que nos iban a bombear. Me parece que es inadecuado. Que lo haga un técnico no está bien, pero es normal en el fútbol argentino. Que lo haga un jugador o un capitán de un equipo no está bien, pero es normal en el fútbol argentino. Yo te remarco lo del fútbol argentino porque si bien es una liga menor, hay que decirlo, en los 80 y 90 era una liga mayor, era la mejor liga del mundo, le hablo de fútbol italiano, en Italia no hay declaraciones previas a los partidos. No existe que el técnico agarre el micrófono. Yo hablo de la Italia que yo conocí laburando allá cuando el fútbol italiano estaba en la elite, arriba de Inglaterra, arriba de los... No pasa ahora.
0: Hablando de eso, hoy la Lazio le va a hacer pasillo al Inter porque
1: Bien.
0: Se consagró campeón de...
1: ¡Felicitaciones!
0: Claro, del calcio.
1: Ah, te vino en la memoria.
0: El Inter es el nuevo campeón de la Serie A a falta de 2 partidos y hoy la Lazio... le va a hacer pasillo.
1: ¿Estás contento? Sí.
0: Sí, contento.
1: Por tu viejo.
0: Pero yo me pongo contento por Independiente.
1: Ah, bueno.
0: Mi viejo, más que todo.
1: Bueno, bien, tenés que tener
0: así
1: memoria.
0: Que...
1: Tu viejo era del Inter, entonces homenajealo a tu viejo.
0: Claro,
1: mira.
0: Exacto. Sí. No, porque como hablaba del Milan, ya casi nadie habla del Milan, está bien, te la tomo.
1: Quedó tercero el Milan, ¿no? Entró en la Champions League.
0: Sí, pero ¿para qué?
1: Y jugando horrible.
0: ¿Pero para qué entra la Champions League? Para jugarla, como hace el Albo el Reidy que juega la Libertadores, la juega. Pero de ahí a que la gane.
1: Te voy a decir algo que el pueblo interista, no lo digo por vos, porque vos no sos del Inter, sos simpatizante por tu viejo, que no puede refrendar, es que el Milan tiene 7 Champions League, es un montón. Como las tiene Independiente, 7 Libertadores.
0: Sí, sí.
1: Entonces, cuando hablas de Independiente...
0: Pero no es el máximo ganador.
1: No.
0: Independiente es el máximo ganador
1: es verdad.
0: A nivel sudamericano.
1: Sí.
0: Pero el máximo ganador a nivel europeo no es el mismo.
1: No.
0: Entonces, no hagamos comparaciones.
1: Ganó 7, dale. Ganó 7.
0: Bueno, pero...
1: Es un montón.
0: ¿Real Madrid cuántas tiene?
1: Como 20, no sé.
0: Bueno,
1: perdí la cuenta.
0: Listo, amigo.
1: Perdí la cuenta. No sé cuántas tienen, sinceramente, 19, 20.
0: El Real Madrid e Independiente de Avellaneda son los máximos ganadores a nivel continental.
1: Sí.
0: El que le quiera El que le quiera entrar, le entra, y el que no se siente incómodo, que salga de ahí.
1: Pero te voy a decir algo que nos...
0: Duele, pero Independiente sí es el máximo ganador de Copa Internacional.
1: A nivel nacional es así, nadie lo va a poder negar, pero si vamos al, al máximo galardón internacional, es un equipo árabe, de Arabia Saudita,
0: sí, no,
1: que ganó como 35.
0: No, no lo ordené.
1: Y bueno...

0: Bueno, pero ganó más que el Real Madrid en cantidad de copas. Puede pasar, ¿no?
1: Sí.
0: Bueno, es más, no sé cómo se llama, Lala Jaril, no sé.
1: No lo
0: tiene un nombre.
1: No lo conoce,
0: tiene un nombre ese equipo. Bueno, amigos, vamos a retomar la guía de referéndum, que se armó bastante quilombo. Nosotros, que somos prensa partidaria oficial de Independiente, nos dijeron, chicos, quédense en casa porque no damos garantías por la salud física de ustedes.
1: Sí, ya con las declaraciones...
0: Fue una amenaza pesada, ¿no?
1: Ya con las declaraciones de... Porque entendemos también que es un año político y que el actual presidente de Independiente dijo a viva voz que le gustaría presentarse para una reelección.
0: ¡Qué cara
1: dura!
0: No
1: sé qué reelección, porque él no sería reelegido, porque...
0: Claro.
1: Él no era el presidente Independiente.
0: Claro.
1: Vamos a partir de esa base. O sea, le gustaría quedarse 4 años más en el sillón de don Pedro Iso. Mirá vos, ¿no? ¿Dónde se va a sentar este tipo? En el sillón de Pedro Iso. Pero bueno, le gustaría quedarse 4 años más y por ende tiene que hacer los deberes como para recabar algún que otro voto. Y eso le serviría, que para mí no, si Independiente corona con algún campeonato. Entonces, como se ve él, que los antecedentes que están ayudando, vamos a decir ayudando, ¿no? Porque es para nosotros esa es la palabra, al Club Atlético Rosario Central, y justamente es el rival de turno de Independiente, el señor Grindetti se ve como que tiene miedo. Entonces salió a hablar. Y eso... es perjudicial tanto para el Club Atlético Independiente como para nosotros que somos los medios partidarios, porque la terminamos ligando solamente nosotros solos. Hay que ver mañana deportivamente qué va a pasar con Independiente en el campo de juego.
0: Yo quiero decir algo que no es un dato menor. Hola, Carlos Dumas, bienvenido a Sentimiento Independiente. Vamos al aire por Sentimiento Independiente, ok, en Instagram. Por ahora, por Peña Roja Villaliza en Facebook. Vamos a abrir en breve nuestra fanpage Sentimiento Independiente en Face también, y estoy abriendo en este preciso instante el YouTube, que es Sentimiento Independiente. Perdón, Peña Roja, Pepe Santoro Villaliza. Sentimiento Independiente me vino a colación. Lo vamos a recuperar a la brevedad porque hablé con el destinatario, hablé con la persona que acompañaba el espacio, que es Lautaro Leopardi. Falleció su padre y no puede colaborar mucho con la causa. Tenemos que recuperar nuestro canal de YouTube, que tenía un montón de suscriptores, y lo tenemos planchado, que es Sentimiento Independiente. Voy a abrir en este preciso instante Peña Roja Pepe Santoro Villaliza. Dicho esto, vuelvo a retomar lo que estábamos conversando. Independiente tiene un problema interno, y esta vez lo saco de la escena Daniel Scioane, secretario general del club, que no hizo ninguna declaración. No lo exime de todas sus responsabilidades, ¿no?
1: Sí, a poquito tiempo de que las hace el señor Grindetti,
0: sí.
1: Por Radio Rivadavia también salió a hablar Ritondo.
0: Claro, por eso te digo. Hay dos responsables de lo que nos está pasando. El presidente,
1: sí.
0: Y el capo máximo del grupo Champagne, que es el señor Ritondo.
1: Sí, que no tiene ningún cargo.
0: No, es asambleísta, es representante de socios. Cuando hacen asambleas.
1: Pero bueno, es el dueño del club.
0: Claro. Y bueno, esas cosas hay que decirlas, mal que le pese, ¿viste? Porque hay también hinchas caracterizados que defienden a ultranza a esta gestión con tal de quedar indemnes con la situación Moyano. Todavía hay gente que dice el club está así por culpa de Moyano. Bueno, hay que tener memoria.
1: Por lo que estaban adentro de la comisión directiva.
0: Qué sé yo, hay gente que...
1: ¿Y los que estaban adentro de la comisión directiva no son los actuales?
0: Claro. Pero bueno, hay gente que esas cosas no las ven, ¿viste? Acá se ven imágenes. Pero si lo portásemos a la cuestión de gobierno nacional, entonces, ¿cómo defendés a Javier Milei, al Javo?
1: Es indefendible. A nivel nacional, a nivel clubes, porque en este caso estamos hablando de Independiente, no es que estemos en contra de los gobiernos de derecha. Pero siempre vienen a hacer daño.
0: Claro.
1: Siempre vienen a hacer daño y a romper todo lo que está bien.
0: Pero decían que Moyano había puesto el sindicato al gobierno del club. ¿Y esta gente no está poniendo la derecha al gobierno del club?
1: No, olvídate.
0: Ah.
1: Que es peor.

0: peor.
1: ¿Y por qué la gente no habla de que está la derecha gobernando independiente?
0: Y no sé, porque se divide en una grieta, tanto lo que es la política nacional, y se traslada a los clubes de fútbol, en este caso Independiente, la famosa grieta del peronista y el antiperonista.
1: Yo te voy a decir una cosa y vamos a cambiar de tema porque vamos a vender la publicidad. Qué lástima lo de Racing, porque lo gobernaba el peronista Víctor Blanco y Racing ganaba todo. O ganaba cosas importantes, no hay que desconocer que ganó una Sudamericana, por ejemplo.
0: Claro, pues
1: como título local. Sí.
0: Pero si vamos más allá, hablamos de uno de los más ganadores de la historia de Independiente, que fue Pedro Iso.
1: Claro, claro.
0: ¿Qué era Pedro Iso?
1: Peronista.
0: Bueno,
1: por eso. Y si querés remontarte al River del Muñeco Gallardo, lo gobernaba un tal Donofrio que representaba el peronismo.
0: Exacto.
1: Que en el mano a mano en Madrid se lo ganó al representante número uno de la bancada del PRO, del señor Mauricio Macri, que era Angelici. Vamos a decir las cosas como son.
0: Sí, sí.
1: Entonces, digamos que en el fútbol predomina el peronismo por sobre el antiperonismo. Porque todos los que yo te estoy nombrando de la vereda de enfrente son antiperonistas. No tienen un partido de base.
0: Sí, el día que del otro lado de la grieta entiendan de que este es un país peronista,
1: claro,
0: ahí vamos a andar bien.
1: Claro.
0: Mientras no se entienda eso, vamos a estar muy mal en todos los planos y sobre todo en el fútbol, ¿no?
1: Retomo el tema Racing Club. Además, lo están matando a Diego Milito porque vino a traer el PRO a Racing. Lo dicen los mismos hinchas de Racing. Si uno se pone a incursionar un poquito, a chusmearlo...
0: Con la cunza a la cabeza, que
1: exacto,
0: sabemos que estaba con Macri.
1: Bueno. Y están pidiendo a grito que vuelva Víctor Blanco. Esa es la realidad de la academia hoy. Dicho esto, vamos a vender. Tomemos pausa, porque la gente cree que el fútbol y la política no van de la mano.
0: Toda la vida fueron de la mano.
1: Ah, bueno, gracias por recordármelo.
0: Sí,
1: porque,
0: sí. Y si nos remontamos al cordobazo del 25 de enero de 1978, revisen.
1: Claro.
0: Leen lo que pasó en la noche épica de Independiente y a ver si no hay política en el fútbol.
1: Bueno, que entonces los incrédulos sigan pensando que la pelotita, la pelota pega en el palo y entra, o la pelota pega en el palo y sale por culpa de los jugadores.
0: Y que
1: nada tiene que ver la política.
0: Sigan
1: pensando así.
0: Y Julio Grondona fue presidente de la AFA gracias a Ricardo Enrique Bochini y del partido que estoy hablando del 25 de enero de 1978.
1: Sin duda.
0: Si no, el presidente de la AFA hubiera sido un tal Amadeo Nucitelli.
1: Exacto. Bueno. Vendemos, guarda que son 40 segundos, y volvemos.
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0: pie para que todos nos vean.
1: Bienvenidos amigos. Bienvenidos a aquellos que apenas sintonizan Sentimiento Independiente. En este preciso instante estoy abriendo el vivo para darle también funcionalidad a la Sentimiento Independiente en el formato Facebook original, que sería Sentimiento Independiente en la búsqueda del Face. Dicho esto, no sé por dónde empezar. Qué lindo programa.
2: Tendríamos que arrancar por lo que nos pasó el sábado pasado.
1: Dale, vamos a hablar de eso.
2: Claro, porque
1: es más lindo lo que nos pasó el sábado
2: pasado. Claro, porque era un partido que muchos decían que era el pacto de Boedo, que iban a firmar el empate. Sin embargo, Independiente fue a la cancha de San Lorenzo, se planteó
1: a ganar.
2: Y dijo, yo acá vengo a ganar, porque aparte de clasificar para los 8 del playoff, necesito puntos para la tabla anual, porque es muy importante la tabla anual.
1: Que encima cortaba ese día.
2: ¿Eh?
1: Ese día dejábamos de sumar.

0: eso se plantó y dijo, yo acá vengo a ganar, porque aparte de clasificar para los 8 del playoff, necesito puntos para la tabla anual, porque es muy importante la tabla anual.
1: Que encima cortaba ese día. Ese día dejábamos de sumar, porque mata-mata no suma.
0: No, hay mata-mata no suma.
1: Hay que esperar el año que viene ahora.
0: No.
1: Después del Mundial.
0: Julio. Julio. 26 de julio, cuando Independiente visite a Ensuciantes de la Trampa.
1: ¿Otra vez?
0: En 1 y 55.
1: Mirá qué lindo.
0: Y sí, porque ya lo recibimos en Avellaneda.
1: Claro. ¿Vos creés que nos van a acreditar?

0: todos sus secuaces, todo ese tipo de música
1: que a vos te encanta.
0: Urbana, no. pero bueno, yo respeto el gusto de los demás.
2: Sí, sí, sí. Te estoy cargando.
0: Así que tenía que ir a ese recital y por eso hoy se ausentó de Sentimiento Independiente, pero obviamente que el próximo sábado lo vamos a tener. Y ojalá que el próximo sábado sea ya con Independiente en semifinal, porque recordemos al público de Independiente, sobre todas las cosas, y al público en general, que por haber suspendido esa fecha 9, que fue la última que se jugó, los cuartos de final de la Copa de la Liga de la Apertura se van a jugar entre semana.
2: Es verdad, y ya jugamos directamente el miércoles. Sí pasamos.
0: Por eso, entonces...
2: Sí pasamos.
0: Sábado o domingo de la semana que viene ya estamos en semifinales. Con Independiente adentro, Independiente afuera, lo que sea, pero ya estamos en semifinales.
2: Qué lindo.
0: Y esto va todo muy rápido, porque el día 24 de mayo, el domingo 24 de mayo, tiene que terminar sí o sí este torneo.
2: Para el último bloque te voy a dejar una encrucijada, vos que te gustan los desafíos, ver si la llave indica que podemos ser semifinalistas el otro fin de semana, de local o de visitante, sin importar los cruces.
0: Y yo ya expliqué contra quién, contra qué equipos Independiente puede ser local. Y son muy pocos, ¿eh?
2: Claro.
0: Y no precisamente de los favoritos.
2: Ahí va.
0: Pero hablando de favoritos, te sale campeón un Platense, te sale campeón un Estudiante, entonces favoritos no hay.
2: No hay. De hecho, yo pienso algo duro, y anótalo si querés. La lógica dice que Vélez va a dejar afuera Gimnasia. Eso es la lógica. Y sí, yo lo firmaría.
0: Yo pienso que es al revés.
2: Pero por eso, no terminé la frase. Para mí pasa el Lobo. ¿Pero por qué pasa el Lobo? Porque conoce demasiado bien a su técnico, sabe cómo juega Vélez. Y Vélez le agarró la cacarela. Los últimos dos partidos no le ganó a nadie. No le pudo ganar a Unión de local.
0: Lo único que me inquieta...
2: Salvando la distancia con Unión, que es un equipo a respetar.
0: Claro que sí.
2: Pero en tu casa le puedes ganar a Unión.
0: Sí. A mí lo único que me inquieta es que el chico este, el hijo de Guillermo, Nicolás Barros Schelotto, llegó a la quinta amarilla y no puede estar.
2: Y no puede jugar.
0: Ese es el problema, y que creo que tiene un plus aparte,
2: claro,
0: y que creo que Gimnasia se mueve alrededor de él.
2: Pero el jugador que es homónimo a mi amigo Marcelo Horacio Torres, no tiene Horacio por segundo nombre, es homónimo de el alemán, Marcelo Torres.
0: Sí, el Chelo.
2: El Chelo Torres sigue siendo el jugador distinto, el distinguido que tiene.
0: Y Luciano me tiró un dato.
2: A ver.
0: De mayo a mayo, o sea, del 25 al 26, en esos 12 meses, el goleador de esos 12 meses es el Chelo Torres de Gimnasia.
2: Qué bárbaro.
0: Pues yo le tiré a Ábalos, me dice, no,
2: Chelo Torres. Qué bárbaro. Ojo que está on fire.
0: Entonces, viste, yo calculo que el mellizo se tiene que preocupar un poquitito también por el Chelo Torres.
2: Claro, marca.
0: Juega a su hijo.
2: Claro, márcalo. Ponele marca. Algunos dicen...

0: ¿Me entendés?
1: Pelo por dos. De mínimo.
0: Tampoco. Claro. Porque ¿qué pasa? Ahora hay una nueva regla que 6 meses antes de que a vos se te vence el contrato.
2: El jugador se puede ir.
0: Vos ya podés, no te podés ir, pero podés arreglar, negociar con otro club. Entonces estamos hablando que a partir de enero del 2027, que lo tenemos ahí a la vuelta de la esquina, Tempone y Valdés ya pueden arreglar con otro club.
2: Eso es una locura.
0: Una locura.
2: ¿Y pero qué te podés esperar de esta dirigencia?
0: Y pero no, porque vos podés firmar un contrato de 1 año y medio. Como esta dirigencia que hizo con estos dos chicos, a un jugador que vos traés de otro lado, tanto sea préstamo como pase definitivo, le podés hacer un contrato de 1 año o 1 año y medio. Pero los chicos de inferiores firman por 3 años, siempre. El primer contrato son 3 años.
2: Bien, está pasando seguido. Fíjate que los últimos,
0: no puedo creer.
2: Las últimas firmas de esta semana y la anterior fueron todas así, de las carreras, que firmaron.
0: No, hay alguien que tiene que ponerle un freno a todo esto.
2: Y pero no hay.
0: Porque es el patrimonio del club.
2: No les interesa.
0: Entonces, si estamos diciendo que por ahí, en una de esas, Gabriel Ávalos no lo vamos a tener más, porque eso también puede pasar. Si no se sientan a negociar ahora después del Mundial, nosotros Ávalos ya lo perdemos. Mm. Directamente lo perdemos. Porque a fin de año se queda libre.
2: Yo creo que después del Mundial no, amigo. Porque llega a ser un buen Mundial Ávalos, ¿cómo lo frenás?
0: Sí,
2: y no es por él, es por el representante.
0: ¿Y vos te pensás que van a querer arreglar ahora?
2: Y esta gente, yo no sé. Yo no los... A ver, no me sorprendería si en la negociación de Ávalos interviene un grupo pachuca, ¿viste? Alguien que tenga fuerza de poder económico que los convenza. Pero creo que hay que hipotecarse a Ávalos ahora, no después del Mundial.
0: Bueno.
2: Porque llega a ser un buen Mundial, ¿cómo lo frena? Es un jugador negociable por más que tenga 35 a cumplir. Porque muchos dicen, ya tiene 35. Mentira. Ávalos cumple el 9 de julio.
0: No.
2: Lo dijo él.
0: No.
2: El 9 de julio cumple 35.
0: El 9 de julio es el cumpleaños de Bakary. Ahí hay una confusión. El 12 de octubre es el cumpleaños de Gabriel Ávalos.
2: Y va a cumplir 35.
0: 36. ¿Ah? 36, ya tiene 35.
2: Ah, mira.
0: Es modelo 90.
2: Ah, entonces
0: sí, bueno, lo traducimos a lo que son los autos.
2: Sí, sí, sí.
0: Ávalos es modelo 90. Y cumple el 12 de octubre.
2: El día de cumpleaños de mi tía Nelly. Mi tía Nelly de Italia.
0: Sí, por eso hay una confusión, porque en De la Cuna al Infierno también tiraron.
2: La tiraron y yo lo... Sí.
0: 9 de julio. 9 de julio es el cumpleaños de Bakary.
2: Y lo escuché también, es muy independiente.
0: No.
2: Entonces se pasan la información errática los chicos. Bueno, puede pasar. Ariel si G, no, 77AF, buenas tardes.
0: Si no, le podemos preguntar a Fernando Mosquera,
2: sí,
0: que él lo averigüe, a ver qué día cumple los años Gabriel Ávalos.
2: Dale. Ahí te está escuchando, Fer, ¿eh?
0: Bueno.
2: Dejamos un saludo preciso, cortito y al pie.
0: Y cumple 36. Hay muchos que piensan que va a cumplir 35 y ya tiene 35.
2: Igual,
0: va a cumplir 36.
2: Chapo para los 35. ¿Cómo?
0: Olvídate.
2: ¿Cómo rinde?
0: No tiene nada que ver lo que te figura en el DNI, amigo. Miralo lo que es adentro del campo de juego.
2: Tremendo.
0: Lo que rinde.
2: Aparte no le tiene miedo a nada. Yo creo que con Romaño volviendo al partido con San Lorenzo, se fajaron lindo, ¿eh? Y ese negro es rústico, ¿eh? Es colombiano Romaña. ¿No?
0: Romaña, ¿eh? Claro.
2: Ojo que hay que chocar contra
0: contra
2: un turno de frente.
0: Por eso, nosotros ahora hablamos y decimos que Rosario Central, que Guarda, que Di María, que esto, y siempre hablando de lo futbolístico, sí, no de lo extrafutbolístico.
2: Sí.
0: Pero Jorge Almirón también tiene un problema, ¿eh? ¿Cómo lo marcas a Ávalos? Porque si vos marcás a Ávalos, también tenés que marcar a Gutiérrez y a Baldo. ¡Ojo!
2: Que esperemos que mañana no nos sorprenda el técnico poniendo a Montiel de 10. Por favor, te lo pido.
0: No, te lo pido. Montiel no juega.
2: Bueno.
0: Juega mal Corra.
2: Bueno. Te lo pido. Por más que sea un ex y la ley del ex me importa un huevo, Malcorra está bajo físicamente, pero seguramente va a estar mejor que Montiel porque descansó.
0: Claro.
2: Esta semana. Montiel no.
0: Y aparte, ¿sabés qué, amigo?
2: Está infiltrado.
0: Ignacio Malcorra no tiene problemas con la gente de Central.
2: No
0: tiene problemas con el club. Es más, yo creo que lo van a aplaudir.
2: Sí, sí.
0: ¿Pero sabés cuál es el problema de Malcorra?
2: No.
0: Jorge Almirón.
2: Ah, por eso.
0: Ahí está el problema.
2: Sabiendo que venía Almirón, lo barrieron. Algo así.
0: Jorge Almirón llega a Rosario Central y no es que dijo, no quiero que este jugador se quede. Pero nunca hizo fuerza como para que se quede.
2: Que es lo mismo.
0: Entonces, ¿viste?
2: Es esclavo de su silencio.
0: Claro, Malcorra no es un nene.
2: No.
0: Es un jugador ya bastante veterano.

0: que entiende cómo se mueve el mundillo del fútbol. Y yo creo que mañana va a ser un partido aparte, esperemos para nosotros, ¿no?
1: Claro,
0: un partido aparte, claro, que sea una venganza contra el Mirón.
1: Claro.
0: Eso nos puede beneficiar.
1: Ojalá, yo me imagino de él un gol de tiro libre.
0: Bueno.
1: Al ángulo, porque le he visto hacer varios de esos en Central.
0: Uh-huh.
1: Y la pelota es la misma, ¿eh? Lo que cambia es la camiseta. Algunos dicen, no, tiene nivel para Independiente porque le pesa la camiseta. Yo creo que sí, es un tipo guapo.
0: No es lo mismo jugar en Rosario Central, no, que en Independiente, sé. A no ser que te llames Di María.
1: Claro.
0: Di María podría jugar tranquilamente con la camiseta de Independiente porque se recorrió el mundo.
1: Creo que sí.
0: Pero Malcorra no.
1: Claro. Bueno, pero acá no es cuestión de adaptación, sino de dónde lo hacen jugar y cómo. Para mí el error de, hay que hacer mea culpa, de Gustavo Quintero es hacerlo jugar por el carril izquierdo y no suelto como jugó Jim Montiel contra San Lorenzo.
0: Claro.
1: La posición de Malcorra es de espalda a los delanteros. Si querés jugar con un enganche y tres delanteros, fíjate, es un suicidio. Con San Lorenzo se suicidó el técnico, pero le salió bien.
0: Y sí, le sale bien también porque...
1: El resultado manda, ¿eh?
0: Yo calculo que también las órdenes del técnico tiene mucho que ver con lo que plantea el rival. En un momento a Montiel lo veíamos medio como perdido en la cancha, pero la tarea era de tapar a Gulli.
1: Ah,
0: jugador de San Lorenzo.
1: Sí.
0: Entonces, también hay que ver todo lo que el técnico le...
1: Pero vos, un jugador infiltrado, ¿le vas a pedir marca? Que tenés que ir al choque y al contraste.
0: Es que cuando vos te infiltrás y entras
1: no
0: al
1: te
0: campo
1: importa
0: de
1: nada.
0: Claro, ya te olvidaste de todo.
1: Ah, bueno, habría que preguntarle a un tal... lo tengo en la punta de la lengua, el naranja.
0: Eduardo Maglioni.
1: Eduardo Maglioni, que es jugar infiltrado todo roto.
0: Sí.
1: Porque a él le pasó en esa final, ¿no?
0: Y no lo dejaban jugar. Estamos hablando de la final de la Copa Libertadores de América de 1972, donde el señor Pedro del Hacha le dijo a Maglioni, no estás para jugar.
1: Ah. Y yo igual, juego igual.
0: Y le dijo, déjame entrar un rato, dice, hago un gol y salgo.
1: Y
0: bueno. Fue titular en ese equipo contra la Unión Española de Chile y 1-0 gol de Maglioni. Y en el entretiempo, obviamente, ya estaba todo designado para que el segundo tiempo Eduardo Maglioni no salga a jugar el segundo tiempo. Entonces agarra y le dice: déjame 15 minutos más que hago el segundo gol y después me sacás. No, que esto, que el otro, que pum, que pan. Lo agarró del cuello al doctor, que era el doctor Fernández Nor.
1: El mejor de todos los tiempos.
0: Claro. Y le dijo, yo quiero jugar porque quiero hacer el segundo gol. Después sí me sacás. Bueno, entró a jugar el segundo tiempo, lesionado, infiltrado, le dolía todo. Hace el segundo gol Maglioni y ahí Pedro del Hacha lo cambia, que después, bueno, el partido, el resultado final fue 2-1, el gol de los peruanos, Universitario de Perú, no la Unión Española de Chile, Universitario de Perú, lo hace un tal Percy Rojas, que después viene Independiente a jugar.
1: ¡Qué jugador!
0: Sí, no, aparte de Universitario de Perú, ese año tenía... Y yo te diría entre 6 y 7 jugadores de la selección nacional. Estamos hablando año 72. Donde esos jugadores de la selección nacional de Perú, en el año 69, lo dejaron afuera a Argentina del Mundial.
1: Mirá.
0: El Mundial México 70. Mirá qué equipo que tenía Universitario de Perú. A ese equipo Independiente le gana la final de la Libertadores. Pero gracias a Eduardo Maglioni, que jugó lesionado, ¿no?
1: Bueno, entonces chapó para aquellos jugadores que tienen la valentía de dejarse tocar con infiltraciones. Ojo,
0: claro.
1: Un tal Gabriel Batistuta vivía infiltrado y ahora no puede caminar.
0: Sí, no, ya lo resolvió el problema, pero tuvo mucho miedo de no poder caminar, por eso hacía...
1: No jugó más al fútbol, ¿eh?
0: Claro, practicaba polo como deporte.
1: Bienvenido a un tal Facu Michael, ¿te ubicas con él?
0: Sí, claro, un abrazo grande para él.
1: Vamos a hacer modificar la gran pancarta gran que tenemos con el marco y la tril, donde dice Sentimiento Independiente, porque tiene todos los datos cambiados.
0: Ah.
1: La conducción de quien les habla, Alejandro Giampaoli. De co-conductor está un tal Alberto Laldia, como le gustaba hacerse llamar él, para mí Lala. Y de columnista especializado, columnista rigor, estaba Mariano Santianello, que vos ni te acordarás de él.
0: No, no.
1: esos muchachos tuvieron hasta la etapa de la 2-2-1, mientras vos laburabas en Capital, supongo, en ese tiempo. ¿Ah?
0: Claro.
1: Ahí estábamos con Marianela Tosetti, en calle 54, 11 y 12, que después se mudan, están por arriba de la confitería en París y bla, bla, bla. Esa chica me venía haciendo muy buen precio, y lo reconozco, durante 3, 4 años, haciendo el espacio que hacíamos actualmente, que hacemos todavía en Sentimiento Independiente, pero gracias a la pandemia. Se acabó la pandemia y se acabó el rigor. Así que bueno, ahí estamos. Estamos en ese rumbo.
0: Hablando un poco de información, quería decir que Revolución Independiente, esta vamos a decir que era... no era una agrupación todavía, sino un movimiento liderado por Roberto Bustamante y que tiene como el haz de espada a la cabeza a Luis Arbel, Alberto Islas, fue aprobado como agrupación.
1: Ah, sí, me encantó ese dato.
0: Sí, pero hay un problema. No sé si lo van a dejar participar de las elecciones.
1: Claro.
0: Porque vos, para participar de las elecciones, tenés que convertirte en agrupación
1: Un año antes. Salvo que cambie el estatuto.
0: ¿Y quién lo va a cambiar?
1: Y esta comisión.
0: A favor de...
1: Sí.
0: A favor de agrupación sería, Revolución
1: sería
0: Independiente.
1: Raro, ¿no?
0: No creo.
1: Ese altruismo.
0: Y aparte dice que quieren participar.
1: Claro.
0: Ellos mismos.
1: Lo ves difícil, ¿no?
0: Así que lo único que puede llegar a pasar es que la agrupación, porque ahora vamos a llamarle así, agrupación Revolución Independiente... se adhiera a alguna de las otras listas, porque yo, para mí, va a haber binomios, va a haber trinomios, no creo que se presenten tantas listas,
1: no,
0: como dicen.
1: En rigor de lo sucedido en las elecciones próximas venideras del Club de Gimnasia de Esgrima La Plata, no son buenas las comparaciones, pero es un club de fútbol de primera división, uno de los decanos, igual que Quilmes Atlético Club. Iban a participar de 6 a 8 listas y al final fueron 4.
0: Exacto.
1: Entonces, lo más probable es que haya mucha amenaza de y terminen siendo 4. Ya 4 es un montón. Si analizás las últimas elecciones, fueron 3.
0: Me diste pie ahora que nombraste a Gimnasia y a Quilmes, que son clubes decanos. Hoy, 9 de mayo, que seguramente esa la debe tener Fernando también.
1: Sí, una máquina. Estoy chumeando, a ver si entra algo de Fer.
0: Hoy 9 de mayo, se cumple, 8 de mayo, perdón. Se cumplen 159 años, porque fue en 1867.
1: Corrijo, hoy es 9 de mayo.
0: Hoy 9 de mayo.
1: Sí.
0: Se cumplen 159 años de la creación, de la fundación del primer equipo de fútbol, no en la Argentina, en toda Sudamérica.
1: ¿Alumni?
0: No.
1: Me cagaste.
0: Buenos Aires Fútbol Club.
1: Ah, mira.
0: Que fue por una idea de un par de... vamos a
1: ¿cadetes? Decir.
0: No. Eran de la colectividad británica, acá en la Argentina. Y dijeron, vamos a fundar un club de fútbol. Obviamente ellos allá ya tenían. Pero fue el 9 de mayo de 1867 donde se fundó el primer club de fútbol en Argentina, Buenos Aires Fútbol Club, que luego ellos se dedicaron al rugby.
1: Ah, como pasa ahora con el alumni.
0: Exactamente.
1: Dejó de existir en el fútbol amateur y pasó a ser equipo de
0: rugby. Y eso me da pie a decirte que 100 años después... en 1967, y esto no tiene nada que ver con el fútbol, pero sí con el Lobo.
1: ¿Ah?
0: En 1967, un 9 de mayo, y se cumplieron 59 años hoy, se produce el primer bypass en todo el mundo a cargo del señor René Favaloro.
1: Qué grande, René.
0: Con eso, ya está, amigo.
1: Un capo. Vecino de la ciudad de La Plata.
0: Exacto, del barrio Mondongo.
1: Del barrio Mondongo, lindero con el barrio donde nací, que es Villa Elvira. Justo a mí me separa el Mondongo la avenida 72. Que en ese momento el alemán vivía por la calle de tierra y yo vivía por la asfaltada.
0: Ajá.
1: 4 y 72 estaba dividido por un pedazo de vía.
0: Sí, el barrio de Jimena Palacios.
1: Claro, el mismo barrio. Compañera tuya, ¿no?
0: De la primaria. Ah.

0: acá en San Pablo.
1: Bien, bien. Un saludo para
0: José María Palacio.
1: Claro, un saludo para ella. Gran persona, uh-huh. Un gran corazón. Bueno, contarte que el padre fue director del banco, el director, jefe de seguridad del Banco Provincia.
0: Mira.
1: El Pichi Palacio. Un capo. Saludos a toda la familia Palacio. Ojalá que le llegue este video a Jime. Un beso grande para vos. Gran peluquera, del barrio. Uh-huh. Bueno, volvamos al punto de partida. Vamos a vender poco de publi un minuto antes. Así le dejamos respirar a mi amigo y volvemos con todas las efemérides.
0: Dale, amigo, dale.
1: Hacete cargo.
0: Dale, dale.
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0: Sí, así es. Ahí van a estar los alfajores artesanales si quieren y bueno, obviamente la variedad que haya en el evento, ¿no? Y bueno, gracias.
1: Para orientar al que no es de la ciudad de La Plata y que quiere venir de pasada a probar y degustar esos ricos alfajores, está a una cuadra y media de Plaza Italia.
0: Sí, y muy cerca de la estación también de...
1: A una cuadra y media de la estación.
0: Ahí nomás tenés todos los micros, incluso está el, no muy lejos también está el tren, la terminal.
1: La terminal de trenes, sí. La estación de trenes. También. Bueno, gracias, Mer. Ahora vamos a escuchar en breve, ya lo está alineando nuestra operadora técnica, que es una capa. Vamos a escuchar el empate 2-2 de las Diablas contra las Tatenguitas, las Tatengues. Es un partido que fue cubierto por Sentimiento Independiente por medio de corresponsales que tenemos en la provincia de Santa Fe. Así que vamos a escuchar la versión de una de las jugadoras del Rojo, que dejó sentado un buen empate. Terreno difícil, el de Santa Fe, la Veracruz. Así que escuchemos breve, dura.
2: El cual es hincha nuestro amigo Alejandro Daleski.
1: Alejandro B. Daleski, Alejandro Soda Daleski. Alejandro es un gran cursor del deporte nacional, gran futbolero como nosotros, hincha del Tatengue. Así que bueno, vamos a escuchar el resumen de 37 segundos de lo que dejó ese partido 2-2 entre Diablas y Tatenguitas.
3: Sobre el resultado, creo que el primer tiempo tendríamos un poquito más, pero la entrega.
4: ¿Qué le faltó para llegar a los 10 puntos?
3: Yo creo que el primer tiempo estuvimos muy ensuenadas, capaz nos faltó mejorar ahí el juego, pero nada, creo que eso.
4: ¿Qué en el segundo tiempo fueron más que Unión?
3: Para mí, sí, hicimos más nuestro juego, no nos metimos tanto en el de ellas. Pudimos jugar, buscar más el espacio, que es algo que siempre hacemos, y por el momento fuimos superiores.
1: Bueno, breve, conciso, pero bueno, una de las jugadoras del Rojo dio esa versión. No es lo importante quién dejó la versión, lo importante es estar en la información. No somos asiduos informantes del fútbol femenino, pero reconocemos que todo lo que sea deporte que implique el desarrollo de nuestra institución, vamos a hacer alusión en cada momento, sea fútbol infantil, sea divisiones inferiores de pre-novena a la reserva, como así también el futsal y demás. Ahora acá hay algo que va a agregar mi amigo.
2: Sí, porque justamente hablaste de reserva y el último miércoles Independiente en Villa Domínico recibió a Ferro después de lograr una hermosa victoria frente a Boca Junior, 1-0 con gol de Josías Palais.
1: Qué casualidad.
2: Sí, recibe a Ferro Carril Oeste en Villa Domínico y le gana 1-0 también con gol de Josías Palais.
1: Qué loco.
2: Entonces Independiente de esta manera se mete como cuarto en la tabla de posiciones. Sabemos que en el torneo de reserva clasifican solamente 4 para los playoffs.
1: Porque hay menos equipos, ¿no?
2: No, hay más.
1: Hay una zona.
2: Más equipos.
1: ¿Pero hay una sola zona?
2: Son dos zonas. Y en vez de haber 30 equipos, como lo que es en la primera división, hay 36, porque se sumaron 6 equipos de la B Nacional.
1: Pero qué loco que no hagan los primeros 8, entonces. ¿Cuál es el...?
2: No sé, porque por tema de calendario, porque vos... Al tener
1: 8,
2: vos tenés una llave
1: más. Un octavo de final.
2: Exacto, claro. Entonces por tema de fecha debe ser.
1: Ah, debe ser por el Mundial también, ¿eh? ¿Qué más?
2: No, largo. Creo que ya quedó instalado así, no lo van a modificar.
1: Qué locura.
2: Porque si no.
1: Qué mal para
2: sería el más desprolijidad todavía.
1: Sí, más desprolijidad.
2: Entonces Independiente se ubicó ahora con 23 puntos a falta de 6 partidos. Independiente, de la mano de la dupla Carlitos Mateu y Eduardo Tuccio, formó con Joaquín Blázquez, Velarde, Fernando Kloster, Arrayago y Deiras Torza. En la mitad de la cancha, Joel Medina, Facundo Cruz y Mirko Díaz. Y en la delantera, Josías Palais, Felipe Tempone y Facundo Valdés. Gran equipo de Independiente.
1: Bien, por Facundo, que tiene minutos de juego, ¿no?
2: Sí, le habrán querido dar porque sabemos que tanto Facundo Valdés como Felipe Tempone van a conformar la delegación de Independiente y van a estar concentrados para el partido contra Rosario Central de mañana, pero había que darle minutos de juego porque contra San Lorenzo de Almagro...
1: Perlita.
2: Muy poquito.
1: Perlita que Parmito no juega por lesión, ¿eh? Hay que decirlo, no es que no juega
2: sí.
1: por mal
2: rendimiento. Igual en los partidos anteriores lo estuve viendo y no estamos teniendo unas buenas actuaciones de Tomás Parmo.
1: Por ahí es psicológico, cayó medio psicológicamente porque no tiene ese reconocimiento como si otros compañeros en primera división, puede
2: sí.
1: ser.
2: Sí, sí.
1: Hay algunos que son chiquitos de edad y fueron, por ejemplo, Facundo Valdés.
2: Sí. Igual sabemos que por ahí el tema está por otro lado, con sí. el tema del representante, que es el papá, Alejandro Parmo.
1: Que no cae bien, ¿no?
2: Y no, porque se lo quieren cambiar.
1: De ah, le quieren poner a alguno del grupo Pachuca.
2: Sí, claro.
1: ¿Qué, pero son tan evidentes?
2: Bueno, pero Alejandro Parmo, que es el papá de Tomás Parmo...
1: Hace, el colega, decirle.
2: Claro, hace 30 años que está en el periodismo deportivo... Y sabe cómo se mueve todo esto. Entonces
1: le damos la derecha al padre.
2: Olvídate. Más cual, allá de que por ahí lo termina perjudicando al hijo.
1: Quiero que me corrija Fernando Mosquera. Tengo información que el padre no es hincha de Independiente, es de River.
2: Es de River.
1: Claro.
2: Sí, es
1: de que River. Me corrija mi amigo Fernando Mosquera, que sabe de todo el mundo de qué cuadro es.
2: Sí, sí.
1: Pero bueno, siendo de River, más todavía, chapó para el padre que no se deja manipular por ningún dirigente.
2: Claro.
1: Tendrían que ser todos los representantes de los jugadores así, ¿no? Como el papá de
2: y es lo que Pablito. Hoy está pudriendo el fútbol, el tema de la representación de los jugadores.
1: Me encantaría.
2: Pero sabemos que eso ya está instalado y no hay vuelta atrás.
1: Bueno, ahora sí, va la presentación, tu cortina adecuada, y vamos a hablar de efemérides.
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2: Gracias, Mercedes, por la presentación y el copete de presentación creado e ideado con la voz inconfundible del locutor, el señor Alejandro Giampaoli. Y estoy hablando también de ese amigo que tenemos en México, ¿cierto? El señor Jorge Palafox Cabrera. Así que gracias a él y un abrazo grande para él y su señora esposa. Sabemos que se casó el amigo. Así que le mandamos un abrazo a él. Las efemérides con el eslogan de siempre para que el hincha de Independiente se lo quede grabado a fuego en el corazón. Y dice, no se puede amar lo que no se conoce. Las efemérides cuentan la enorme historia del glorioso Independiente de Avellaneda. Estas efemérides van desde el 2 de mayo al 9 de mayo, que es hoy. Y arrancamos con las dos primeras, que fueron las dos últimas.
1: Te faltaban, ¿no?
2: No, la había dado, pero justo como era 2 de mayo, yo las di el 2 de mayo, pero como arrancan también el 2 de mayo...
1: ¿Ah?
2: Esas dos también las tiramos hoy.
1: Se repiten, bien.
2: Y dicen que un 2 de mayo de 1926, y se cumplieron 100 años, nace en Capital Federal Carlos Lalo Lacasia, centro delantero del Club Atlético Independiente, que jugó de 1950 a 1954, 103 partidos marcando 63 goles. Integrante del famoso Quinteto de Oro, Micheli, Checonato, Lacasia, Grillo y Cruz. Un 2 de mayo de 1973, y se cumplieron 53 años, segunda fase o semifinal de la Copa Libertadores de América, Independiente visita a uno de los mejores San Lorenzo de Almagro de toda la historia y empatan 2-2. Agustín Balbuena, el Mencho, y Miguel Ángel Giachello, un amigo de la casa,

0: jugó para la selección de España. El 4 de mayo de 1990, y se cumplieron 36 años, nace en Quilmes, provincia de Buenos Aires, el patito Patricio Julián Rodríguez. Jugó en Independiente del año 2007 al 2012, 114 partidos marcando 9 goles. Fue integrante de la Copa Sudamericana del año 2010. El 4 de mayo de 1949, y se cumplieron 77 años, y esto no tiene que ver con Independiente, pero fue una tragedia que marcó el mundo del fútbol, y fue la tragedia de Superga. En un accidente aéreo mueren 31 personas. 18 eran jugadores del Torino, ganador de las últimas 5 ligas de Italia, la base de la selección favorita para ganar la Copa del Mundo de 1950 en Brasil, ganada por Uruguay.
1: Vale la pena la interrupción, porque de ese equipo mi viejo estaba enamorado. De ese Torino.
0: ¿Del Torino?
1: Sí, a pesar de que mi viejo era hincha de Milan, ¿no?
0: Sí, sí, pero...
1: Amaba el Torino ese.
0: Claro, era un equipo que amaba toda Italia.
1: Claro.
0: Porque era un equipo humilde, pero tenía un gran equipo.
1: Sí, tienen bueno, 11 gladiadores, dicen.
0: Sí, y 18 jugadores perdieron la vida, lamentablemente.
1: En su carga.
0: Sí. El 5 de mayo de 1929... y se cumplieron 97 años, nace en Capital Federal el Chivita, el Perita, el eterno capitán, Jorge Alberto Maldonado.
1: Quien levantaba los brazos.
0: Exacto.
1: Históricamente, el saludo que se mantiene el día de hoy.
0: Jugó del año 56 al 64, 178 partidos marcando un gol. Campeón en 1960 y 1963 y fue el primer capitán en realizar el mítico saludo que se convirtió en un ritual histórico. La idea había sido del preparador físico Manuel González García, integrante del cuerpo técnico de Don Manuel Giudice. De él había sido la idea, claro, de
1: verdad,
0: los brazos en alto.
1: Es verdad.
0: Que, por supuesto, que los brazos en alto quiere decir venimos a jugar con las manos limpias.
1: Claro, amigo. Como un tal Alejandro Magno, no sé si te dice. Sí. Que en italiano se llama Magno.
0: ¿Cómo?
1: Cuando muere Alejandro Magno, el gran Alejandro Magno.
0: Para nosotros Magno.
1: Sí, sí.
0: Acá.
1: Sí, como Lalia. Bueno, lo vamos a discutir toda la vida.
0: Sí, yo a mi viejo también le discutía. Él me decía que Ricardo Bochini no era Ricardo Bochini, sino Ricardo Bocchini. Y yo, bueno, sabía que le decía a mi viejo, no estamos en Italia, estamos en Argentina, acá es Bochini.
1: Gracias a Dios, yo que tengo un programa de cultura italiana, y con eso te voy a tapar la boca mal, me cagó a pedo un profesor, sí, de la escuela italiana, que es profesor de Isabela, pará, te termino el concepto, Mauricio Tarsitano, nombre y apellido doy, y dice, estoy cansado de escucharte pronunciar mal tu propio apellido, y tenía razón, yo decía Gianpaoli,
0: sí,
1: ni siquiera Gianpaoli, porque mi verdadero apellido en castellano sería Gianpaoli. Uh-huh. Y mi apellido, fíjate cómo suena distinto, y no la voy de canchero, es una pronunciación italiana vera, sería Gianpaoli. Casi una
0: allá.
1: CH.
0: Pero allá.
1: Bueno, boludo, pero
0: acá estamos acá. No, pero... Es más, estamos en la calle 29, entre 34 y 35 de la ciudad de la... República Argentina, entonces como... el técnico más ganador de la historia de Boca no era Carlos Bianchi, era Carlos Bianchi, porque estamos acá. Eso te lo voy a discutir a mi viejo. Claro, amigo.
1: Se ríe Mercedes.
0: Y sí.
1: No me hagas reír a Mercedes, ¿no? Es que está triste. ¿Por qué le romper la armonía de la tristeza con una sonrisa?
0: ¿Sabés qué pasa, amigo? Que yo, a pesar de que tengo la sangre italiana, yo soy más argentino que italiano.
1: Es verdad.
0: Soy argentino.
1: Vos naciste acá, claro.
0: Y sí. Bueno, seguimos. Un 5 de mayo de 1963. Esto también al público le gusta, amigo.
1: Claro,
0: es un folclore.
1: El Horacio Pagani, que tiene apellido italiano.
0: Sí.
1: Que creo que vos lo imitás muy bien a Pagani, boludo. Tendrías que hacerlo.
0: Puede ser. Puede ser, me sale a veces.
1: Sí, sí, sí. Mirá que se quedó sin laburo, Mele. Yo quiero que no te vayas nunca de mi lado. Pero él se quedó sin laburo.
0: ¿Qué me está diciendo este muchacho?
1: Ah, no, bueno, a ver si todavía vienen las manos extrañas que son hinchas de Racing, alguno que no le cae bien y...
0: Como el dueño de la radio.
1: Ojo, ojo.
0: El estudio Raúl Negro Olivera.
1: Claro, bueno, por eso.

0: El amigo Horacio.
1: Que no nos repriman por ser hincha de Independiente.
0: No, por supuesto.
1: Por favor.
0: Bueno, un 5 de mayo de 1963, y se cumplieron 63 años, por la segunda fecha del campeonato debutan en Independiente dos ídolos que llegaron juntos de Chacarita. Y estoy hablando de Mario Rodríguez, Mariulo, por supuesto, sí, y de Raúl Armando Savoy. Ojo que a esa dupla la querían Boca y River.
1: Sí, me acuerdo.
0: Y fueron a Independiente.
1: Me acuerdo. Me contaba mi viejo.
0: Bueno, acá viene una efeméride que muchos van a entender de por qué yo, cuando nombro ese equipo, lo trato de ensuciantes de la trampa.
1: Mira.
0: Y acá va. Un 5 de mayo de 1991, y se cumplieron 35 años, perdón, por la fecha 11 del campeonato del Clausura, Independiente y ensuciantes de la trampa empatan 1-1, abriendo la cuenta Patricio McAllister para los platense y para Independiente empatando Carlos Alejandro Alfaro Moreno.
1: ¡Qué jugador, por Dios! Ya jugaba en el rojo, mirá.
0: Ni ganando ese partido no podíamos ir felices, porque fue la última función del maestro Ricardo Enrique Bochini.
1: Es verdad.
0: Iban 41 minutos y Pablo Guillotina Ervín le sacude de atrás y le provoca un esguince de rodilla. Primera vez que el Bocha sale en camilla de un campo de juego. Fue roja directa para ese jugador malintencionado y se tuvo que ir del estadio custodiado por la policía. Era su partido número 714. Con 37 años de edad, dijo adiós de las canchas. Esa es la escuela de la que no hablan acá en la ciudad de La Plata.
1: Está bueno que lo digas, y para bajarte un poco la espuma, porque tenés toda la razón del mundo, bueno, tomate un buen mate. ¿Eh? El 25, de día, cumpleaños de él, justamente, el 25 de enero del 2000, perdón, de, me fui al 2000, del... 1978, ¿sí? Año del Mundial, guarda caso, sí, pero que evocaba el torneo anterior, 77, el día de cumpleaños del Bocha, el Bocha hace un gol, diría trágico, sí, donde se disputaba...
0: 24 años cumplía.
1: Cumplía 24 años, donde se disputaba el poder de AFA en manos de la democracia o en manos del militaje.
0: La dictadura.
1: La dictadura militar, ¿eh? Cívico, militar y eclesiástica, hay que decirlo. Y ganó la democracia,
0: claro.
1: Una vez más ganó la democracia, así que, y otro gol importante del Bocha, y bueno, el gol contra la Juventus en el Olímpico de Roma, año 1973, campeón intercontinental, en campo no neutral, sino italiano, donde la Juve era local.
0: Sí, con 19 años, hacía un año que había debutado en primera,
1: claro.
0: Una cosa de loco.
1: Tremendo. Sigamos.
0: Bueno, un 5 de mayo del año 2000, y se cumplieron 26 años, nace en Oberá, provincia de Misiones, el Patito. El Patito, pero el otro Patito. Patricio Javier Ostachuk, jugador de la cantera de Independiente. Un 6 de mayo de 1934, y se cumplieron 92 años, fecha 7 del campeonato, Independiente visita a Boca y empatan 2-2. Con goles de Adolfo Martínez y Antonio Sastre. Y el director técnico Zoilo Canaveri hace debutar en Independiente a un tal Arsenio Pastor Erico, con 19 años, el paraguayo de oro, el Diablo Saltarín. Jugó en Independiente del año 34 al 42 y luego del año 43 al 46, 339 partidos, marcando 35 goles.
1: Nos ponen en discusión con un tal Amadeo Labruna, ¿no?
0: No.
1: Todo mentira.
0: El goleador de la historia del profesionalismo de la República Argentina se llama Arsenio Erico. El goleador del amateurismo de la República Argentina a nivel futbolístico se llama Manuel La Chancha Ciovane.
1: Ah.
0: Esos dos, vamos a decir, medallas las tenemos nosotros.
1: Ah, bien. Bien que lo aclarás.
0: Y que nadie nos quiera quitar eso, ¿eh? Porque hace muy poco tiempo, lo que decías vos, amigo, Un tal Labruna resulta que había hecho dos goles más. ¿Y cuándo?
1: ¿De dónde salió?
0: ¿Quién? ¿De la tumba lo hizo? No, pará, hermano.
1: Se ha sumado a un partido de verano.
0: No.
1: Torneo verano.
0: Sí, que le hizo al nieto en el fondo de la casa. No, papá. Bueno, récord.

0: absoluto para Erico y máximo goleador del fútbol argentino. El 6 de mayo de 1973, y se cumplieron 53 años, fecha 11 del Metropolitano. En Avellaneda, Independiente recibe a Vélez y empatan 2-2 con los goles de Luis el Gordo Garisto y de Ricardo Enrique Bochini. Ese día, Humberto Maschio, el director técnico de Independiente, hace debutar a un tal Ricardo Bertoni, que jugó en Independiente del año 73 al 78, 209 partidos, marcando 86 goles. Goleador, ganador nato, bueno, qué vamos a decir, ¿no? De Petete, ambidiestro, le pegaba con las dos. Ídolo, gloria viviente, campeón del mundo con la selección argentina y 7 títulos con Independiente. Bueno, amigo, quedan 4 efemérides, después si sobra las podemos tirar,
1: no,
0: en el último bloque.
1: Vendemos, ¿no?, la publi, porque sí, viste que vendemos cada media hora. En este caso, Mercedes nos ha dado una mano y vamos a vender 40 segundos.
0: Sí.
1: Que es lo que dura la próxima publi de la Municipalidad de La Plata. Y seguimos con esas 4 que te...
0: Dale, listo.
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0: Pero bueno, yo respeto a todo lo demás. Pero tampoco quiero que me pongas un cartel de agnóstico, no creyente, porque si no la gente, ¿qué va a decir?
1: No, ¿y qué tiene de malo?
0: No, no, porque yo no lo soy.
1: Bueno, bueno.
0: No, no.
1: Te pido perdón. No. Te disculpo ante la sociedad.
0: No, porque esa, ese es un debate creyente que tenemos de por vida con vos, y lo seguís, está bien, es un ritual tuyo. Y me decís que Independiente, si no está por eso, no gana. Y hace 30 años que Independiente no sale campeón, amigo. Entonces, me parece que deberías de dejar de lado todo ese tipo de ritual, porque andás a ver si Independiente no está por eso. Porque no te olvides que Independiente es el diablo. Nunca te olvides de eso. Bueno, sigamos con las últimas efemérides. Y dice que un 6 de mayo de 1963... y cumplió 63 años, nació en Capital Federal el loco Enrique Omar Sánchez. Gran rueda de auxilio para ese equipo tan ganador. Independiente, en Independiente jugó del año 81 al 86, 45 partidos marcando 5 goles. ¿Y por qué digo que era la rueda de auxilio? Porque en esos grandes equipos, tanto de

0: de la casa Miguel Ángel Giachello vence al arquero Irusta. A los 21 minutos debuta en la Copa Libertadores de América Ricardo Daniel Bertoni. En el momento del gol de Giachello, esto ya lo dijimos la semana pasada y lo vamos a revalidar, en el momento del gol de Miguel Ángel Giachello contra San Lorenzo de Almagro, que lo catapulta a la final de la Libertadores, fallece un hombre en la platea de un paro cardíaco. Mirá. Una cosa increíble, y es una anécdota que Miguel Ángel Giachello, cada vez que charlamos con él, se la acuerda, porque a los 10 días más o menos estaban entrenando en el estadio y le vienen a avisar a Miguel Ángel Giachello que había una señora y una chica que querían hablar con él. Mirá. Era la esposa y la hija de este hombre que falleció. Papá. Y le venían a hablar a Miguel Ángel Giachello para que no se sienta mal, porque Miguelito había declarado en muchas radios que no se sentía muy bien porque había fallecido una persona en la platea por su gol. Y la mujer y la hija le fueron a decir que se queden tranquilos, que el hombre se fue a otro mundo en uno de los mejores momentos de toda su historia futbolística, gritando un gol en una semifinal de Copa Libertadores de América.
1: Te voy a contar una anécdota, si terminaste.
0: Primero sí, ya terminé.
1: El aplauso, sí. El sentido de aplauso acá. Y después que yo te cierre el comentario, vamos a poner el cierre de las efemérides, como corresponde, como cortina. Pero el abuelo materno de Lucila Giampaoli, que es hincha de Estudiantes, que yo te dije que tiene ranking de socio porque es pincha, como la mamá, muere de infarto en la cancha de Estudiantes de La Plata, cuando era de madera, por un gol de Estudiantes. La emoción lo mató.
2: Sí, sí.
1: Al abuelo materno de mi sobrina. Así que eso,
0: o sea, sí, bueno, para todos los que le gustan este tipo de historia, pueden, si quieren buscarlos, googlearlo o buscarlo en YouTube. Hay un cuento de Roberto Fontana Rosa que se llama El viejo Cajade.
1: Ah.
0: ¿El viejo Cajade? O bueno, es el viejo. Cajade no, porque Cajade era el cura de acá.
1: Sí, nada que ver.
0: Bueno.
1: Salvo que repita el mismo
0: apellido. No, me parece que no. Me parece que estoy errado yo en el apellido.
1: Sí.
0: Pero es la historia del famoso gol de Rosario Central que le hace a Newell en el Monumental en el año 1971, que por eso después disputa la final, gracias a esa semifinal que se juega en el Monumental, y es la historia de un hincha de Rosario Central que era muy cabulero, que él nunca había perdido un clásico, y ya el hombre no estaba bien de salud, y no lo dejaban ir a la cancha. Bueno, prácticamente se lo robaron a la familia, al viejo, para llevarlo al Monumental, y muere en el Monumental,
1: muere
0: el gol de Rosario Central. La palomita de Poi.
1: Bueno, ahí no fue de alegría, sino de tristeza. Muere con el gol en contra.
0: No, con el gol a favor.
1: Ah, porque era
0: de Rosario Central. Claro. Elimina a News All Boys de Rosario con el gol. La palomita de Poi.
1: Claro, tal cual. Mirá vos, qué gol legendario e histórico,
0: ¿no? Aldo Pedro Poi.
1: Sí, sí, ahora me acuerdo. Bueno, vamos a dar la bienvenida a Martín-Carrizo-Cay, porque hemos tenido poca interacción. A Javier L.A., esto lo hace tu hijo, se nota cuando no está en el vivo. Javier L.A., 22-20-18, Cristian.cae, 25, Scafati, -Mariana, y bueno, el resto ya los nombré a todos y los saludé adecuadamente. Es impresionante cómo se suman al vivo acá de Sentimiento Independiente acá en el formato de Instagram también.
0: Y hablando de Instagram, amigo, me estuvo diciendo Luciano que el gol de Abaldo contra San Lorenzo de Almagro ya pasó las 12.000 visualizaciones.
1: Tremendo, es un montón. Bueno, gracias a eso quiero que sepa el hincha, el simpatizante del rojo, que crece Sentimiento Independiente. Mucho gracias a tu hijo, que también tiene un gran aporte acá en el vivo. Estudiante inminente de periodismo deportivo, primer año. ¿Dónde vamos a generar entre él y yo? Lo estamos armando ahora, un TikTok. Tuvimos algunos problemitas con el acceso por contraseña. Mañana, si vamos a ver el partido juntos, vamos a volver a intentarlo.
0: Sí, no en pleno partido, por
1: no,
0: favor.
1: No, antes no, no. Antes o después.
0: Los 90 minutos son sagrados, sí. Y lo único que existe es independiente, nada más.

0: más. Yo ya eso se lo aclaré a mi señora el día 16 de febrero de 1997.
1: Claro.
0: Que yo ese día la conocí a ella, que le dije, primero de todo está independiente.
1: Bien ahí.
0: Y cuando el que te habla está mirando un partido,
1: sí,
0: calladito a la boca, ¿eh?
1: Claro.
0: Porque no existe otra cosa en el mundo que no sea independiente.
1: Está muy bueno eso. Está bueno aclararlo. Bueno, contarte acá que en el vivo también se suma gente de Sentimiento Independiente, y en el vivo de Instagram tenemos a Carlos Gómez 10-OK. Los invitamos a participar también en la doble red de conexión, que es Facebook Peña Roja Villaliza, Facebook Sentimiento Independiente, en la fanpage. También decirles que vamos en vivo por Peña Roja PP Santoro Villaliza, en el formato de Facebook. Programa número 466, siempre lo repito, décima temporada. Vamos a ver si tenemos algo de Fernando Mosquera, que siempre hay algo en carpeta, y siempre tiene algo para deslumbrarnos, nuestro amigo.
0: Mientras vos buscás, amigo,
1: sí,
0: le podemos dar al oyente fiel de Sentimiento Independiente, la grilla, cómo quedó armada, porque en un rato nomás ya arrancan los octavos de final de este playoff de la Copa de la Liga. Y vamos a decir que hoy sábado a las 16:30 se juega el derbi en Córdoba. Talleres va a recibir a Belgrano de Córdoba, pero no en el Mario Alberto Kempes, sino en Barrio Jardín.
1: Ah, mira.
0: Después a las 19 horas Boca va a recibir a Huracán. 21:30 Argentino Junior va a recibir a Lanús. Y también 21:30 Independiente Rivadavia de Mendoza va a recibir a Unión de Santa Fe. Mañana, primer turno y el postre de este playoff, va a ser en Arroyito a las 15 horas, cuando Rosario Central esté recibiendo a Independiente de Avellaneda. A las 5 de la tarde se va a producir el partido que va a dar rival para este primer encuentro, y acá en La Plata van a jugar Estudiantes de La Plata contra Racing. De ahí sale la llave para los cuartos de final. A las 19 horas, River en el Monumental va a recibir a San Lorenzo, y cierran a las 21:30 en el José Amalfitani Vélez recibiendo a Gimnasia y Esgrima de La Plata. De estos 16 equipos, para mañana a las 11:30 de la noche, más o menos, ya vamos a saber los únicos 8 equipos que van a quedar para jugar los cuartos de final, que se va a jugar seguramente el día miércoles de la semana que viene.
1: Buen dato.
0: Y ya para la otra semana, para el otro fin de...
1: Agarrate.
0: Semifinal.
1: Sí, ya estamos. Bueno, acá Fernando Mosquera, gracias por los datos de actualidad. Vamos a seguir yendo y viniendo con la actualidad del rojo, que es lo que más compete en este programa, es la prioridad. Hoy el programa adherirá a la marcha federal por la educación del próximo martes a las 17 horas. Sí, hay que decirlo, ¿no? Estamos en un todo de acuerdo con darle una mano a los maestros y docentes que están pasando un momento bastante de intimidad destructiva, diría, donde no les permite ni siquiera afrontar el gasto de llegar con los medios propios a la facultad, más allá de, o a la escuela secundaria y primaria de turno. Hablamos de la educación pública, ¿no? Porque, por ejemplo, mi hija va a una escuela privada y nunca tuvo paro. Pero vamos a hablar de la educación libre y gratuita, que es la educación pública. Ahí está el nombre del equipo de países árabes. Al-Aili. A-H-L-A-H-L-Y.
0: ¿Viste que?
1: Y es de Egipto.
0: Hasta te...
1: Me corrigió.
0: No, hasta te cuesta pronunciarlo. ¿Sabes por qué, amigo? Porque no los conoce
1: nadie. No los conoce nadie.
0: No.
1: Bueno, se llama, y es Egipto, de Egipto.
0: Aparte, la copa que ganan es como la copa Suruga que ganó Independiente. Que se dejen de joder.
1: Qué raro.
0: Acá porque... lo único que existe, amigo, es la Champions League y la Copa Libertadores de América. Todo lo demás no existe, es todo cotillón.
1: Bueno, ojalá que ganemos una Libertadores de nuevo, porque yo disfruté mucho de ganar la Sudamericana 2010 y 2017.
0: Sí, bueno, pero al lado de la Libertadores...
1: Es otra cosa.
0: Es otra cosa. Sí.
1: Bueno, historial contra Rosario Central de visitante. Agárrate. Partidos jugados.

0: Santos, 82 partidos ganados por el Independiente, por el visitante, en este caso 17 partidos empatados, 28 partidos perdidos, o sea, ganó Central de local 37.
1: Y hace 5 años que Independiente no gana ahí. La última victoria de Independiente fue en el 2021, en ese equipo dirigido por Julio César Falcioni, donde Independiente gana 2-1 con 2 goles del chino Silvio Romero, después de venir de ganar el clásico 1-0 con gol del chino Romero.
0: Qué bárbaro, qué bárbaro.
1: Esa fue la última vez que Independiente ganó en Rosario.
0: El chino era letal. Bueno, menos 20 da el resultado entre perdidos y ganados. O sea, nos lleva 20 en el historial jugando en Central, en la cancha de ellos, en el Gigante de Arroyito. Hay un 38% de efectividad para el rojo, 38%, ¿sí? 8 veces se dio el resultado 0-0. En contra hubo 5 goles de parte Independiente. Bataliero, mirá que dato de color, los goles en contra. Barraza, un jugador que a mi viejo le encantaba. Navarro, Hacha Brava Navarro, otro que le encantaba. Juan Carlos Ramírez, el avión Ramírez. Uh-huh. Sporle, recientemente adquisición del señor Carlitos Tevez. Y, o pedido al menos por Carlitos Tevez. Central hubo un solo gol en contra. En todos los que nombraba del rojo, fueron 5, Central 1. Pascutini, el único que se hizo un gol propio en el arco de Central. 4 partidos sin ganar. Llevamos. Ajá. Goles a favor 95, 1 de penal, aparte de parte del rojo. De Mario, en el Nacional 70, 2-2. Goles en contra, 143. 10 goles. Por los 12 pasos en tiros de penal. Local Central, pero en la cancha de Newell's. Hubo 77. Fecha 2, un 2-3. En Central contra terceros. O sea, donde Independiente fue a jugar a la cancha de Central contra otros rivales. Partido jugado 7, ganados 3. Empatado ninguno, perdido 1. No me da el número ahí. Bueno, tendría que rectificar mi amigo. Partido jugado 7, ganados 3, empatado 0. Me faltan los perdidos que hice menos 1. No lo entendí esa parte. Entonces no hay 7 partidos jugados. Bueno, me lo va a explicar seguramente ahora al aire. 5 goles. 5 veces enfrentamos a Newell en ese campo. Cuando Central prestó la cancha, íbamos a visitar a Newell. Una vez a Tiro Federal. Y una vez a Belgrano de Córdoba. Convirtiendo así, para mí son los partidos Copa Argentina. Que
1: No. Tiro Federal fue 2001,
0: claro.
1: Si no me equivoco.
0: Ah, claro.
1: 2001.
0: Y Belgrano hace un montón,
1: sí,
0: no me acuerdo. Sí. Convirtieron para ambos Ricardo Jiménez. 1 a favor de Independiente. 4 a favor de Central. O sea, jugadores que vistieron las dos camisetas, ¿no? Aurelio Pascutini fue el único que hizo un gol en contra, siempre para Central, eso ya lo dijimos. Enzo Genoni, un gol en Independiente y un gol para Central. Racha positiva, 7 partidos del 1963, año que nació un señor Fito Páez, al Metropolitano del 68. Negativa, 17 partidos. Número 67. Del Nacional del 81 los goleadores fueron, en total, de toda la historia, Erico 5 goles, Checonato 4, Roberto Gramajo 4, Luciano Figueroa 3, y de las muchas copas que disputaron se destaca la Copa San Martín de Tours, patrono de Buenos Aires. Ahí se disputaron 2 veces, ambas en Rosario, y fueron 1967 1-1, 1975 0-1. Penales, últimos penales convertidos. Apertura, fecha 11 de 1998. Oscar Sánchez a Laureano Tambolini. Primer tiempo, 32 minutos, full.
1: El boliviano.
0: Claro, full del canalla a Graf. ¿Te acordás de Graf?
1: Claudio Graf.
0: Y fue 1-1. En el 2018 al 2019... Ahí estaba Holland, si mal no recuerdo. Fecha 25, Néstor Ortigosa a Campaña. Primer tiempo, 31 minutos full de Fabricio Bustos a Fernando Sampedri. 2-1. Últimos atajados,

0: Fecha 18, apertura de 1997. Norberto Scoponi le atajó un penal a Rubén da Silva. Segundo tiempo, 12 minutos full de Cassini a Marcelo Carracedo, 0-4. Fecha 8, clausura 2001. Laureano Tambolini le ataja a Bruno Marioni.
1: Sí, Tambolini es.
0: Claro, acá dice Tambolini, no, pero no. Es Tambolini. Bueno, le ataja a Bruno Marioni en el segundo tiempo, 28 minutos. Full de Darío Marra, aprieto. Fue 0-0 ese partido.
1: A Livio Prieto.
0: Claro, Livio Prieto. Y hoy a las 20 horas en el Autódromo de Rosario toca Piti Álvarez, famoso hincha de Independiente. El Piti Álvarez. Eso sí, no lo ponemos en tela de juicio. Gracias, amigo Fernando Mosquera, por la calidad de la información. Y sin que te pidamos nada, siempre sos un gerente de producción doc, alguien que aporta mucho en los datos de estadísticas y efemérides, que, dicho al orden de la verdad, otro gran amigo de él que está participando menos es el señor Heraldo Tófolo.
1: Ajá, sí, por cuestiones de horario creo que
0: sí, dijo la última vez que charlamos dijo eso. Espero que sea así, sinceramente lo digo, porque en la época que estaba conmigo un horario parecido a este, el señor Alberto Lalia participaba un poco más en el espacio, así que bueno.
1: Sí, dando información de Rosario Central, las dudas del equipo del señor Jorge Almirón son los tocados, porque recordemos que Central está jugando Copa también, jugó el último martes en Arroyito, y bueno, el trajín de tantos partidos jugados le da que tiene muchos jugadores tocados. La única buena noticia es que Ángel Di María no está al 100%, pero por nada del mundo se va a perder este partido.
0: Ah, mira.
1: Pero no está al 100, ojo, ¿eh? El que sí está en dudas y prácticamente descartado es Hamilton Calpaz, el colombiano.
0: Esa es una buena noticia.
1: Exacto. Y también no tiene muchas variantes ahí, porque el reemplazante natural es Julián Fernández, el otro es Duarte, están los dos tocados también, y puede ser que o cambie el esquema, o que si no, a Calpaz lo reemplace Cantizano, que es de la reserva de Rosario Central, que ya tocó algunos partidos en primera. Pero de no ser así, va a cambiar el esquema y en vez de jugar con 3 en el medio, va a jugar con 4 en el medio, incluyendo en el equipo a Paul Fernández.
0: Paul Fernández juega, ¿y qué pasa con Copetti? ¿No está más?
1: Y arriba jugarían Di María y Vélez, si es 4-4-2. Ajá. Si es 4-4-3... va a jugar con
0: 4-3-3.
1: Claro, va a jugar con Copetti de un lado, Di María suelto,
0: sí,
1: como referencia de área Alejo Vélez, y faltaría uno, que es el que no tiene. Entonces por eso cambiaría el esquema.
0: Bueno, está bueno. Vamos a
1: la dupla central de ahí de la mitad de la cancha es terrible, ¿no? Con Ibarra, que es un jugador que me encantaría que venga Independiente, y el otro, el chileno Vicente Pizarro. Esos son inamovibles.
0: Claro, yo creo que sin querer apagué, che, por meter esto acá.
1: Pero bueno, lo que deseamos es que hoy descansen bien los muchachos y que mañana tengan una buena jornada. Y estoy hablando de los jugadores de Independiente. Y sobre todo Maxi Gutiérrez, ¿no? Para que implemente esa velocidad, ese tranco que tiene el jugador chileno, para volverlo loco a Sandes, que va a ser el que marque la punta izquierda, y también a Baldo, ¿no es cierto? Porque sabemos que uno de los mejores laterales derechos del fútbol argentino es Coronel, que juega en Rosario Central. Entonces, que descansen bien los muchachos esta noche y que mañana se levanten, porque viste que los partidos definitorios, sea mata-mata, sean finales o lo que sea, es según cómo te despiertes a la mañana.
0: Sí, yo espero que no tenga mucha injerencia lo que estaban avizorando los genios de dirigentes que tenemos, Néstor Grindetti y nunca me acuerdo el nombre, Javier Ritondo, no es tan importante para mí, que no sea Cristian Ritondo.
1: Sí, pero amigo, contra San Lorenzo también en la previa decíamos, porque el árbitro era Doval.
0: No los dirigentes. Una cosa que el hincha, el periodista partidario, el técnico o los jugadores. Y otra cosa muy

0: distinta, porque hay represalia, amigo. Yo aborrezco las represalias porque no estamos en época de militar.
1: Sí, pero por más que pase lo que pase, si Independiente futbolísticamente puede llegar a sobrepasar todo ese tipo de cosas, y hablo de lo futbolístico, después todo lo demás va a quedar de lado.
0: Sí, obvio. ¿Qué pasa si te hacen un penal que no es penal y te lo cobran un metro afuera del área y lo patea Di María, ganan 1-0 con gol de Di María? ¿A quién le echamos?
1: Bueno, puede pasar.
0: Es de Grindetti la culpa.
1: Olvídate.
0: No es del técnico. Perdón, no es del árbitro.
1: Por más que no pase todo eso, ya es culpable de todo lo que está pasando en la previa.
0: Claro, claro. Porque vos calentás un ambiente innecesariamente, amigo. El fútbol es jugarlo. 11
1: y la AFA
0: 11.
1: No te va a defender. Porque la AFA juega para el lado de este señor Luciano Náquiz.
0: Claro.
1: Entonces, ¿cómo puede ganar Luciano Náquiz unas elecciones que Independiente le vaya mal?
0: Claro, claro. Tal cual.
1: Pero no va a pasar, porque la gente no es tonta. Ya la gente dejó de ser tonta y no va a consumir ese tipo de estrategias políticas que tienen estos secuaces. No.
0: Tremendo. Quedan 4 minutos para el cierre. 3 para el cierre del segundo bloque. Una reflexión, amigo. Para cierre de este segundo bloque, vamos a iniciar el tercer bloque y vamos a cerrar las plataformas para dedicar solamente una, que va a ser Instagram, en tu celular, por si yo me retiro unos minutos antes, porque mi reina Isabela Giampaoli debe jugar.
1: ¿Qué? ¿Se cambió el apellido?
0: Sí, es el apellido original, Giampaoli. Tiene que jugar su partido de vóley contra el Club Ferrocarril Oeste en la ciudad de Citibel, en la localidad de Citibel.
1: Bueno, esperemos que ganen, porque ya Independiente lo atendió a Ferro en reserva y
0: claro.
1: Así que ahora esperemos que...
0: Vamos. Ahí, ¿cómo la llaman? Las malevas la llaman. Vamos las malevas, las malevas en la división de honor. Y bueno, las malevitas serían Isabela y sus compañeras, porque son chiquitas. Como las lobas, las que juegan al vóley en gimnasia, que son potencia, las lobitas son las más chiquitas.
1: Sí, después en el tercer y último bloque vamos a tener información desde lo económico.
0: Ah, me interesa.
1: Porque a todo el hincha Independiente le interesa todo ese tema,
0: sí.
1: Porque Independiente no la está pasando muy bien. Y hay como una palabra que usan ellos.
0: La ingeniería.
1: Ah,
0: lo escuché a Matías Martínez hablando de ingeniería.
1: Bueno, tengo la misma noticia que tiró Mati Martínez en De la Cuna al Infierno.
0: Sí.
1: Tengo todo eso.
0: Me encantó que lo pases y que seas honesto y que nuestra fuente de información también es la de él.
1: Claro, porque nosotros nos apoyamos en los que más saben.
0: Exacto.
1: Sabemos que Matías Martínez, aparte de tener el programa De la Cuna al Infierno junto con el amigo Rodrigo Villaverde y la Tota Medina, sabemos que está en Radio La Red, mejor informados que ellos.
0: Imposible. Y otro dato de color que te digo, que ya te lo dije fuera del aire en más de una ocasión: Matías Martínez formó parte de Peña Roja Pepe Santoro Villaliza La Plata. Acá tengo el honor de presidir desde hace casi 13 años. En agosto se cumple 13 años. Porque lo trajo alguien paisano de él, de Maipú. Él es maipuense. Y quedó pegado en nuestro espacio. Y bueno, estuvo recorriendo buena parte de la aventura social que desarrolla Peña Roja Villaliza, al cual sos vicepresidente, y Mati Martínez lo conocemos desde la época.
1: Mirá quién está acá.
0: ¡Qué grande, amigo! Bueno, yo justo iba a cerrar este.
1: Aguante los dedos en B.
0: Aguante los dos dedos en B del señor Germán Pereira, delegado y amigo.
1: Gallina,
0: Gallina, el gran abrazo a Raúl y Ale. Amigos, dos grandes diablos rojos. Bueno, gracias.
1: Gracias, Germán. Abrazo grande.
0: Invitarlo a participar de Sentimiento Independiente Instagram, porque cerramos este bloque y te metes acá derecho al Instagram. Que nos siga por Instagram.
1: Claro, amigo, por las dos redes, Instagram, Facebook, vos mandale nomás.
0: Sentimiento Independiente OK. Sentimiento Independiente OK en Instagram. Ahí te esperamos, papá, de 3 a 4 de la tarde. Chau. Ya lo cerré.
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0: Bueno, volvimos, querido amigo, con algunos cambios, no son tan determinantes. Los cambios tienen que ver a que estamos ilusionados con la visita de Marcelo Horacio Torres, alias el alemán, el Maranga. Él era hincha del Lobo y enamorado de Claudio Oscar Marangoni, jugador de Independiente, por el perfil de juego. Y el alemán se parecía a él, futbolísticamente. Un crack el alemán, jugador de básquet, jugador de fútbol, jugador de la vida. Y espero, Ale, querido, que sepas escuchar este audio. Ahora te lo mando por audio de WhatsApp. Estábamos hablando de que para mí sos el Maranga, de cuando nos criamos, yo con 6 años, vos 4, si mal no recuerdo, íbamos a jugar a la canchita, lo que hoy es la Rambla de 4 y 72. Vos vivías en el lado de 72 de tierra y yo del lado del asfalto. Nos dividía solamente la Rambla. En ese momento pasaba el tren de carga, el tren carguero todavía andaba en esa época. Y tenías ese estilo de juego futbolero bien de potrero y te parecías mucho a Marangoni. Rubio, alto, elegante, con buen pie. Yo era más rústico cuando era chico, como lo terminé siendo de grande. Pero él, el buen pie, era prevalente, ¿no? Y acá dejarte un abrazo grande. E ilusionamos al público de Sentimiento Independiente con tu presencia. Mi gran amigo Marcelo Horacio Torres seguramente va a venir en cualquier otra ocasión. Está viniendo ahora de Buenos Aires, tiempo permitiendo, capaz que llega para el último bloque. Pero si no, será a la brevedad. Yo le prometí un libro al alemán. Así que con el libro que le prometí, exacto, con el libro que le prometí, prometió venir a compartir nuestro espacio. Y seguramente a partir de la mirada de ese libro, Marcelo Horacio Torres va a ser nuestro digno invitado en los próximos programas. Y otro que prometió venir, sí. Otro que prometió venir, ¿sabés quién es? Jorgito Plate, ¿te dice algo?
1: Ah, buenísimo.
0: Qué invitado vamos
1: sí,
0: a tener.
1: Sí,
0: ¿eh?
1: Claro.
0: Hay tres que quiero que vuelvan. El alemán ya estuvo, tiene que volver. Jorge Plate ya estuvo, tiene que volver. Y a ver si te das cuenta cuál podría llegar a ser el tercero. Que hoy lo nombramos. Alejandro Noé Jesús Daleschi.
1: Ah, bueno, palabra mayor.
0: Jugador, ¿no?
1: Claro.
0: Ese hay que traer.

0: Chapó para el muchacho, ¿eh?
1: Sí, tengo mucho frío, amigo.
0: ¿Sí?
1: Sí, la estufa está apagada.
0: Ah, pero no es el operador técnico que se fue hoy. Salió apurado y lo apagó, como en su casa.
1: ¿Pero por qué? ¿Qué vino el verano? Cuando no, se no. va bien el verano.
0: Capaz ¿verdad? Que él que piensa que él solo trabaja acá y los demás que se arreglen.
1: Ah, mirá vos.
0: Igual pidió disculpas. Fue bastante moderado porque pidió disculpas.
1: Pero te la pago.
0: No está bueno, pero bueno. Y hay que ser un poquito más empático con el que viene, ¿no?
1: Sí. Es el votante de Milei.
0: Y por ahí lo votó Milei, sí. Sí, puede ser. Viste que hoy está esa contienda argentina, sí, peronismo hoy, y antiperonismo.
1: Hoy te denomina lo que sos como persona.
0: Pero ellos dicen que los peronistas somos fanáticos. ¿Y ellos qué? No, los fanáticos somos nosotros.
1: Sí.
0: ¿Y ellos qué? ¿Cómo lo definirían?
1: Bueno, pero fanáticos de algo que valió la pena.
0: Yo ni de independiente soy fanático. Yo soy apasionado por el rojo. Lo discutí con varias candidatas a novias que tuve que por algo pasaron de largo. Porque dice, no se puede hablar con vos porque vos sos fanático. ¿Fanático de qué? Por ejemplo, del fútbol. No, fanatismo es inmolarte por la causa. Yo no me pongo un palo en el orto y que me salga por la garganta por independiente, ¿eh? No lo hago. Si Independiente pierde 3-0, digo, nos recagaron a baile y perdimos bien. Porque ser fanático es decir que en un 3-0 vos fuiste superior a tu rival. Eso es ser fanático. Fanático no reconoce el error propio y que el rival es superior.
1: Claro.
0: Eso es ser fanático. Yo no conozco el fanatismo. Ahora sí te puedo escribir un libro de la pasión.
1: Como este programa, por ejemplo, que lo hacemos por pasión, claro. Más que todo, ¿no es cierto? Porque Sentimiento Independiente lleva 10 años al aire y es pura pasión. El que lo pueda entender bien y el que no lo pueda entender, que venga y que se siente acá con nosotros y vas a sentir la verdadera pasión.
0: Claro, hablando de religión, un fanático es el musulmán que da la vida por la causa. No sé si te dicen algo las Torres Gemelas. Los vagos, estaba armado, era todo un circo, es como el COVID, es todo un circo. Porque la gran metrópolis de la manzana mundial, que es Estados Unidos, le abre guerra a todo el mundo, ¿no? Hay que decirlo.
1: Con el señor. El negocio de ellos.
0: Bueno. Pero estaba armado el circo, que ese estúpido que se corría y lo persiguieron 20 años hasta el final lo decapitaron y lo hicieron pelota. Le tiró los aviones con tipos que dieron la vida por la causa. Y eso es ser fanático. Se tiraron con un 747 contra la torre, amigo. Eso es ser fanático. Dieron la vida por una causa. ¿Está bien? No, está horrible. Porque mataron cientos de miles de civiles.
1: Sí, eso está mal.
0: Pero esos son fanáticos.
1: Y también lo ser dictador también. Ayer, por ejemplo, le estaba comentando yo a Luciano, y por ahí es una parte que a vos te va a doler, pero yo lo tengo que decir porque eso pasó. Había un dictador que se llamaba Mussolini.
0: Sí, ¿cómo me va a doler? No.
1: Bueno.
0: Lo defendía mi abuelo.
1: Bueno.
0: Mi abuelo dio la vida por él.
1: Cuando dicen que Italia tiene todas las copas del mundo que tiene, hay dos copas que ganaron en el año 1934 y 1938, que las ganaron porque los jugadores italianos, entre ellos había cuatro jugadores argentinos, estaban amenazados por Mussolini, que si no ganaban el mundial le mataban a todos sus familiares.
0: No me sorprende.
1: Bueno, entonces, viste que a veces te dicen, como decíamos en el primer bloque, el fútbol y la política no van de la mano. ¿Qué me estás jodiendo? Claro. Esto de toda la vida fue...
0: Ahora te digo, el Duce, el señor Mussolini, lo hicieron cagar en el lago de Como con la señora cuando quería pasar la frontera para Suiza. Y lo hicieron pelota, ¿eh? Así que todo tiene su causa.
1: Sí, bueno, pero el daño todo ya lo había hecho.
0: No, sí, obvio. Y Hitler también no murió. No tuvo una muerte digna, Hitler dice, ¿no? No fue muy linda. Pero bueno, volvamos a Independiente.
1: Sí, bueno, y volviendo a Independiente, le comentaba a Luciano que uno de los grandes hacedores de ese Mundial 1934, donde Italia le gana la final a Checoslovaquia, por supuesto que la figura máxima del conjunto italiano era Giuseppe Meazza, pero el gran hacedor y el socio de Giuseppe Meazza era un tal Raimundo Mummo.

0: Orsi, jugador de Independiente.
1: Es verdad, hay que decirlo.
0: Entonces,
1: como Bertoni fue tremendo en el Napoli de Italia cuando pasó sí, Independiente bueno. a Napoli, que fue el ladero de Maradona, hay que decirlo.
0: Sí, bueno, pero eran argentinos.
1: Claro.
0: Para la selección argentina. Por eso. En este caso, jugaron para la selección italiana. Claro. Cuatro jugadores argentinos. El otro era, y por Independiente.
1: Creo que se escribía todo junto, ¿no?
0: No, separado. De María. Se escribía separado y era jugador de Gimnasia y Esgrima La Plata que se lo vende al Inter. Ah. Del Inter viene a Estudiantil Porteño, de acá de Buenos Aires, y ahí lo compra Independiente. Y haciendo tan buena campaña en Independiente, lo vuelve a comprar el Inter. Ese jugador también fue jugador de la selección italiana del 34 y del 38.
1: Mirá vos.
0: El 38 también, esa final que le gana Italia a Hungría, también por amenazas de este señor Mussolini. Y el otro jugador en cuestión, eran cuatro, era Monti.
1: Ah, Monti.
0: Orsi, Monti, Guaita y De María. Esos cuatro jugadores argentinos cooperaron con la selección italiana para ganar el Mundial.
1: Un aplauso por tu memoria prodigiosa, amigo.
0: Sí, Luciano me escuchaba y se reía. Le digo, ¿de qué te estás riendo? Me dice, no te podés acordar de eso.
1: Y no. ¿Cómo? Yo me reniego también como tu hijo porque tengo 2 años menos y ni la mitad de esa memoria puedo prestigiar. Y así todo me animo a meterle leña a los estudios a esta edad.
0: Y todo viene a colación porque Luciano dio una materia y tuvo que hacer una reseña de lo que fue... la épica de Berna en el Mundial de 1954, donde en la primera fase Hungría lo demolió por 8-2 a Alemania y resulta que después se encuentran en la final. En la final del Mundial 54, ¿no es cierto? Por eso fue la heroica de Berna, okay. Porque en ese entonces no se
1: cobra jugaba. Revancha Alemania y gana.
0: Claro, el Mundial de Hungría no se jugaba, la final no se jugó en Budapest, se jugó en Berna. Claro. Y resulta que arranca el partido ganando Hungría 2-0, a falta de poco le logra empatar a Alemania.
1: Sí, sí. Yo viajé por Aeroflot por primera vez a Italia.
0: Sí, bueno, por eso el famoso tema de Walt de Pink Floyd, ¿no es cierto?
1: Sí, tremendo.
0: Bueno, decía que a falta de pocos minutos logra el tercer tanto Alemania Occidental y se convierte en campeón del mundo. Claro. Pero lo que hizo Hungría tremendo. Fue una cosa de loco.
1: Tremendo. Bueno, chapó para el pueblo húngaro. Ángel Di María, dice mi amigo Fernando Mosquera, con quien estoy compartiendo el audio de WhatsApp.
0: Sí, lo tenemos a Franquito Novoa también, le mandamos un abrazo grande.
1: El 14 de diciembre del 2005,
0: exactamente.
1: Tenía 17 años, cuando el técnico Ángel Tulio Sof, que se escribe con doble F,
0: sí, el
1: no,
0: viejo,
1: con una F sola, no, con doble F, lo hizo ingresar en un partido contra Independiente. Entró por Vecchio, otra vez se escribe con doble C, no con una C sola. Salió 2-2.
0: 2-2, es verdad.
1: Y fue en la fecha 19 en Avellaneda.
0: Y después se consolida como jugador relevante a los 3 o 4 partidos en la Bombonera, enfrentando a Boca, lo bailó a todo Boca.
1: Claro. Acá está tirando una réplica, mi amigo, o va a seguir cargando datos porque está escribiendo. Mientras lo leemos, vamos a debatir un poquito de la actualidad antes que yo tome la retirada. Y que tiene que ver con datos que seguramente quedaron pendientes para que nos deleites. A ver, datos de actualidad, ¿qué te quedó?
0: Sí, bueno, esta dirigencia que supuestamente se va a ir este año, porque hay muchos que dicen que las elecciones puede ser el año que viene.
1: Sí.
0: Ojo con eso.
1: Ya hablaron de octubre, no, diciembre sí.
0: Bueno, pero ¿por qué? Porque el que está presidiendo la institución de Avellaneda no tomó el mandato... No. Cuando debía tomarlo, sino que lo toma después.
1: Entonces, ¿verdad?
0: Le quieren dar 4 años de mandato al actual presidente.
1: Y le faltarían 2 meses.
0: Bueno, entonces no sé qué quieren hacer. Es todo muy raro.
1: Aparte
0: todo muy
1: cierran turbio. Los contratos ahí en diciembre. Capaz que tiene que ver con eso.
0: Bueno, todo muy turbio. Entonces, ante esta imposibilidad de que Independiente pueda abrir el mercado de pases que se va a abrir en junio, y yo creo que se va a abrir si Independiente desgraciadamente queda fuera de los playoffs. A partir de ahí ya se abre el mercado para Independiente.
1: Creo que sí,
0: Y sobre todo con

0: salidas, no con entradas,
1: no, no,
0: sino con jugadores
1: hay que
0: pueden salir.
1: Plata, hay que juntar plata.
0: Entonces, la ingeniería que tiene esta dirigencia para afrontar eso es adelantar el ingreso de los abonos.
2: Ah, claro. Que hablan de 5 millones de dólares.
0: 5 millones de dólares.
2: Pero debemos 4 millones.
0: ¿Sí? No, las cuentas son terribles porque... la única inhibición hasta el día de hoy, es la de Fernando Gaibori, es de 1.5 millones.
2: Que no es poco.
0: Bueno, ahí ya te quedan, de los 5 millones
3: tres
0: que vas
3: medio.
0: A recaudar, te van a quedar 3.5 millones.
1: Perdón.
0: Sí.
1: Buena noticia.
0: Sí.
3: 15:40 me mandó el alemán, va a estar acá.
0: Ah, buenísimo. Entonces
3: qué
0: no,
3: buen
0: te
3: dato.
0: Vas, no, no te vas
3: no,
0: a.
3: No me voy a volar.
0: No, no.
3: Bueno.
0: Y, te... si, y si decile a Isabela que te espere.
3: ¿Sí? Que juegue igual sin mí. qué buena noticia. Bueno, seguimos, amigo.
0: Bueno, 1.5 millones de dólares hay que pagar por Gaibor para levantar la única inhibición que tenemos hasta el día de hoy. Ahí ya nos quedan 3.5 millones de esos 5 millones de dólares que Independiente entrarían a las arcas por los abonados. Después tenemos 1.5 millones de dólares que fue un préstamo del banco para hacer los vestuarios de la reserva.
3: ¡Apa!
0: Claro, que no se sabía el monto. Ahora sí, gracias a Matías Martínez, que estuvo recabando información, se sabe que el monto a pagar es de 1.5 millones de dólares. Y vos decís, ¿pero lo tiene que pagar ahora Independiente? El compromiso de Independiente fue que a medida que iba entrando la plata de la gente que pagaba los abonos, se iba descontando automáticamente del banco que le dio el préstamo.
3: Ah, mirá vos.
0: Entonces ahí ya tenemos 1.5 millones menos. Nos van a quedar 2 millones de dólares. ¿Esos 2 millones de dólares irían a parar al Elche de España por el pase de Marcone? Si no es ahora, no se va a pagar. Porque Independiente apeló al reclamo del Elche. Entonces esos 2 millones... ahora le quedarían a Independiente por un tiempito. Bueno, sería 1 millón de dólares más para los reclamos de salarios, no, porque los salarios hasta el día de hoy
3: primas,
0: los jugadores los tienen al día. Son
3: premio por punto, ¿no?
0: Claro, son... es una reestructuración trimestral.
3: Algo así.
0: Sí. Al salario. No es ni salario ni trayectoria.
3: Es como un aguinaldo.
0: Es claro, es como, vamos a decir, una actualización.
3: Exacto, de sueldo.
0: Ahí se va 1 millón de dólares más.
3: Claro. ¿Y entonces cuánto te queda? Dios mío.
0: Te quedan un poquito más de...
3: un palito.
0: 1 millón de dólares.
3: Sí.
0: Bueno, hay que pagar 300.000 dólares por el reclamo de Martín Campaña y Amorebieta.
3: Sabía.
0: Que eran 300.000 dólares. Te van a quedar 700 lucas. O sea, de 5 palos verdes te van a quedar 700 lucas. Si venden a lo Mónaco, venden a lo Mónaco y lo van a vender a lo Mónaco para pagar a lo Mónaco.
3: Tremendo.
0: ¿Se entiende lo que estoy diciendo?
3: Sí, sí, sí, sí.
0: Van a vender a lo Mónaco para pagar a lo Mónaco.
3: Nunca he visto algo así.
0: O sea que todavía no lo pagaron.
3: No.
0: Bueno, Independiente tiene el 75% del pase en los papeles, porque Independiente no puso un peso todavía.
3: ¿Pero qué te sorprendió si todavía no terminaron de pagar a Marconi? ¿Vos me estás jodiendo?
0: Bueno, y hace 4 años que está, que lo compró la dirigencia anterior.
3: ¿Cómo puede pasar eso?
0: No, bueno.
3: ¿Y las cuotas que empiezan pagando y no terminan? Ávalo, ¿lo pagaron todo, Ávalo? Creo que no, ¿no?
0: Y no sé.
3: eran 12 cómodas creo cuotas que de el
0: arreglo, bueno, creo que el arreglo de lo que faltaba por Ávalos y por Montiel, creo que es por lo de Matías Jiménez Roja.
3: Ah.
0: Pero así y todo...
3: le deben.
0: No, nosotros le debemos ahora a San Martín de San Juan.
3: Ah. Porque Matías Jiménez Roja no salió a la guita para devolverle a ellos.
0: ¡No!
3: Y San Telmo también, ¿no? Con este
0: sí,
3: chico.
0: Por Alan Franco.
3: Alan Franco.
0: No es una cosa.
3: ¿Querés
0: de
3: que
0: loco.
3: Siga? No, seguí vos, dale.
0: Bueno, venden a lo Mónaco para pagar a lo Mónaco. El Elche de España, hablando del Elche, quiere a Montiel.
3: Ah, mirá.
0: Bueno, nosotros tenemos el 50% de Montiel. O sea que mucha plata Independiente no le va a entrar. En julio entraría, porque todavía no sabemos, porque el equipo del cual estoy hablando ahora

0: descendió a la segunda división del fútbol italiano, en julio entraría lo de Felipe Loyola, que son 5 millones y medio de dólares.
1: Ah, mira.
0: Pero pequeño detalle, a Independiente le entra el 50%, porque es dueño de la mitad del pase.
1: Qué loco.
0: ¿No? Del 70% que le quedó, porque el 30% todavía se lo siguen disputando entre Independiente y Huachipato. Entonces a Independiente le quedarían de esos 5 millones y medio de dólares, 2.750.000 dólares. Que sacando todo lo que se debe y papelerío y todo esa merza rara, a Independiente le van a quedar 2 millones de dólares más o menos.
1: Qué va.
0: De eso que le va a entrar, si es que el Pisa va a pagar.
1: Convengamos que tiene que pagar porque es un club, digamos, muy chiquito, pero de la liga italiana, donde tenemos antecedentes que en la liga italiana los clubes chicos pagan, por lo menos por ahora.
0: Sí, bueno. Vamos a ver.
1: Y los de ascenso, digamos, ¿no? Porque pasa a ser un club de ascenso el Pisa. ¿Qué más?
0: Bueno, en redondeando, a Independiente le quedarían por todo eso, sacándose de encima a lo Mónaco, sacándose de encima a Montiel, sacándose de encima los 5 palos verdes de los abonados y la plata que le entra por Loyola, a Independiente le van a quedar más o menos 2 millones de dólares.
1: Bien.
0: De esos 2 millones de dólares hay que descontar 500.000 por Mazanti, 1.000.000 por Zavala, 300.000 dólares por Godoy y 500.000 dólares, 500.000 dólares la otra cuota de Godoy, porque hay una cuota que se había vencido en enero.
1: Ah, mira.
0: Ya estamos en mayo, todavía no se pagó.
1: Qué raro que no paguen, ¿no?
0: Bueno.
1: ¿Qué lo atribuyen?
0: Lo de Ábalos, lo de Gabriel Ábalos, la prioridad es venderlo.
1: Ah, sí.
0: Esa es la prioridad número uno.
1: Me enteré.
0: O sea, la semana pasada estuvimos diciendo que querían apalabrarlo para cerrarle una renovación de
1: por
0: contrato.
1: Por 2 años.
0: Claro, y ahora la prioridad es venderlo.
1: Qué loco.
0: Y no sé la semana que viene qué va a pasar, porque acá cambia todo toda la semana. Así que estas son todas las novedades que tenemos a nivel económico en el club que hoy lo está manejando esta gente que aparentemente, de hinchas de Independiente y de apasionados por Independiente, no tienen nada.
1: Nada. Decirles que no hay corte publicitario, porque es el tercer y último bloque, y Blamuni nos abona por 2 horas, no, por 3.
0: Y estaría bueno que también haya hora y que te bajen un billete más, amigo.
1: Siempre traté de negociarlo, pero no hay fondos.
0: Porque hay que pagarle a la operadora, sí, también.
1: 150 destinatarios de publicidad. Seríamos una especie de disparadores publicitarios, en este caso el que refleja sentimiento Independiente. Somos 150 los los proveedores del Estado.
0: Ajá.
1: Yo sería un proveedor porque tuve que abrir un monotributo para poder facturar.
0: Ah, mira.
1: No es gratis esto, no es porque tengo cara bonita. Hay que laburar para lograr ese efecto. Bueno, Atilio de María era oriundo de Aedo. Le hicieron una nota a su sobrino, ellos.
0: Está hablando del jugador argentino que participó en el equipo que saca campeón a Italia.
1: Se pegó a tu comentario. Se pegó a tu comentario. Como a otro sobrino de Silvestre Pisa, de Independiente, que jugó en la Lazio y es de Ramos Mejía. Ajá. Ellos le hicieron una nota también al señor Silvestre Pisa. Que era sobrino, perdón, al señor sobrino de Silvestre Pisa, que jugó también en Independiente para esos años, ¿no? Ahora va a develar seguramente nuestro amigo Fernando Mosquera de qué época estamos hablando con el jugador Silvestre Pisa.
0: Sí, Atilio de María también jugó en Gimnasia de Grima de la Plata, de ahí sale.
1: Ah, mirá.
0: Sí, sí.
1: A mí me parecía haberlo visto en algún lado escrito todo junto. De hecho, acá mi amigo lo escribió todo junto. Uh-huh. Pero puede ser que esté mal escrito.
0: Y el famoso que yo había tirado, que jugó en Estudiantes de La Plata, estoy hablando de Enrique Guaita,
1: sí,
0: era el de los famosos profesores, junto con Pellegrina, con Guaita.
1: Ah, verdad.
0: Los profesores.
1: Sí.
0: Ahí en esa delantera estaba él.
1: Mirá vos.
0: Y por eso los italianos se lo llevan para allá.
1: ¿Pero Subeldía era el técnico? No,
0: no, jugaba en esa época. Estoy hablando año 30 y pico. Ah. ¿No? Me parece que recién nacía Subeldía.
1: Y de esa generación debe ser, sí. De esa degeneración. Bueno, estamos acá esperando la llegada de este gran personaje, productor

0: Grande, ya tenemos la foto del stand.
1: Que hay flyer.
0: Vamos, vamos, que hay foto para armar. Ahí te quiero activa, haciendo promoción en tus redes. Ahí Merceditas está haciendo ver lo que se está armando. Reiteralo, que no está mal. ¿Qué se está preparando a partir del programa de hoy?
2: Ah, es una feria Boti, se llama, en Bremen, en Diagonal 74, dijimos 5
0: sí,
2: y 6, ¿no?
0: Sí.
2: Ahí estamos con Doña Mercedes, con los alfajores, las medias lunas, bizcochos, tortas fritas.
0: Y yo los invito, que la Plaza Italia está tan linda, con juegos modernos y demás, que hagan una cuadra y media, compren, degusten esos alfajores o
2: vayan a pasear y a ver qué ofertas hay también en la misma feria, ¿no? Nosotros
0: estos bizcochitos de grasa que yo tengo el honor.
2: Invitamos desde Doña Mercedes, pero hay también otras propuestas.
0: Bizcochitos de grasa que tengo el honor de mostrar en cámara, que salen de ahí de las mismas manos, pueden llegar a compartirlo con mate de por medio en Plaza Italia. Así que bueno, los esperan, ¿no?
2: Sí, ahí están, gracias. Y hay evento también de música y así.
0: Ah, lindo.
2: Sí, va a estar lindo, sí.
1: Ah, como
2: lindo.
1: Todos los eventos donde va Silvina con sus cositas a vender,
0: es
1: todo
0: verdad.
1: El domingo.
0: Contale a la gente qué hace.
1: Sí, bueno, ella hace tejidos, pero lo que prevalece en las ventas de ella son los productos Zafirus.
0: Ah, Zafirus. O sea, los desodorantes de ambiente.
1: Todo lo que tenga que ver con Zafirus, ella vende.
0: Qué bueno.
1: Mañana va a estar en el Club Bransen.
0: Bien.
1: De la calle 60, 23 y 24.
0: Gran club de básquet.
1: Bueno, ahí va a estar porque se instalan, como dice Mercedes, ferias. Así están.
0: ¿Es la asociación Bransen?
1: No. Sí, Club Bransen.
0: Club Bransen, es otro.
1: Sí, sí.
0: Porque la asociación Bransen, gran club de fútbol amateur platense.
1: Claro.
0: Pero es otro.
1: Y bueno, no es para ganar dinero, sino más que todo una distracción. Ahora, como se vienen las fechas patrias, estuvo tejiendo escarapelas. Así que se
0: bien.
1: Vienen las escarapelas de lana.
0: Bien.
2: Bien, creo que sí.
1: Bueno, así
0: bien.
1: Que, bueno, esperando al amigo Marcelo Torres. Yo no lo conozco personalmente.
0: No, no es el momento de hacerlo. ¿Viste? Los dos saben que son mis mejores amigos y no se conocen.
1: Mirá.
0: Es una cosa muy rara esto que va a pasar hoy.
1: Sí.
0: Por eso me clavo acá y mi hija pasa en segundo plano. ¿Viste que vos decís nunca un hijo en segundo plano? Hay excepciones.
1: Hay excepciones.
0: Hay excepciones. ¿Viste? Cuando la vida te lleva a momentos inolvidables.
1: Sí, porque pasa a segundo plano por un ratito, nada
0: es
1: más.
0: Es un ratito, claro, bueno. Pero, ¿viste? Ese momento yo no me lo pierdo ni loco.
1: Claro.
0: Lo único que falta es que te deje el alemán y yo me vaya. Nah,
1: no.
0: Quedó mal con él, con vos,
1: claro,
0: con todos.
1: Con
0: Mercedes.
1: Y con el oyente.
0: Y con el oyente sobre todo. Bueno, hay que decir que Marcelo, para hacer un anticipo en menos de 10 minutos de su llegada, porque faltan 9 exactamente, es el mentor y el hacedor de que César Banade Porredón nos regale los derechos de Dale Rojo desde que iniciamos un 10 de noviembre de 2016 hasta este momento de programación, la gratuidad de los derechos de copyright del tema Dale Rojo, fundado por este autor musical, del cual Marcelo Horacio Torres es su manager desde hace 29 años.
1: Sí. Que también lo tiene otro programa de independiente el tema este.
0: Sí, pero bueno, tuvieron que negociar con el alemán. Después por ahí nos cuenta
1: claro.
0: De qué trata. Que es mi amigo Hernán de Palma, que estuvo en el aniversario número 12
1: de la Costa.
0: Del Partido de la Costa. Que estuvo en el aniversario de nuestra peña.
1: Sí, gran persona, Hernán.
0: Sí, gran tipo, sí. Pero bueno, decir que estamos muy, muy contentos de esperar en este estado.
1: Sí, déjame decir un detalle, amigo, que se nos escapó. Que el señor que va a impartir justicia mañana en el Gigante de Arroyito, y de ahí viene todo, ¿no? Todo lo que viene y todo lo que al final nos termina perjudicando a todos los medios partidarios de Independiente por no poder darnos el ok para que podamos presenciar el partido y comentarlo desde el Gigante de Arroyito, es la designación, ¿no?, del árbitro. Y estamos hablando de Yael Falcón Pérez, que el que tiene memoria se tiene que acordar que fue el que le cobra el penal de Vallejo, del Chaco.

0: Racing.
1: Sí, es verdad.
0: La falta fue afuera y cobra penal.
1: Sí.
0: Y en el VAR va a estar Novelis, que Novelis es el mismo que diga a Andrés Merlos a cobrarle el penal a Boca.
2: Desde no hace mucho. En el VAR en cancha de Boca.
0: Bueno, entonces.
2: Yo estaba en la cancha,
0: sí. A partir de esa designación es donde se empiezan a alzar las voces.
1: ¿Pero no te parece más ético profesionalmente hablando, porque estos tipos de dirigentes que tenemos no tienen ética profesional, de incurrir a poner un vocero del club sin ser ellos a que se queje ante la terna arbitral, ante el, si querés, el colegiado de árbitros?
0: Pero tiene que ser interno, pero eso tiene que ser...
1: Claro, hasta Peter lo tiró.
0: Yo no sé si es verdad lo que pasó en el año 2002, porque no tenemos cómo comprobarlo, pero este payaso de Ducaten Seidler se la pasa diciendo que Independiente salió campeón porque él se le plantó a la AFA diciéndole que había dos árbitros que no lo tenían que dirigir. ¿Hasta ahí estamos?
1: Sí.
0: Bueno, hay que ver si es cierto, pero de ser cierto o no, por lo menos no salió a la luz en el momento donde te podías sentir perjudicado. Este tipo lo tiró a viva voz por todo lado, de que estaba mal la designación de la terna arbitral del partido Rosario Central Independiente. Entonces, siempre el que termina pagando el pato es Independiente. ¿No se dan cuenta el daño que le están haciendo?
1: Y no, y la

0: si no llaman a gente que verdaderamente conoce la historia de Independiente, están muy mal.
1: Claro, claro, está muy mal. Bueno, estamos a nada, son las 15 horas 40 minutos, el alemán prometió venir a esa hora, espero que toque timbre, si no le voy a decir que me avise, lo voy a poner por escrito. ¿Quedó algo de la actualidad? ¿Tenés la formación del Rojo?
0: La formación del Rojo es casi en un 95% muy parecida a la que logró la victoria en cancha de San Lorenzo el sábado pasado. Y va a ser con Rodrigo Rey en el arco, Santiago Arias, el colombiano, como marcador de punta derecho, Kevin Lomónaco y Sebastián Valdés, la zaga central, con la vuelta de Facundo Zavala al primer equipo. Ya cumplió con la suspensión, así que sí. Facundo Zavala vuelve al equipo. En la mitad de la cancha ya creo que es un inamovible Mateo Pérez Cursi, inamovible.
1: Qué bien está jugando.
0: Es la rueda de auxilio del señor Iván Marcone. Bueno, el dicho Iván Marcone, el capitán sin cinta que cada vez está jugando mejor. Y acá viene la duda, que para nosotros no es duda porque seguramente va a ser Ignacio Malcorra el que juegue ahí en la mitad de la cancha. Y bueno, y el tridente de ataque con Maximiliano Gutiérrez, el chileno, Gabriel Arcos, el paraguayo, y Matías Abaldo, el uruguayo. Esa es la formación de Independiente para mañana a las 15 horas en el Gigante de Arroyito.
1: Bueno, vos vas saludando digamos, a los oyentes, mientras yo le hago lugar a mi amigo, ¿eh?
0: Sí, amigo, sí, ya estamos ahí al borde, estamos con 20 minutitos de programa, de que son 3 horas y al final siempre se nos hace corto el programa.
1: ¿Viste que 3 horas no alcanzan?
0: ¿Te imaginas si fuera
1: qué locura,
0: una amigo. Hora nada más de programa?
1: ¡Qué locura!
0: ¡Terrible!
1: ¡Qué locura! Bueno, el abrazo, mirá, primer plano para ese gran amigo.
2: Hola, papá.
1: Amiguito, gracias por venir.
2: Un placer.
1: 20 minutos de oro van a ser.
2: Por supuesto.
1: Dos amigos se confrontan.
0: ¿Cómo estás?
1: Tengo el placer de decir que son mis dos mejores amigos.
2: Bueno, buenas tardes.
1: Sentate, amigo. Estás acá, mirá. Si te querés, poner
2: un programa de radio. Es el sueño de mi vida hacer un programa de radio. ¿Sabías vos?
1: No lo sabía, ¿no? No lo hemos hablado nunca, amigo. ¿Y pero por qué no? Mirá qué pie que tenés para cerrar el programa.
2: Porque nunca se dio, pero la magia que tiene la radio no la tiene otro medio.
0: Vos sabés, Marcelo, que cuando él siempre me insistía para que venga. Y bueno, a mí los horarios por trabajar en Capital Federal no me daban porque el horario del programa este iba de 18 a 20,
1: sí,
0: creo.
1: Los días martes.
0: Bueno, y un jueves que justo yo no trabajaba, dije, Ale, le digo, porque justo no trabajo. Y me dice, bueno, dale, venite. Y me dice, vas a ver que es un antes y un después. Y la verdad, pero aparte también tenés que tener gente que te haga sentir parte. Pues. Y como es una frase hecha, pero igual hay que volver a decirla porque obviamente que hay mucha gente que por ahí no la escuchó. La radio es un viaje de ida.
2: Sí, claro.
1: No, ni hablar. Yo considero lo mismo.
2: Es una compañía. Los otros medios, creo que es parecido al fútbol. Han salido otros deportes, pero como el fútbol no hay.
0: Ah, olvídate.
2: Tiene su magia, es compañía. Yo me acuerdo de una vez haber estado en un lugar que no tenía conexión de nada y conecté de alguna forma a la AM de Continental y pude escucharlo a Alejandro Apo.
0: Uf.
2: Y me acompañó en una noche que fría, que ya uno se sentía en la soledad, y dije, la radio es maravillosa. Y
0: sí.
2: Tuve ganas, pero bueno, en algún momento creo que voy a poder despuntar ese vicio.
0: Amigo,
2: pero me encanta la magia de la radio.
1: Hacer, ¿eh? Me diste pie porque yo quiero seguir enrollado con el mundo de la radio. No sé si será Radio Rocha.
2: Una experiencia tremenda.
1: Y casi 10 años. Pero vamos a armar algo juntos, amigo.
2: No, pero aparte con un montón de diferentes variantes de programas.
1: Sí, sí, sí.
2: Sos un inquieto.
1: Acá está Mercedes, que da cuenta de eso, porque me sigue en todos los programas.
2: Pero claro.
0: Pero el programa tope de gama es Sentimiento Independiente. ¿Sí o no?
2: Es el neurálgico.
0: Claro.
2: Quiero decir que él podía haberse quedado con solo esta propuesta, que él lo lleva desde el alma, y pudo abrir el juego en otras cosas.
1: Qué bueno eso.
2: Y todo lo hace, y está buenísimo.
1: Sí,
2: y la garra, yo siempre se lo reconozco, la garra que le pone. Y, porque

0: esto es amor pleno.
1: Sí, sí.
2: Yo quiero decir al aire que nunca lo dije, por las redes que tenemos abiertas, no están todas, porque yo me estaba por retirar, pero quise esperarte, valía la pena.
0: Gracias.
2: Está jugando Isabel ahora, empieza a jugar a las 4 y cuarto, vole con Ferrocarril Oeste en el Club Banco Provincia en City Bell.
0: Ah, mirá vos.
1: Por no, eso, por te eso. Quiero, soy testigo de que me iba a abandonar
2: ¿claro?
1: para ir a ver a Isabela. Se enteró que venías vos, me dice, bueno, Isabela, perdóname, plan B.
2: La planchada gorda. Bueno, quiero que me cuentes, Ale, ante todo, ¿cuál es tu actividad? Porque el público se renueva y se siente un tipo que es futbolero al mango, que se crió conmigo en el barrio, pero ¿cuál es tu actividad? ¿Qué haces de la vida?
0: Soy productor de espectáculo. Bueno. Vivo de esto hace 30 años, 20 y pico.
2: Casi 29.
0: Sí, salió por casualidad, porque yo hacía un programita muy chiquito de cable de relacionado al patín. Y bueno, se dio por diferentes circunstancias de llegar por el fanatismo que tengo con César Banana Porredón. Llegué a un lugar, empecé a hacer shows ahí. Y
2: ¿cómo fue que te convocó César? ¿Qué golpe que me diste?
0: No, porque...
2: ¿Cómo fue que te dijo?
0: Porque fui a un lugar y un conocido me dijo que tenía buen poder adquisitivo para comprar el show. Y yo en ese momento estaba vendiendo publicidad del programa de patín y... Y bueno, y se me borró el tipo, que es un amigazo, se borró y yo, él con la ayuda de César, seguí adelante, en vez de bajarlo, porque era el tipo que ponía la plata, seguimos adelante, salió bien y él me dijo, venía a trabajar conmigo.
2: Ah, mira qué bien.
0: Y eso fue en el año 98.
2: Había...
0: Como consecuencia de eso, la gente del lugar me contrató para hacer ese laburo que había hecho con el show de César. Entonces ahí generé la productora. Y hoy tengo a César y además vendo shows de otros artistas porque tengo todos los colegas conectados en un chat.
1: ¿También conocidos?
0: Todos, sí, conocidos y los no conocidos también.
2: Bueno, por ejemplo está Miguel Ángel Cheruti.
0: Está Miguel, está Alejandro Polesica, que son artistas que yo manejo su agenda. Y después están que me piden show de cumbia. Hoy en día hay que abrir el juego.
2: Claro, claro. No hay opción.
0: Sí, claro, claro. Así que...
2: Pero bien,
0: Ale. Sí, sí. Vivo de eso. Hay que remangarse mucho. Es una actividad como que es de segunda necesidad. Hoy la gente necesita otra cosa. Pero bueno, cuando hay alguien que tiene un manguito más y quiere darse un gusto llevar a un artista, estoy ahí con las propuestas. Y ya digo, de los conocidos y de los que no.
2: Claro.
1: Hoy pero mucha responsabilidad.
0: Mucha responsabilidad porque vos sos la cara visible
1: claro. de esto.
0: Es decir, yo llego a un lugar y se quieren sacar la foto con el artista, todo, pero enseguida preguntan, ¿cuál es Marcelo? Porque con vos tengo arreglado todo.
1: Claro. Sí, claro.
0: ¿Ves?
1: Sí, sí, yo lo vi en La Cocina del Rojo, el programa de Borsa, yo le digo sí, Borsalino.
0: Yo estuve.
1: Bueno, y en un momento cuando, porque le hicieron una nota obviamente a César Banana Pueyrredón, identificado como hincha independiente, y en un momento Borsa lo veo que dice, Marce, y Marcelo, claro, Marcelo.
2: Era vos, claro.
1: Marcelo Torres, que estaba atrás de cámara, porque atrás de cámara del programa de La Cocina del Rojo debe haber, no sé, 30 personas. Y entre ellos, obviamente, que está Marcelo.
0: Claro.
1: Y Borsa trató con vos, seguramente.
0: Capo divino, la verdad que un capo
2: gran tipo, lo vemos siempre.
0: Sí, sí, sí, un tipazo. Y bueno, uno es la cara visible de eso. Entonces hay que cargar con esa responsabilidad, es mi trabajo. Lo que pasa es que, bueno, a veces tenés que pagar los platos rotos de algún artista que es un poco desprolijo, que llega tarde. Me acuerdo que una vez hice un show con un artista que llegó tarde. Y era en uno de estos hogares de ancianos.
2: Ajá, mira.
0: VIP.
2: Geriátrico.
0: VIP, ¿viste?
2: Residencia.
0: Claro, hacían como una merienda barra cena, entonces venían todos los familiares
2: a
0: tomar el té y ahí poníamos el show. Y
2: bien.
0: Después ellos iban a dormir.
2: Bien.
0: Eran 7 pisos para arriba.
2: Mirá, una locura.
0: Y el artista que me habían contratado llegó tarde.
2: Sin nombrarlo, ¿no?
0: No, la anécdota es otra. Y entonces le dije al dueño,
2: déjame
0: ¿sabes qué pasa? Yo. Porque lo esperamos hasta la puerta con el micrófono.
2: Claro, claro.
0: Y dice, se me van a dormir.
2: Claro.
0: Bueno, te devolveré la plata. ¿No? ¿Qué voy a hacer?
2: Claro. ¿Te agarrar el micrófono?
0: Digo, no, entonces le dije, ¿sabes qué pasa? Digo, que yo vine 2 horas antes.
2: El que no vino es él.
0: Y me dijo, bueno, el año que viene te contratamos a él. Y
1: Ahí está.
0: Pero a mí qué me importa que vos viniste 2 horas antes.
1: Claro. Si yo lo que quiero son los que no vinieron todavía.
0: Lo que quise decir que yo fui responsable.
1: Claro.
0: Llegué 2 horas antes, miré todo. Bueno, es parte del laburo. Me encanta de lo que puedo vivir. No es como la gente se cree.
2: No.
0: Lo tenía unos amigos.
2: No, no.
0: Estaban haciendo un programa de streaming y me invitaron.
2: Ah, mirá.
0: Y eran como un montón de episodios y cada uno tenía un nombre y un subtítulo.
2: Ah, mirá.
0: Entonces decía Marcelo Torres y abajo decía la vida que todos quisiéramos tener.
2: Escucha, Vicente, está de joda todo.
1: Claro.
2: Y no es esa.
0: Pero yo laburo, digo, tengo que contar del laburo, cuando pasa esto, que llegan tarde, la mala sangre que te hace, o cuando el sonido no funciona, o cuando el avión se atrasa. Está bien, es una actividad, hotel, aviones, artistas, está buena, me encanta, pero es una serie de responsabilidades que no es que estoy de joda.
2: Claro.
0: Es un laburo.
2: Pero tiene que salir bien. Y no siempre sale bien.
0: Lo que claro. A mí me gusta es compartir mi actividad, eso a mí me da muchas satisfacciones. Soy de los que consigue saluditos, soy de los que hace contacto, bueno, eso me gusta, compartirlo sí. Que alguien disfrute.
2: Me consta que a Martín Guidotti, hincha de Estudiantes, le lograste sí. Saludos especiales para su cumpleaños.
0: Sí,
2: vos sos tripero.
0: Sí,
2: para un pinche amigo.
0: Muchos amigos hincha estudiantes.
2: Claro.
0: Eso es lo que me gusta, eso es lo que también me da la actividad. Así que bueno, contento de estar acá acompañándolo, felicitar siempre, Ale, felicitarte por todo lo que haces hace tantos años, con tanto amor que le pones a todo.
2: Gracias, amigo.
0: Gracias por la compañía acá del maestro, que también lo escucho siempre.
2: Raúl, sí.
0: Es un gusto conocerlo.
1: Igualmente. Y por orden acá del señor, y gracias a la veña que me da. Recién nombraste a Estudiantes de La Plata y él me da el ok para yo nombrarlo de la manera que más a mí me gusta. Y justamente en una efeméride que dio del 5 de mayo de 1991, que a partir de ahí yo lo llamo como lo llamo, porque esa fue la última función de Ricardo Enrique Bochini con Guadaña Ervín, que
0: claro.
1: Lo sacó en camilla, y a partir de ese día. Y él me da el ok para que yo lo pueda hacer, yo lo llamo Ensuciantes de la Trampa.
2: Y tiene razón.
1: Perdón.
2: Ensucian y hacen trampa. Tiene razón.
0: Yo me acuerdo una de la rotura de Franco Enrique Navarro Monteiro.
2: Que lo mandó a Vidal.
0: Julián Camino.
2: Que lo mandó Camino.
0: No me sí, conta sí. Que lo mandó, pero sé que lo rompió.
1: Sí, sí, lo mandó.
0: Yo lo amaba.
2: Está impactado.
0: Jugador.
1: Entré y rompió todo el tipo.
2: Porque además jugaba para la selección, pero sí, a la contra jugador. Argentina. Bueno, tenía
0: Franco
2: que jugar.
0: Navarro,
1: Argentina, jugador, Perú,
2: claro,
1: fue.
2: Claro, por eso. Claro,
0: jugador bárbaro.
1: Y después también, porque es toda una estrategia, ¿no? De cómo se conecta todo. Las eliminatorias de antes, vos te dabas cuenta que podía pasar algo y había mucha rivalidad entre Paraguay y Perú, y tal es así que a falta de 20 días para que jueguen Paraguay-Perú, Chilaverno rompió todo, a Franco Navarro también.
0: Claro.
1: Franco Navarro jugando para Independiente y Chilaver, arquero de San Lorenzo de Almagro, y lo rompió todo.
2: Sí, es verdad.
1: Y en el partido Paraguay-Perú, Franco Navarro.
2: Claro, que guarda caso, qué casualidad, ¿no?
0: Qué loco es el fútbol. El otro día estábamos hablando con César, que también es muy futbolero, y le gusta hacer esas encuestas, y me salió de qué loco, qué buen jugador que es el hijo de Monzón.
2: Ah, estábamos hablando de eso en el bloque anterior.
1: Florian.
0: Y siendo tan rústico el
2: Mono. Papá.
1: Sí, nada que ver.
2: No, nada.
0: Y empezamos a hacer paralelo de eso. Y estaba McAllister,
2: sí. Con el otro.
0: Con el otro que era.
1: Higuaín.
0: Claro. Soñora.
1: Lo mismo.
0: De ustedes sí. Es muy bueno.
2: Sí. El Soñora de Boca, no. Nada que ver.
0: Entonces
2: sí.
0: había varios, pero vamos a tener que marcarlo bien a este muchacho. Juega bien y hace goles.

0: Que me tires en los últimos 6 minutos del programa alguna anécdota que te vincula conmigo de cuando éramos pibes. Pues yo siempre, en cada programa las digo, pero bueno,
1: necesito. Tengo pibes, la que otra vez conté de Independiente, de Percudani, es maravilloso.
0: Esa fue buenísima.
1: Maravilloso.
0: ¿Y alguna otra parecida a esa que te acuerdas?
1: No, de fútbol, me acuerdo cuando íbamos a jugar al fútbol con tu hermano.
0: Contala.
1: Sí, que te levantaba.
0: Mirá el contador, qué boludo, escuchalo.
2: ¿Marcelo jugaba al fútbol? Sí, ¿Marcelo Champagne? ¿Marcelo Champagne jugaba al fútbol?
1: Sí, mirá, hace todo bien.
0: Contale la anécdota.
1: Y también se peleaban un montón y a veces lo surtía así.
0: Yo tenía 3 años menos.
1: Claro, 3 años
0: menos. Me pide ahora decirle.
1: Claro.
0: Bueno.
1: Y la frase de él es, vos no sos mi papá para pegarme. Y quedó en la historia. Porque era pobrecito, lo levantaba. Pero bueno, era maravilloso, maravilloso.
2: Ya tenía 14 años tenía.
1: Otra anécdota que...
0: 10, 12 años.
1: El otro día se la conté a Martín, a mi hijo, y se ha reído tanto.
0: A ver.
1: Creo que, bueno, yo no te la conté
0: nunca. No, a ver.
1: Pero te vas a acordar. Te había sido de esas... No sé cómo se llama. Que ibas... Con indio, no sé.
0: Ah, sí. En quinto año de la escuela secundaria hicimos salita de primeros auxilios para Las Lomitas. En la localidad de Las Lomitas, donde nació un tal Panchito Sá.
2: En Formosa.
0: Y fuimos en micro.
1: Estaba relacionado a indígenas.
0: Sí, ellos eran indígenas.
1: Ah, bueno, entonces.
0: Mataco y Pilagá, del norte argentino.
1: Entonces te fuimos a buscar con Darío a. Bueno, llegaste a.
0: Sí, a la escuela industrial.
1: Claro, y volvimos a la casa de él. Donde estaban los abuelos, que eran notanos divinos, padre, claro. Y él volvió con el lenguaje de 15 días que había estado con los indios.
2: No.
1: Y empezó a tirar anécdotas con esa data. Y el padre,
0: me parece correcto,
1: muy correcto, el padre dice, bueno, Alejandro, hay que cuidar un poquito el lenguaje. Bueno, Alejandro, deberíamos cuidar un poquito el lenguaje.
2: No.
0: De acuerdo.
1: El día se lo conté a mis hijos y me dijo, por favor, mandame el audio de esa anécdota. Maravilloso.
0: Me hizo llorar,
1: maravilloso.
0: De la risa, de la emoción. Acordarme de mi viejo era. Mi viejo era un himno a la correcteza. Nunca había una persona igual.
1: Sí, muy correcto.
0: Humilde, honesto.
2: Optimista, porque a veces lo comparás conmigo.
0: Sí.
2: El optimismo.
0: Perdíamos 3-0 y le echaba la culpa al árbitro. Y que era Ursay, que hubo un gol con la más. Pero papi, perdimos 3-0, nos cagaron a goles, boludo. No, vamos a decir las cosas como son, ¿no? Él no reconocía nada cuando perdía.
1: Lindo personaje. La verdad que fueron momentos muy lindos.
2: Okay. Hablando del partido de mañana a la noche, hoy lo estábamos hablando al aire, porque hablamos no solamente de Independiente, sino de todos los 16 equipos que van a competir por estos playoffs. Y bueno, el último partido va a ser mañana a la noche entre Vélez y Gimnasia, José Amalfitani.
0: ¿Cómo lo ves, amigo?
2: Que lo que decíamos, que tiene una baja muy importante Gimnasia.
0: Claro.
2: Esta aparición de Nicolás Barros Echeloto es fundamental, fundamental para lo que es el mediocampo de Gimnasia y de Lima del Plata, y sobre todo el tema de las pelotas paradas.
0: Sí. Pega lindo, ¿no?
1: Porque hoy en día, también yo lo hablaba con mi hijo, los partidos se resuelven con pequeños detalles.
2: Exacto.
1: Detalles.
2: Sí.
1: Que te echen al número 2.
0: Claro.
1: O que algo que pasa te resuelve la ecuación.
2: Sí.
1: Entonces, la pelota parada para nosotros es un elemento bárbaro.
2: Claro.
1: Elemento bárbaro. Y tener a los dos tanques ahí que están afiladitos, ¿viste? El Chelo Torres que está ahí.
0: Tocayo tuyo, homónimo.
1: Sí.
2: Dicho sea de paso, le estuve comentando a Alejandro, porque es mi hijo me vive tirando datas todo el tiempo de estadística. Me dice, papi, ¿no sabes quién es el goleador de mayo a mayo? De mayo del 2025 a mayo del 2026. Le digo, Ábalos. No. Le digo, no sé, le digo, el paraguayo, le digo, que estaba en Platense, le digo, Ronaldo. No. Le digo, el hijo de Miguel Russo.
0: No.
2: Le digo, ¿quién es el goleador? Me dice, el Chelo Torres, de Gimnasia. Digo, me dejaste helado.
1: El Chelo Torres.

0: a jugar.
1: Valcárcel, 15 goles.
2: Sí, sí. Y en Gimnasia.
0: Lo superó a Ávalos.
2: Bueno, esa es otra del paralelo del rústico con el goleador.
0: Claro.
2: Ruso padre con el chico.
1: Exacto.
0: Otro ejemplo.
1: También.
2: Otro
1: ejemplo. Sí, sí, cómo pegaba Miguel. Miguel o cómo pegaba, mamá.
2: Tiene un golazo a Boca. Claro. En el arco de 57, sí, Loco Gatti.
0: Sí, tremendo.
2: Un golazo.
1: Pero bueno, tenía tres monstruos adelante, sí, que eran, sí, Sabela, Troviani y Ponce, y él tenía que...
0: Lo último, pero esto es para cagarnos de risa y cerrar el programa como se debe, ¿no? Yo me permito el permitido decir cagarnos, por ejemplo, en vivo, y nadie me reprime. Gracias a Dios estamos en libertad de expresión, salvo los de Central, que no nos acreditan. Pero quería hacerte hacer, reanudar las anécdotas, y esto te hace reír mucho, y... ¿Qué sensación te dio cuando te cruzaste con Claudio Oscar Marangón y tu ídolo, el Maranga?
2: Me pasó dos veces. No,
0: pero re frío el hijo de...
2: Re frío.
0: ¿No? ¿Qué re frío. Una de las dos, decime.
2: La primera vez. Lo crucé,
0: decime,
2: en un evento,
0: sí,
2: y le dije, 17 de noviembre del 54.
0: Claro.
2: Y me dijo, ¿naciste el mismo día que yo? No, le digo, soy un fan. Bueno, le paso... Sacó la foto
0: y se fue.
2: Y hace poco, hace 2 o 3 años, fuimos a un programa de televisión con César y estaba él de invitado. Y ahí tuve más tiempo.
0: Digo.
2: Le dije, le conté que seguía por un amigo y coso, y lo de Ramiro Andrés, que el hijo tenía. Ah, sí, sí. Hay gente que no se conmueve con la idolatría que uno le tiene. Y hay que entenderlo. Es decir, no le pude transmitir en un minuto lo que yo viví en 20 años siguiéndolo. Yo tengo hasta yo creo que la lástima es que a él le puede interesar material que tengo yo.
0: Claro.
2: Porque, por ejemplo, si él se enterara que yo tengo grabado cuando estuvo lo de Mirtha Legrand, le hubiese encantado.
1: ¿Sabés qué pasa con Claudio Marangoni? Que lejos de ser un apasionado del fútbol como lo somos nosotros, él está más por el lado de la docencia del fútbol.
0: Claro.
1: Está más para el lado del valdanismo,
0: claro,
1: que para el maradoñano.
0: Claro.
1: No sé si se entiende lo que quiero decir.
0: Es como que
2: igual me pareció que
0: otro
2: no era conmigo
0: personal.
2: Ser un 4 de copa.
1: No.
2: Porque también le contaron una anécdota en ese programa del Gringo Justi.
0: Ah.
2: Y diciendo, ¿te acordás, Claudio, cuando le dijiste esto a tu mujer? Y él
0: se quedó.
2: Lo descalificó la anécdota. Dijo, no me acuerdo de eso, no creo que haya sido así porque mi mujer es psicóloga.
0: No, ¿qué tiene que ver?
1: ¿Viste?
2: Entonces no es conmigo.
0: No.
2: El tío.
1: Es así.
2: Así todo sigo diciendo que son distintos.
1: No, olvídate, yo a mí.
0: Tenía estilo parecido a él.
1: A mi hijo le cuento de que es muy raro que un número 5, un volante central, posicional. Que haya hecho 50 goles en Independiente.
0: Tremendo.
1: Y las asistencias.
2: Todo.
0: Bueno, a Lalo lo voy a hacer cerrar el programa tomando distancia porque estos micrófonos son buches.
1: Sí.
0: O son buchones. Nadie me da donde estoy yo por el caño de voz que tengo, ¿no? Él está bien, vos estás muy cerca.
1: Sí.
0: Él se va a prender en el festejo, no es como Juan Martín Carbonell, que es hincha estudiante. Al grito de. Cerramos el programa de hoy. 4 veces. Gracias, Alemán, por haber
2: venido.
0: Gracias por estar. Y la promesa es que está diciendo en vivo.
1: Para estar más bien.
0: Para compartir. Gracias por venir.
1: Mercedes no cantaste.

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Bueno, ya va a llegar, cómo no. Pero esa también. Daniela, ¿quieren escuchar a Daniela? Bueno. Esta canción tiene una pequeña historia que, si ustedes me permiten, se las cuento. Dulce Daniela. Daniela es mi hija, una de mis hijas. Cuando tenía apenas 3 años, estábamos en plena dictadura militar en nuestro país, y de verdad que había mucho por entristecerse y poco de qué reírse, de qué alegrarse. Pero Danielita, con esa extraña intuición que a veces tienen los niños, se levantaba todas las noches y nos dejaba en la pared del comedor un dibujito. Al principio, con su madre, intentábamos explicarle que tenía sus hojitas de papel para dibujar y que no debía ensuciar la pared del comedor. Pero nos venció, porque ella tenía, como todo niño, mucho más paciencia que nuestra represión. Así que no nos podíamos parecer a los que estaban arriba. Así que las dejamos que nos enchastrara toda la casa con sus dibujos. Y de verdad, era motivo de felicidad cada vez que salíamos de nuestro dormitorio encontrar una nueva propuesta de alegría en cada uno de esos dibujitos. Esa es la historia de esta canción.

0: Muchas gracias.
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0: Hola, ¿qué tal? Muy buenas tardes. ¿Cómo les va? ¿Cómo están? ¿Cómo les va con este día de lluvia que da para los mates, para el té, para algo rico, calentito? Acá estamos otra vez con otra emisión de Despertar de Almas, el programa de María Graciela Álvarez. Es un programa típico que en cada sábado vas a tener una conductora diferente. El sábado pasado fue Mercedes Tordó con todo lo que ella trae de astrología y de las sensaciones y emociones a través de la música y a través de lo que nos va pasando cotidianamente. Y el anterior estuvo Graciela, la creadora de este programa, con su tarot y también comentando las cosas que uno vive como ser humano, los que nos pasa, lo que vivimos, cómo nos sentimos, qué necesitamos. Esas cosas tan simples, pero tan valerosas. Y hoy me toca a mí, que te voy a estar acompañando hasta las 6 de la tarde. Mi nombre es Susy Pay, Susy Suárez, y así me vas a encontrar en las redes sociales. Y hoy, como te decía, estoy aquí en AM1570 Radio Rocha, acompañándonos, porque nos vamos a hacer compañía hasta las 6 de la tarde, con historias, leyendas, mitos, creencias. Te voy a hacer viajar en el tiempo un ratito. Esas cosas que nos gusta saber, pero que está entre el hilo de la realidad y la fantasía, del relato, de todo aquello que nos vienen contando y que nosotros a veces creemos y a veces no tanto. Pero bueno, vamos a hacer un viaje a esas creencias religiosas, espirituales, científicas. También lo vamos a hacer de la mano de nuestro operador, Matías Valdés, que también nos acompaña. Gracias, Mati.
1: Hola, Susi, muy buenas tardes para vos. Buenas tardes para todos los oyentes. El día está como lo queremos ver, parece, ¿no?
0: Así es.
1: Miramos por un lado de la ventana, les contamos en nuestro estudio, tenemos ventanas mirando hacia un lado y hacia el otro. Si miramos para las ventanas que tenemos atrás, sí. Tuyo, Susi, es un día horrible. Es un día absolutamente gris, pero viste, tiene
0: con
1: lluvia. Para los románticos y los nostálgicos dirían que es un día espectacular y perfecto, porque además tiene su hermoso arco iris, ¿eh? Pero si miramos para la otra ventana, no hay una sola nube.
0: Sí, tal cual.
1: O sea, no sé si esto está pintado, si realmente son ventanas, pero bueno, yo creo que dependerá de cómo vemos el día de hoy. Si es un día soleado, un día nublado, va a ser como queramos disfrutarlo, la verdad.
0: Así es. Bueno, mira, el día siempre se pinta o aparece de la manera que nosotros lo queremos disfrutar.
1: Sí.
0: Porque a veces, viste, que decís, ay, qué frío, qué horrible, qué sé yo, y es el mejor de tu día.
1: Sabes que sí.
0: Y otros días hay un sol precioso que decís, ay, este día es para disfrutarlo, para caminarlo, para esto, y se te presenta un poco chueco. Entonces, es según la mirada que vos le des, las ganas que vos le pongas y cómo se te va presentando las cosas durante el día. O sea, es como vos decís, es según con los ojos que mires, de un lado de la ventana o del otro lado de la ventana.
1: Al fin y al cabo, las excusas las ponemos nosotros, ¿no?
0: Tal cual.
1: Lo que no da para excusas es la manera de vernos ni de escucharnos, porque hoy estamos en todos lados.
0: Así es, hoy estamos a través de las redes sociales. En este momento, por ejemplo, estamos saliendo en vivo por Twitch, AM1570 Radio Rocha, está saliendo también por la web, así que nos podés encontrar. No hay excusas, como vos decís, para escucharnos o vernos también.
1: Totalmente.
0: Te podés comunicar, si querés, con nosotros al 221-678-9929. Ese es el teléfono por WhatsApp, sino al fijo al 663-8077. Esto es lo que tiene también la M, ¿no? El teléfono fijo. Eso que la M te llama y que no deja de ser radio. A mí me encanta, las radios AM me encanta. Bueno, Matías, hoy vamos a compartir una tarde, te digo, de curiosidad.

0: Qué lindo. Bueno, tenemos todas las explicaciones científicas, pero también tenemos las explicaciones o las fundamentaciones religiosas y espirituales. Pero yo digo, no hay que pecar de soberbios, porque también quizás haya otras vidas que nosotros desconocemos en esta galaxia, ¿no? Por lo tanto, hay un montón de cosas, situaciones que vamos viviendo. A los que nos encanta curiosear y nos encanta saber que hay un poquito más allá de donde estamos hoy parados, nos gusta ver y saber y leer algo sobre estas cosas. Como te decía, en México, por ejemplo, estaba La Llorona. En otros países también hay otras situaciones que se presentan que tienen otro tipo de nombres, pero que siempre siguen siendo ese tipo de apariciones. Por ejemplo, en Inglaterra se aparece el Robin Hood. Mirá vos, el Robin Hood, que es, dice, el forajido noble que robaba a los ricos para darle a los pobres, escondiéndose en el bosque de Hollywood. Bueno, hay toda una historia sobre Robin Hood, ¿no? También es según la creencia y la cultura de cada país. La mulata, pero esto era la mulata de Córdoba, pero en México. Era alguien también, por supuesto, la mulata se refiere a una mujer muy hermosa que estaba acusada de brujería, que escapa de la cárcel dibujando un barco en la pared y desapareciendo con él. Hay un montón de cosas que para nosotros a veces se le da una explicación. Por ejemplo, yo hoy te voy a traer a vos y a los oyentes con respecto a un caso de los enanitos. Corría el año 80 y si nosotros recordamos años 80 aquí en nuestro país, estaba muy de moda, por decirlo, hacía furor la televisión. Cosa como ahora, viste, las redes sociales. Que las redes sociales son mucho para... Tenés que agarrar cosas con pinzas. Hay que creer, pero no tanto, ¿no? Hablando ahora de la actualidad. Pero si nos vamos en el tiempo, como yo siempre los invito a viajar en el tiempo, vamos a ver que en los años 80 todo esto se había hecho como descubrimientos, ¿viste? Querían hacer cosas creativas en la televisión. Y uno de los canales, Canal 9, se destacaba por esas cosas. Y tenía un actor, conductor, por decirlo de alguna manera, periodista, que así lo era, que se dedicaba a esas cosas. Y ustedes no sé si recuerdan esta frase tan famosa de ¡seguime, chango, seguime! ¿No? Era el famoso Julio de Ser. ¿Te acordás, Matías?
1: Sí, lo recuerdo.
0: Bueno, nosotros por ahí, en broma, cuando estamos haciendo algo en nuestras casas, creo que la gran mayoría decimos ¡seguime, chango, seguime! ¿No? Como para... Mirá que te voy a mostrar algo. Y esto viene a cuento que en el año 80... 83 más exactos, en Villa Montoro, aquí en la ciudad de La Plata, se aparecieron unos enanitos verdes. Y no eran los enanitos que nosotros conocemos de la banda musical, no eran esos. Eran supuestamente unas personitas muy diminutas que aparecían en algunos lugares. Y algunos niños aseguraban que lo habían visto. Y otras personas también. Y así se fue sumando. Tanto fue que se empezó a desparramar toda esta teoría de que existían estas personitas, que obviamente llamó la atención de la televisión y de los medios periodísticos que se presentaron aquí en nuestra ciudad y empezaron algunos a fabular, otros a decir que en realidad lo habían visto y hasta otros inclusive que los habían atacado, que habían aparecido en tal esquina. Esto más o menos fue en la calle 600, entre 4 y 5, 3 y 4, toda esa zona. O en la 72 también decían que se había aparecido. Bueno, porque después de eso también empezaron a aparecer otras cosas. El tema es, Matías, que a partir de ahí, como si hubiese sido sacado de una película, viste, de una serie, los enanitos verdes quedaron para la historia y que tuvo rating en ese momento para este canal y para este programa, ¿no? Para este periodista. Pero en la memoria de los platenses, para algunos que dicen haber vivido esta situación,

0: quedará siempre como una anécdota más y para otros quedará como el recuerdo de que alguna vez algún ser chiquitito, diminuto, color verde, estuvo por aquí, por los pagos de La Plata. ¿Qué te parece si nos vamos con otro tipo de enanitos verdes?
1: Estos sí.
0: Pero estos son sí son los enanitos que no tomaron el nombre, para aclararlo, mira, no tomaron el nombre de esto que había pasado. Los enanitos verdes que nos referimos es a la banda Vendosina, que hace poco también falleció uno de los integrantes. La escuchamos y ya volvemos. ¿Qué te parece, Mati?
1: Vamos. Dale.

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1: Así es, seguimos en Despertar de Almas en este sábado lluvioso, muy otoñal, muy de chocolate calentito. Feliz día a las mamás, porque en Brasil creo que se festeja el Día de la Mamá mañana o en estos días se están festejando. Así que hay muchos amigos brasileros. Feliz día para sus mamás. No sé por qué me acordé de eso, pero porque también Brasil es uno de los países que tiene creencias muy, muy así culturales, ¿no? Yo inclusive cuando estuve en Brasil me traje, no un duende, sino me traje como un mago, como el viejito de la magia, que tiene un nombre, ahora no lo recuerdo, que es como para nosotros el búho, ¿viste? Tenerlo en la puerta de, no sé, en la entrada de algún lugar o algo de eso, es como el de la suerte. De hecho, como decía, ¿no? Que estamos aquí en Despertar de Almas, hoy viajando un poquito hacia el tiempo y hacia esas creencias populares, culturales que nosotros tenemos en diferentes países. Y lo podés hacer si sabes de algo o te comunicaste con algo, ¿viste? Más allá del... Viste que siempre decís, yo tuve una vez una sensación de que alguien me seguía por la calle. O yo tuve la sensación de que alguien me estaba mirando. O yo vi moverse una hamaca. ¿Te acordás de la historia de la hamaca, Matías, también?
2: Sí.
1: Bueno, si lo querés contar acá, estamos para escucharte al 221-678-9929. Es por el WhatsApp, dejas un mensajito o un audio. Y si no, podés hacerlo también al teléfono fijo. 663-8077. Ahí vamos a estar escuchándote. A ver, ¿qué tienes para contarnos? Pero además de esto, viste, en los campos o en los pueblos se da mucho esta historia también, porque obviamente nosotros venimos de una cultura de originarios donde había muchas creencias en muchas cosas. Eso otro día se los voy a contar. Pero yo recuerdo, yo soy del interior, y recuerdo siempre que se hablaba de la luz mala. La luz mala. O por ejemplo, cuando vos aparecés o alguien aparece así, el dicho es, apareció como la luz mala, ¿no? Haciendo referencia en algún momento de que una luz se aparecía de la nada en el medio del campo. Y bueno, y se decían muchas cosas. ¿Te ha pasado alguna vez a vos, Mati?
2: La luz mala, sí. Yo me aprovecho para mandarle un saludo a un amigo que...
1: A una luz mala.
2: A una luz mala. A un amigo que cumple años ahora el lunes. Todavía no le puedo decir nada, pero
1: claro,
2: no lo voy a felicitar porque cumple recién el lunes. Pero esa es otra creencia. Y
1: esa es otra creencia, tal cual.
2: Me invitó al campo de la abuela.
1: Ajá.
2: Pasamos varios días en el verano. Y tuvimos la oportunidad de presenciar esa luz mala, por lo menos una luz rara.
1: Una
2: así que fue toda una experiencia. Primera vez que iba en el campo, que yo iba al campo, los dos ahí con la abuela. La abuela ya iba a dormir hacía qué sé yo cuántas horas, nosotros no teníamos nada que hacer. Y de repente salimos, noche absolutamente estrellada.
1: Estrelladísima.
2: Hermoso, más allá de eso, una experiencia divina, ir al campo y no tener una sola luz más que las estrellas. Eso es otra cuestión. Pero acá había otra cosa más, claro, allá de la luz de las estrellas. No sabíamos qué era y dijimos, chao, es la luz mala. Así que adentro, a guardarse, no importa lo que sea, a guardarse por las
1: inmediatamente
2: dudas. Por las dudas. Así que cualquier luz que vean, para adentro, porque no sabemos qué puede llegar.
1: No se puede. Bueno, hablando de eso, yo recuerdo año 80, ¿por qué digo también de los años 80? Porque era el año 88, más precisamente octubre del 88. Yo estaba en mi pueblo, en mi ciudad ahora, General Villegas, y estaba hablando con mi mamá una noche muy estrellada. Estaba fresca todavía, octubre, viste que hace frío, estaba fresca la noche, pero estábamos justo en el patio, y de repente miramos para el cielo y había una luz que estaba increíblemente, pero viste, muy iluminada. Bueno, no era la luz mala, porque al tiempo pudimos leer y saber, contactar a través de la televisión, de que había los objetos no voladores no identificados en ese momento, viste, por eso digo, me refiero mucho a los años 80, porque fue como un furor, sí, de cosas que pasaban extrañas, o quizás también porque ahí empezaba a tener que ver mucho la televisión. Entonces, cosas que nosotros decíamos, te doy un ejemplo cualquiera, antes decíamos, y pero eso, de esas cosas no se, antes no se sabía, claro, antes no se sabía, porque los medios de comunicación quizás no eran tan dinámicos, tan ágiles, ¿no? A medida que ha pasado el tiempo, en milésima de segundo tenés la noticia de que pasó del otro lado del mundo. Bueno, esto igual. Y recuerdo eso, ¿no? Que estaba esa luz, pero esa luz no es la misma de la que estamos hablando, porque es una de las leyendas más famosas del folclore que tenemos en nuestro país, en Uruguay también, en Paraguay. Y esto describe que es una luz brillante, como vos decías, y muy, muy así, muy blanca, muy brillante, y que flota como si fuera cerca del suelo. ¿Así la viste vos? Como...
2: Sí, fue una cosa así.
1: Cosa de mandinga, como dijera.
2: Una cosa mandinga.
1: Cosa de mandinga, sí, ¿no? Sí, sí. Bueno, esto también lo traemos nosotros desde antaño, y ¿qué pasa? Que siempre nos dijeron que eran los espíritus que andaban, que se levantaban a la noche, ¿viste? Siempre alguno tenía alguna referencia o alguna otra historia.

algo referido a los espíritus o algún muerto que había quedado en el campo, siempre algo, o las almas que andaban buscando algo. En realidad también puede haber sido eso. Yo lo que te decía era que, por supuesto, nosotros somos energía y que uno de los que se cree que es el origen, que eran las almas que no recibieron sepultura cristiana, ¿no? Que se estaban asociadas a esas muertes violentas, ¿viste? En esa época también que se moría la gente y decían que algo malo le había pasado, un espíritu, y en realidad quizás era alguna enfermedad que no se había descubierto su cura o no se había bien diagnosticado y había pasado eso. Bueno, esa aparición se manifestaba como ese destello blanco, azulado, flotante, y era más en la época de agosto. ¿Por qué agosto? Porque era la época de noches más de invierno, ¿viste? Porque era la noche de donde más se creía en esas cosas. Bueno, era el mes de que pasaban el tema de la cosecha, de la siembra. Era como una bisagra entre el año. Entonces se suponía que pasaban un montón de cosas en el medio agosto. Era como que tenía el medio agosto, tenía algo. Viste que también había un dicho que dice julio los prepara y agosto se los lleva, una cosa así. Bueno, esto era así, como que al medio agosto era el cuco de las creencias populares. Pero bueno, el significado era que esos también decían que era que había enterrado oro y plata. Entonces eso reflejaba, esa luz reflejaba en la noche tan oscura y tan estrellada, reflejaba ese destello de la tierra, ¿no? Mirá vos todas las cosas que se creía o se sigue creyendo, porque en algunas culturas todavía de los pueblos se sigue creyendo. Pero la realidad que hay una explicación científica y que se trata de fuegos fatuos. ¿Qué es eso? Que es la fosforescencia producida por la descomposición de materia orgánica de los huesos o metales en el suelo. Esta leyenda sigue vigente en las zonas rurales y entre trabajadores de campo. Antes, no sé si vos te acordás también, o no sé si has visitado el cementerio, viste que hay muchas historias sobre los cementerios, eso también a mí me gusta saber. Pero en las historias de los cementerios, y en realidad existía lo que se llamaba, se me fue la palabra, pero creo que algo así como osamentario o algo así. ¿Dónde? ¿Qué era el osamentario? Era donde aquellos cuerpos, aquellos muertos que no habían sido reclamados por sus familiares y que no podían ser más pagos sus tumbas donde estaban, se juntaban, mirá lo que voy a decir, pero se juntaban todos esos los restos de los cuerpos humanos que habían quedado y se juntaban todos en un mismo pozo. Entonces decían que al no tener esa buena sepultura, esos restos eran que andaban siendo como luz mala. En realidad, la explicación es científica. Exactamente lo mismo que un animal al ser enterrado o el animal quedaba muerto en el medio del campo, eso reflejaba esa luz, aparentemente, que es una descarga de ese flúor, ¿no? De esa fluctuación de los huesos que provocan al estar disecados y naturalmente. La luz mala anda por todos lados. Y como vos decías, Matías, hay que cuidarse, porque en cualquier momento se te aparece la luz mala.

0: Hola amigos de Despertar de Almas, un hermoso programa como siempre, y hoy lo conduce mi amiga Susy Pay, una grande de la locución, la verdad, excelente, como de costumbre, como a mí me tiene acostumbrado los programas de Susy Pay. Le mando un beso grande y la felicito.
1: Ay, qué lindo escucharte, Juan. Gracias, Juan José. Es un fiel seguidor desde hace muchos años de mis programas. Y qué lindo encontrarte por este aire de AM Rocha 1570. Aquí estamos para todos ustedes. Así como José, que se comunicó al 221-678-9929. Lo podés hacer vos. Gracias, Juan José. Un abrazote. Y también lo hizo Dora de Berizo, quien nos dio otra data, que la vamos a también a traer acá como para contarla, que era la Dama de Blanco,

0: que se llamaba Rufina Cambaceres. ¿Te acordás, Matías?
1: Sí. Es una historia, es una leyenda. Para quienes no la conocen, es fantástica. Ajá. Muy conocida. Que realmente vale la pena contarla y podríamos contarla en vivo algún día en el programa.
0: Sí, por supuesto. Además, me encanta porque se han comunicado muchos oyentes y nos tiran, pero data buenísima, como por ejemplo José de Tolosa, que nos menciona un lugar donde en su momento, y todavía creemos que sigue, se dedicaba a esto de los ovnis. Y el CICE, ¿no? También funcionaba en los años 80. Sí. Pero algo más tenés vos ahí, Matías, para leer, me parece.
1: Sí, aprovechamos la localía, digamos. Sí. Somos pioneros aquí en la República Argentina, claro, como platenses. Un orgullo total saber que existe la Fundación Argentina de Ovnilogía, ubicada aquí en nuestra ciudad, dirigida por Luis Burgos hace muchísimos años, y que tiene el registro de el primer caso de objeto volador no identificado en la República Argentina. Y fue aquí en nuestra ciudad, nada menos. Desde el año 1947 en adelante, que está llevando registros de objetos voladores no identificados, aproximadamente cuenta con más de 6.000 casos de objetos voladores no identificados. Muy interesante para aquellos fanáticos del estudio de OVNI, sí, ¿no?
0: Bueno, aquí en nuestro país tenemos en Córdoba, ¿no? Sí. El lugar especial, Uritorco. Sí, claro. Uritorco, está ahí. Sí, ese lugar que vienen turistas de todo el mundo para ver si pueden tener esa experiencia, vivir esa experiencia. Pero también recuerdo, Matías, que hace unos años atrás, unos cuantos años atrás, habían descubierto algo en el norte, ¿te acordás? De nuestro país, que bueno, supuestamente bajó la NASA, ¿viste cómo dice? Bajó la NASA, qué sé yo, perimetró todo y después no se supo nada más. Pero decía al principio del programa, no podemos ser soberbios y no creer que no hay otra vida, otro estilo de vida, otra cultura en esta Vía Láctea. Ahora se está demostrando también que puede existir otras vidas. Me voy a corregir en algo que dije hoy, que no recordaba bien la palabra, y es osario, ¿eh? Yo decía osamentario, perdón, pero bueno, porque lo relacioné con la samenta, sabía que estaba ahí alrededor. Osario es el lugar

tirando data como lo hizo José de Tolosa, Dora de Berisso, Juan José, que también se comunicó con nosotros. Pero bueno, vos sabés que mayo tiene doble luna llena. Hubo una luna llena cuando empezó marzo, mayo, primero de mayo. Pero ahora, para el 31, vamos a tener otra luna llena. Y ahí vamos a tener que pasar algo. ¿Por qué? Porque la creencia está que siempre hay un lobo, no en París. Bueno, es así, como estamos escuchando, ¿no? Lobo en París, pero luna llena es la noche del lobisón, otra creencia. A ver un segundo para escuchar este tema que es hermoso de Soda Stereo.

Qué lindo tema, qué lindo tema. Está buena la data que me estás dando, porque vos me decías que este tema originalmente es de La Unión, de la banda La Unión, ¿no? Y bueno, también fue interpretada por Soda Stereo. Este tema de la luna llena, que es este mes de mayo, como decía, que es especial porque la fase lunar de la luna, la luna llena, se produjo el primer día y también lo va a hacer el día 31, a las 3, las 4 de la mañana va a aparecer la luna llena. Es el último día, entonces va a haber dos lunas llenas en el mismo mes. Así que prepararse, para aquellos que son séptimos hijos, porque la leyenda del lobizón en Argentina es una creencia folclórica, como las que estamos comentando ahora, y tiene fuertes raíces guaraníes. Es lo que yo hoy les comentaba al principio del programa, que muchas de nuestras creencias es porque nosotros somos un pueblo originario, y también otras traídas de inmigrantes, muchos de ellos italianos, brasileros, españoles, mexicanos, que inclusive fueron uno de los primeros, ¿no?, de italianos, españoles y brasileros, por el tema de lo que era en su momento los esclavos, ¿no? Entonces ellos también tienen mucha historia y mucha cultura en esto de creencias populares. Esto del lobizón, que también venía de estas raíces, ¿no?, de creencias guaraníes y europeas, como le estaba diciendo, sostiene que el séptimo hijo varón consecutivo se va a convertir, cuando sea hombre, en un lobizón, y esto tiene que ser un día especial, es un martes o un viernes. Pobres días martes y pobres días viernes, qué castigado que están, porque en el día martes no te puedes ni casar ni embarcar, dice, ¿no? El día viernes andan las brujas. Pero digo, pobre martes y pobre viernes, ¿qué papel le tocó ser día de la semana? Porque el domingo es el domingo, ¿viste? El día domingo es el domingo del relax, de bueno, es día domingo, nos despertamos a cualquier hora el que no trabaja. Es otra historia, pero el martes y el viernes son dos días de la semana que pobre lo han castigado, me parece, en lo que le ha tocado de roles. Pero en fin, martes o viernes son los que supuestamente el séptimo hijo varón

se transforma en lobo en noche de luna llena, por supuesto. ¿Cuántas historias, cuántas películas, cuántos libros se han descrito sobre el hombre, el lobizón, sobre el hombre lobo? La transformación, como les decía, se produce un martes, un viernes a la noche. Y así, mirá cómo lo describen, que puede ser un humano flaco y huraño. ¿Por qué? O puede ser como un perro grande y negro, peludo, con orejas, todas desproporcionadas, ¿viste? Los ojos saltones. Los guaraníes decían que era el séptimo hijo de Taú y de Keraná, que era el séptimo de siete monstruos de la mitología guaraní. Bueno, este mito también hizo llevar que cómo se podía calmar esta locura del lobizón, o sea, cómo podían calmarlos de que esa transformación después, si bien se producía, ¿no?, esto en la leyenda, debía ser avalado porque iba a ser apartado de la comunidad ese hombre que se convirtiera en lobo. Entonces se hizo el padrino. Siempre hay un padrino o una madrina ahí que está avalando, bueno, o protegiendo, o dando un lugar para la contención. Bueno, el mito del padrinazgo era para romper la maldición y evitar que se convierta el séptimo hijo, que debía ser bautizado. Acá en nuestro país era muy particular, porque esto se volvió una tradición y después hizo ley. La ley que se hizo fue que el presidente de nuestro país fuese el padrino de ese último, de ese séptimo hijo varón, que para protegerlo, era lo que decía, ¿no? Para poder, porque después iba a ser apartado de la comunidad y de alguna manera alguien lo tenía que proteger. Entonces, como que alguien de alto poder, como era en su momento el cacique, suponte, ahora acá era el padrino a través de una ley que iba a ser la figura protectora. Este lobizón decía que se alimentaba de cosas incoherentes, pero era esa noche. Algunos decían que duraba esa noche y después, cuando la luna llena se iba, el lobizón se volvía a transformar en persona común. Pero en esos días había que tener cuidado porque por ahí podía ser terrorífico para muchas personas. Y aterrorizaba así a las aldeas y atacaba a los animales. Y luego, cuando volvía el día, volvía otra vez a su ser humano normal, natural. Muchos de estas creencias decían que por ejemplo, después de unas noches de luna llena, el cuerpo volvía en sí y no se sabía qué pasaba. Como en el día quizás no pasaba nada y estaba todo muy tranquilo, ¿qué se hacía? El Cuarteto Imperial le dedicó esta canción.

0: Qué lindo el Cuarteto Imperial. Yo me imagino, ¿no? Al otro día, cuando apareció que estaba todo tranquilo, dijimos, bueno, acá nos ponemos a bailar. Me encanta el tema del Cuarteto Imperial. Pero seguimos agradeciendo a la gente que se sigue comunicando al 221-678-9929, aquí en AM Rocha 1570 de la ciudad de La Plata. Como por ejemplo lo hizo en este momento Dora de Ensenada, que también nos comentó de otro caso que se nos había escapado, de Benicio Filippini, que fue séptimo hijo y que fue apadrinado por Fernández, que hizo cumplir esta ley, la 20.843, y bueno, y se le otorgó las becas para el estudio y se le dio lo que le correspondía como padrino. Cuestión que hablábamos con Matías fuera de aire, que esta ley quizás no se estaría cumpliendo en algunos otros presidentes, digo yo, pero sí recuerdo un caso de que uno de los séptimos hijos que fue apadrinado por ese momento, en época de dictadura, por el que era presidente Videla, pidió esa renuncia, ese padrinazgo, porque no sentía, como obviamente, que esa persona pudiera ser su protector, ¿no? Los casos que han pasado. Bueno, muchísimas gracias por seguir comunicándose y comentando casos así tan tan públicos que se nos van escapando. Hay tantas cosas hermosas, Matías, que para contar vamos a tener el próximo programa un montón, Mati. Los martes y los viernes, que decíamos, pobres martes, pobre viernes, claro. Los viernes, decíamos, se refieren a Venus. Viernes, el viernes, Pepe, hoy viernes, tu cuerpo lo sabe y estamos de joda, ¿no? Una cosa así. Y es obviamente viernes de Venus. El martes vos me explicabas, Matías, ¿qué cosa?
1: Que es el día del dios Marte, claro. Nada más ni nada menos. El dios de la destrucción, de la guerra, de la violencia, la sangre y, por supuesto, del infierno.
0: Por eso el dicho, ¿no? No te cases ni te embarques. Que más allá de que no es que te tenés que casar ni que tenés que tomarte un barco, es por una prevención a todas las acciones que vas a hacer ese día. No, en ese día es donde hay que reforzar la fe, mucha fe, y prender sahumerios también. Bueno, seguimos aquí en la ciudad de La Plata, por supuesto, contando cosas que han pasado, leyendas, mitos, relatos, anécdotas y apariciones paranormales. Por ejemplo, en Tolosa, que tenemos gente acá de Tolosa y seguramente lo deben saber o alguien le debe haber contado, la momia de Tolosa, que Nicolás Colombo cuenta, Nicolás Colombo es un historiador de estas leyendas, y cuenta que, impulsada por las epidemias del cólera del siglo XIX, la Municipalidad de Ensenada hizo construir un cementerio en las actuales calles de 522, 526, 120 y 118, por donde se entraba, por lo que la bautizaron, Calle de la Amargura, ¿eh? Funcionó durante 12 años y lo reemplazó el Cementerio de La Plata en 1887, mirá la cantidad de años. Pero en 1908, el administrador de esta necrópolis, José Peralta, encontró una momia de cuerpo entero con un pañuelo alrededor de la cabeza y la ropa casi intacta. Señala Colombo que la noticia se publicó. Mucha gente iba a verla, hasta pusieron horario de atención, porque era muchísima la gente, entonces para que no se amontonara y todas pudieran apreciar la momia, pusieron ese horario. Y ahí, obviamente, ¿qué pasó? Empezaron a surgir las historias, porque obviamente había que hacer la historia sobre esa momia, de la aparición de esa momia. Y una de esas leyendas decía que la momia emitía luces. ¿Vos te imaginás una momia emitiendo luces? Que se supone, apunta en Nicolás Colombo, que entreabrieron los dedos y se filtraban reflejos. Hasta un empleado tuvo una idea de colocarla en el altar de la capilla y hasta atraía devotos. Vos fíjate, una momia en el altar. No, o sea, no me estoy imaginando eso, pero parece que pasó. Pero ese espectáculo duró poco, porque obviamente las autoridades la colocaron en un nicho. Luego familiares reclamaron ese cuerpo, que había sido enterrado en el viejo cementerio de Tolosa. Y se trataba, ¿sabes qué? Se trataba de un poeta y periodista, Matías Begetti. O Begetti, ¿puede ser? Matías, sí. Begetti, ahí está. Que hoy tiene su mausoleo en el cementerio de La Plata. ¿Cuántas historias, no? Con respecto a esto de los cementerios. Vos sabés que yo... ¿Tenemos tiempo? Sí, dos segundos. Vos sabés que yo estuve... a mí me gusta Tanti, que es un lugar con mucha historia en la ciudad de Córdoba. Y estuvimos visitando el viejo cementerio de Tanti, que es, está justo en el camino que va... En el viejo camino que va a Cosquín. Y vos sabés que también hay como muchas historias sobre algunas tumbas que han quedado. Todavía es levantada. Es un cementerio muy chico, pero todavía hay algunas tumbas levantadas. Que inclusive yo hice como un video con respecto a eso. Pero digo, ¿cuántas historias? Y hay una historia que me contó Graciela, que la voy a mandar al frente. María Graciela, nuestra guía espiritual, que si vos la querés contactar, que además... de ver, de leer, ve las cartas, porque tiene como un don, Graciela. La tenés que contactar al 221-316-0093. Después te lo pasamos, si no. Pero quería contar algo. Graciela un día fue hacia algún lugar que estaba cerca del cementerio, se tenía que tomar un micro ahí en la parada del cementerio. Era de noche, estaba fresco, y estaba sola y tenía un poquito de miedo. Y dice que de repente, cuando empezó a tener ese miedo, que no aparecía taxi, no aparecía micro, se aparece una pareja de chicos, una chica y un chico, menores. Y le dice, señora, ¿usted está esperando el micro? Sí, nosotros también, ¿vale? Se pusieron a charlar, en eso llegó un taxi, le dice, mira, yo me voy a tomar un taxi al final porque el micro no viene. Y entonces Graciela se sube al taxi y dice, si querés lo llevo, los acerco también a ustedes porque el micro parece que no viene. No, señora, vaya usted tranquila en el taxi que nosotros nos arreglamos. Graciela sube al taxi, hace el taxi unos metros, vuelve, mira para atrás y ya los chicos no estaban más. Hay que creer o reventar, pero las historias de otras energías que están muy cerca de nosotros, siempre están presentes, aunque nosotros a veces digamos que no. Pero también está en nuestra predisposición para poder mirar con los ojos del alma que esas otras energías estén. Pero bueno, se la robé a María Graciela porque me había gustado mucho lo que me había contado y yo le creí, porque es verdad que en algunas situaciones hay... en algunas ocasiones hay situaciones que suelen pasar eso. ¿Tenés algo ahí, Matías, que te veo re...

0: entretenido?
1: No, estamos ya terminando el programa. Quería agradecerles a todos los oyentes que se han comunicado, que nos han contado cosas maravillosas.
0: Que las tenemos agendadas, sí. Chicos.
1: Lo único que voy a decir para la gente que es de Tolosa y al mismo tiempo que es de Uruguay, el escritor Matías Vegetti era uruguayo.
0: Bien, ahí estamos.
1: Y se puede conseguir en alguna biblioteca por aquí del barrio, se puede conseguir el libro del poema de Matías Vegetti, que escribió uno solito nada más.
0: Mirá vos.
1: Pero es verdad que la historia de esta veneración a la momia de Tolosa hizo que este fanatismo... provoque en la gente que iba a verlo. Y bueno, esas cositas que bueno, no esperamos que pase, ¿no? Pero
0: claro,
1: la gente tomaba pedacitos de la ropa la momia y se la llevaba a la casa como un símbolo de veneración. Como si hubiese sido un santo o una cosita así. Así que capaz que alguna familia
0: en su
1: antepasado tal vez tenga un pedacito de esa ropa de la momia de Tolosa. ¿Sí?
0: Qué bueno.
1: Bueno, que, Mati, cositas que pasan en estas leyendas urbanas.
0: Sí, y cositas que pasan y también que pasan en nuestra ciudad.
1: Sí, ni hablar.
0: Está sonando el top. Los dejamos. El próximo sábado va a estar aquí Graciela, después Mercedes y después nuevamente yo, que les voy a traer, escuchen esto, portales 1111 1717 0202, números espejos. Pero bueno, eso lo vamos a hablar más adelante. Gracias, gracias, gracias, gracias, Matías.
1: Gracias a vos y a todos los oyentes.
0: Muy buenas tardes.
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Hola, hola, hola, muy pero muy buenas tardes, queridos oyentes. Así comienza Portugal do Coração. Sí, este sábado 9 de mayo. ¿Cómo se encuentran ahí? Acá en Argentina estamos con frío, pero estamos acá disfrutando y de pasar buena música, ¿no? Para todos ustedes, sí. Aparte de buena música, información de Portugal, información de nuestra comunidad portuguesa acá en la Argentina. Ya nos está diciendo nuestro operador que estamos saliendo por la M1570, la www.radiorrocha.com. También salimos, ¿por dónde? Por YouTube, Radio Portugal del Corazón. Si no, por Facebook, Gastón Becerra. O en Instagram, Portugal del Corazón, Portu, buscan ahí y en Instagram también estamos saliendo, ¿vieron? Estamos ya acá en todas las plataformas que tenemos hoy en día, ¿no? Para que ustedes puedan disfrutar y nos puedan seguir por los distintos medios que cada uno tiene, ¿no? Desde su casa, algunos por la radio, como era bien antiguo, ¿no? Buscan la M, el dial. Los otros más modernos nos ven por la tele, por YouTube. Que ahí está copiado el enlace. Otros por Instagram, ¿eh? Sí. Y bueno, y van viendo cuál es la herramienta más fácil que les llega y tienen en su mano para poder escucharme el programa. Que vamos avanzando cada vez más, ¿eh? Como decía nuestro amigo José Antonio Albuquerque, el sábado pasado que hicimos un programón los dos juntos. El que se acerca conmigo lo pongo a trabajar. No se salva ni el gallo de Barcelo. Está trabajando, está pullando, está tirando danosos auspiciantes, ¿eh? Sí, sí, sí. Y bueno, vamos a arrancar. Llegan los mensajitos. Sí, sí, sí. Pero van a tener que tener un poco de paciencia porque ahora son muchas redes sociales, muchos lugares donde tengo que estar mirando para controlar que salga todo bien, ¿eh? El primer mensaje, Antonio de Albuquerque, dice: buenas tardes, Gastón, listos para disfrutar de Portugal do Coração. Gracias, José, un abrazo grande, saludos para Isabel, para María da Silva, bueno, María Florcinda, Juli, Flor, todos que están escuchando, ¿eh? María Alejandra Martín Guimarães dice: hola, hola María Alejandra, gracias por escuchar, ¿eh? Nuestro amigo Hernán Madeira dice: hola Gastón, te mando un abrazo y saludos a la familia. Gracias Hernán, un abrazo grande. Mariana Alejandra Martín Guimarães dice: buenas tardes Gastón. Gracias Mariana, gracias, ¿eh? Estamos acá saliendo, ¿por dónde? También, todo 10 puntos, dice Mati. Gracias, Mati. Le mando beijinhos para Isaura Felipe. ¿De dónde? Desde Quarteira, integrante del rancho folclórico de Faro, ¿eh? Bueno, ¿vieron? Vamos evolucionando para que ustedes lleguen, ¿eh? Acá en YouTube nos escribió María Luisa Borges. Dice: buenas tardes. Gracias, María Luisa Borges, por estar escuchando. ¿Por dónde? Por YouTube, ¿eh? Y vamos a arrancar con todo, pues tenemos información. Sí, el domingo pasado tuvimos en el aniversario número 49 del Centro Lusitano Portugués de Escobar, donde disfrutamos una comida muy típica, sardinas portuguesas con papas, con aceite de oliva, ufrango asado, actuación del rancho del grupo folclórico etnográfico Raíces de Portugal, acá de Villa Elisa. La verdad, felicitaciones a los chicos, muy linda la actuación que hicieron representando al norte de Portugal. Pero seguimos con eventos, vamos a tener más aniversarios, más fiestas, sí, porque nuestra comunidad portuguesa tiene muchos, pero muchos eventos, ¿eh? Sí, sí, sí, les digo que tenemos muchos eventos. Tenemos el próximo domingo.

Domingo, el Círculo Cultural Portugués de Nossa Senhora de Fátima celebra su aniversario domingo 17 de mayo. 12 horas celebración de su 65 aniversario. 13 horas almuerzo, chorizo, morcilla, asado, pollo, ensalada criolla y de garbanzo. Postre, helado, bebida durante el almuerzo, café. ¿Dónde? En Roque San Peña al 4246. Valor de la entrada, 40 mil pesos. Traer platos, vasos y cubiertos, ¿eh? Así que bueno, vayan reservándose porque la gente necesita que confirme. Sí, hablando de que confirme, sí, después al próximo domingo, domingo 24 de mayo, nosotros, el Rancho Folclórico Saudades de Portugal de Berizo y Tesei, celebramos un número 19, sí, el aniversario número 19, y vamos a tirar la casa por la ventana. Nosotros siempre a lo grande, haciendo un evento bien para nuestra comunidad portuguesa, sí. Queríamos hacer algo típico, tradicional, no siempre el folclore, no, hay que conservar las comidas típicas, el fado, la música tradicional y patrimonio de UNESCO, ¿no? Que tenemos esa música tan hermosa. Bueno, entonces quisimos hacer una fiesta bien típica portuguesa. Sí, digo bien típica portuguesa porque desde que entren hasta que se vaya va a ser todo portugués. El almuerzo, ¿no? Sí, tenemos bolinhos de bacalao, risóis de camarões. Tenemos caldo verde, también tenemos bifanas a modo do Porto, y más sorpresa, más comida sorpresa, todo el estilo bien portugués. Te vamos a tener que contar con vinos portugueses también para servir y para acompañar esas comidas. No nos puede faltar un vino verde, un vino alentejano. Bueno, vamos a tener de todo, ¿eh? No se lo pueden perder. Y la gran actuación por primera vez en la Argentina, la gran fadista, sí, Leticia Ferreira, junto a sus dos guitarristas, estos guitarristas grosos, pero grosos, Sí, Sergio Borges, en la viola portuguesa, y Walse, en la guitarra portuguesa. Así que ellos están, los chicos, a full, van a hacer un repertorio hermoso, porque a veces nuestra comunidad portuguesa, que es nuestra en Argentina, no estamos acostumbrados al fado, pero ellos van a venir con los fados que uno trajo, ¿no? Esos fados tan alegres, esos fados populares que cantaba la grande Amalia Rodríguez, y aparte van a ver folclore, marchas populares, de todo, ¿eh? Y bailando el folclore portugués vamos a estar nosotros, que hoy tuvimos un gran ensayo. Hasta la voz hemos esforzado, porque bueno, estamos haciendo temas nuevos y un tema nuevo que es bastante complicadito para cantarlo, pero firme, ¿no? Estamos ahí para demostrar

escribir al 221-440-4175 o en el Facebook Gastón Becerra, Instagram Portugal Tu Corazón, YouTube Radio Portugal del Corazón. Y bueno, me reservan las entradas y bueno, ahí lo estaremos esperando para disfrutar un domingo bien típico portugués, ¿eh? Después, no quiero que se lo pierdan, que digan, no, la verdad que me hubiese encantado, no. Ya les venimos avisando con tiempo, así que los esperamos todos en la Asociación Portuguesa de Ciudad de Seis a las 12:30 horas. No hay que llevar nada, ni plato, nada. Lo único que tienen que llevar, buena onda para pasarla bien, disfrutar de un domingo bien típico portugués. Y van llegando los mensajes. Sí, Viviana Rodríguez Alves dice, buenas tardes, Gastón. Saludos para todos. ¿De dónde? Desde Ushuaia. Nuestro amigo querido Armando Gago Rodríguez, ¿eh? Y Albertina, son los embajadores portugueses que tenemos acá en la Argentina, que espero, sé que Albertina está con unas nanas, pero ojalá que se mejore. Será un honor poder tener con estos, con ellos dos, tener la gente y la presencia en nuestro aniversario. Así que ojalá puedan Armando estar, va a ser una alegría contar con ustedes. Armando Gago Rodríguez, hola Gastón, buen programa, abrazo grande para vos y las familias. Desde... ahora nos vamos desde Argentina, vamos para Portugal, para Alte, para Prima María Madeira, dice, bueno, hoy te de Alte, ¿eh? Nuestro amigo Augusto da Costa dice, hola Gastón, te mando un abrazo. Sí, gracias querido amigo, dice, te mando un abrazo a ti, a teu menino, a tu linda esposa, beijinhos de Mariano Costa, abrazo hermano meu, amigo, te mando un beijinho. Muy obrigado, Augusto da Costa. Y nuestra prima María Madera dice, muy bien ese programa, primo. Obrigado. Nuestro amigo José Borges Méndez, hola Gastón, saludos desde Cañuelas. ¿Están todos listos? Vamos a arrancar entonces. Vamos a matar saudades con una linda rapsodia portuguesa. Da Tuna de Santiago. Vamos a cantar de todo. Mire, temas que nos va a hacer recordar esos tiempos. Vamos a escucharlo. Arrancamos con un tradicional. Oh, Malia, oh, Malia. ¡Qué vida y actúa! ¡Sí! ¡Vamos entonces!

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Seguimos, sí, seguimos acá en Portugal do Coração. Sí, sí, ¿le gustó esta rapsodia? Yo creo que sí, porque hemos cantado esos bailes, ¿sí? El Malhão, Meu Verdinho, llora Carolina, sí. Que Valentino estaba cantando bajo, ¿no? Yo acá en el estudio y él cantando con Sandra ese tema que le gusta mucho, llora Carolina. Es un tema muy lindo que cantaba nuestro amigo Roberto Leal. Qué linda rapsodia, lo sorprendí, ¿no? Sí, quería arrancar pum para arriba con esta música popular, con esa música antigua, un folclore, música tradicional, ¿no? Que son esas músicas tan bonitas que están grabadas, ¿no? Dentro del corazón de vocês, grabadas no meu coração. Foram as músicas que me inculcaram e são as que mais adoro, o folclore, o popular, a tradição. As modernas são boas, mas sempre eu fiquei também com este estilo do Portugal das Saudades, não? Portugal agora é muito, muito bonito, muito moderno, mas gosto mais do Portugal das Saudades. Há que reconhecer essas músicas que foram gravadas, não? Cantadas por os meus avós, cantadas por vocês. Foi o estilo de música que o português, quando emigrou, traz para aqui, para a Argentina e para os outros países, não? Os portugueses estão esparramados por todos os quatro cantos do mundo, é verdade. Onde vai, sempre há um português. Em qualquer lugar, há um português. E a verdade é que é bom recordar, não? Essas músicas antigas. É assim, de uma maneira, matar saudades, não? Saudades, que é a palavra mais portuguesa que está dentro de cada português imigrante, não? Que cada um o sente de uma maneira diferente, não? Não é maneira de explicar. Siempre me preguntan cuando vamos a actuar con un rancho folclórico, Saudade de Portugal, vamos para una festa de colectividades y me dicen, ¿cuál es la palabra saudade? Saudade significa nostalgia, saudade es esa palabra que fica después de todo acabar, ¿no? Es la palabra que cada uno lo siente con un significado. Es la palabra más portuguesa que tenemos, para mí es esa palabra saudades. Y la verdad que es muy, muy linda, saudades, es una palabra tan bella, tan bonita, que a muchos le llena el alma y el corazón escucharla. Y bueno, hablando del alma, del corazón, a mí me encanta escuchar y leer sus mensajes, hay que reconocerlo. Y bueno, van llegando muchos. María Rosa Rogiño dice, buenas tardes Gastón, te mando saludos a Sandra, a los chicos, saludos a Matías de la Radio Rocha, besos a Valentín, gracias María Rosa, saludos para Jorge, para Cecilia, para Angelito, para Agustín, para Mili, bueno, para toda la familia. Gracias por estar escuchando. Mari Madeira dice, linda música. Beijinho, Gastón, para Sandra. Valentino, obrigado. También a Mari Madeira. Manda beijinho para prima Cecinha de Portugal, para Argentina. Y fueron unos beijinhos para Cecinha también. Guillermo Batista está ouvindo audição. Isaura, obrigado por estar ouvindo a nossa audição portuguesa. Nos podem escrever por onde? Por Instagram, onde? Portugal do Coração, por Radio Rocha, da www.com.ar, por YouTube, ponen arroba Radio Portugal del Corazón, todo seguidito, y ahí me ven, me escuchan y me escriben. Y si no, por el Facebook, Gastón Becerra. Son los medios que me pueden escribir, si no, por WhatsApp, 221-4404-175. Les recordaba, como les decía, 24 de mayo hacemos el aniversario número 19 de Saudades. Así que vayan reservando, quedan todavía algunos lugares. Miren que ese día no se va a vender. Si no tienen reserva, lamentablemente, aunque me vuelva en el alma, en el corazón, les tengo que decir, no lo voy a poder dejar pasar, porque el salón lo vamos a armar justo para todas las personas que nos vayan reservando. Sabemos que nuestra casa, la Asociación Portuguesa de Ciudad Tesei, es pequeña, entonces va a ser complicado. Pero bueno, vamos que quedan algunos lugares, dale, no se duerman porque después se quedan afuera y se lo van a arrepentir, se van a arrepentir porque no van a poder disfrutar de estos shows hermosos que van a ver de la mano de Leticia Ferreira, Sergio Borges, Walse, y bueno, también la actuación del rancho folclórico Saudades de Portugal que estamos preparando para a ese día y hasta mismo hemos sacado un tema nuevo que lo estamos preparando a full. Y bueno, también les recordamos que se acerca, sí, el 7 de junio, el Día de Portugal de Camões y las Comunidades Portuguesas. Bueno, la Federación de las Asociaciones Portuguesas de Argentina

tiene el honor de invitar al almuerzo del Día de Portugal, de Camões y de las comunidades portuguesas. Este año se realiza en el Club Recreativo Portugués de González Catán, como les dije, domingo 7 de junio a las 12:30 horas. El menú es chorizo a la portuguesa, después pechito de cerdo, a modo de aluminio, pollo al limón, salada, bebida, café. Se ruega traer cubiertos, actuación del rancho folclórico Danzares de la Nosa Terra, valor de la entrada 35.000 pesos, y después show de Facundo Pierre. Así que bueno, si quieren me piden entrada y también les reservo para ir, estar ahí festejando el Día de Portugal. Y nuestros amigos de González Catán están invitando, sí, a una muestra artística colaborativa, en celebración del Día de Portugal de Camões y das Comunidades Portuguesas. El Club Recreativo Portugués de González Catán invita a todos sus socios, alumnos, familia y amigos de otras casas portuguesas a formar parte, sí, con unas bases y condiciones. El objetivo es fomentar la expresión artística y el conocimiento de la cultura lusa. Escuchen bien, convocatoria abierta para todos los lusos ascendientes, los portugueses, todos que quieran participar, no importa la edad ni la experiencia previa, pueden participar niños, jóvenes y adultos. ¿Qué pueden presentar? ¿Saben? Pueden hacer arte visual, dibujos, pinturas, fotografías, artesanía, bordados, arrayoles, ¿no? Acá hay muchas portuguesas que saben hacer arrayoles, cerámica, azulejo. Letras, pueden presentar poemas cortos, cartas, recetas en digital, videos cortos en TikTok, reels en portugués. ¿Cómo y cuándo entregar? Fecha límite de entrega el 22 de mayo. Formato físico, ¿en dónde? En el Club Portugués de González Catán, que queda Domingo Jarlati, 3202. Horario de secretaría de 15 a 17 horas y de viernes de 16 a 18. Formato digital lo pueden mandar a 11 39 21 95 78, o al mail que es clubportuguescatan@yahoo.com.ar. Todas las obras van a ser exhibidas en nuestra sede el 7 de junio del 2026 durante la gran fiesta del Día de Portugal. Ya te lo dije, te queda poquito tiempo, te queda hasta la semana que viene, no, hasta el 22. Así que vamos, quiero ver a toda la gente que se postule, que se presente con algo lindo, Sí, va a ser muy bonito poder participar. Acá me ha llegado un mensajito, dice Sandra da Costa Rolo, viva Portugal, viva Argentina. Gracias, obrigado, gracias por estar escuchando por Instagram, También en Facebook, María José Díaz Correa dice, obrigada querida prima María Madeira, alte siempre en meu corazón, sí. Y bueno, como les dije, hoy estuvimos ensayando mucho, preparando lindos temas para que ustedes disfruten. Este año nos vamos a dedicar para el aniversario el sur de Portugal, el Algarve. Y bueno, estamos sacando un tema muy lindo y es rapidito para cantarlo. Entonces estamos ahí afinando las voces, afinando las gargantas, porque es complicado. Pero bueno, ya va tomando color para el día 24, va a ser muy lindo. Tengo algo para decirle, algo publicitario. ¿Qué le parece? Viste que a uno a veces está cansado, está estresado. Y uno dice, voy a tener que hacer terapia o algo. Porque no doy más. No, vos no precisa terapia. Vos só precisa viajar a Portugal. Tiene que viajar a Portugal, sí. Para disfrutar esos paisajes que inspira, esa gastronomía que encanta, la cultura que acoge y la experiencia que transforma. Portugal, más que un destino, es una sensación que fica para siempre en nuestro corazón. Es una publicidad que vi y la verdad que adoré, gusté mucho. Y bueno, se las quería compartir, sí, les quería compartir. Como esta noticia que tenemos, que Portugal ahora, Porto avanza con un transporte público gratuito. Medida fue aprobada para residentes y comienza a funcionar un próximo año, en el 2027. Sí, es uno de esos cambios que afectan directamente el costo de vida. Entonces Porto ha aprobado que el transporte público gratuito para los residentes, que va a comenzar, como les dije, el año que viene. En la práctica, que esto significa menos gastos mensuales fijos y más accesibilidad para los que viven en la región metropolitana, ya que sea para trabajar, para estudiar o simplemente para moverse por la ciudad. Así que bueno, cuando estamos hablando de planear en vivir en Portugal, estas cosas son precisamente estos detalles que lo marca la diferencia a lo largo del plazo. Así que bueno, miren qué dato que le di, sí.

datazo muy bueno esto de Portugal, Sí, sí, estamos acá en Portugal do coração, matando saudades para que está tan longe do seu Portugal, También les comento, ¿querés aprender portugués? Avanzado, depende de tu nivel. Bueno, clase de portugués, todos los niveles para todas las edades. Arrancamos en mayo, jueves 17 a las 19 horas en el salón El Terreno, 515 y 209 Abasto. Anotate o consulta al 11 51 43 19 26, profesora Estela. Así que bueno, ahí te lo comenté. Y si les cuento algo que ha pasado en Portugal. Sí, inscripciones para el desfile de Mordomía, de Romaría de Agonía de este año 2026 con nueva data, Sí, la secuencia de la suspensión de los procesos anteriores, procesos de inscripción serán totalmente reiniciados, todas participación tendrán de ser inscritas nuevamente cuando a partir fue ahora de ontem, el día 8 de mayo, fue a 10 de la mañana hasta el día 18 de mayo hasta 20 horas, la inscripción encerran así que fue atingida a más de 1000 vagas disponibles, pudiéndose ese límite ser alcanzado antes de la data final, Sí, sí, así que el que quiera anotarse allá en Portugal, sí, tiene que hacerlo, porque fue algo que hoy en día con la inteligencia artificial están pasando cosas raras, ¿no? Bueno, se registraron 7612 intentos de registro de un total de 447 direcciones de una IP única, un patrón que pone de relieve el abuso del sistema con múltiples intentos simultáneos y el recurso mecánico automatizado. Se leen comunicados de prensa enviados el personal editorial ahí dominio, Y bueno, por eso tuvieron que volver a hacer la reapertura de estos registros que se implementarán con una mejora significativa de la seguridad del sistema con mecanismos de validación individual más estrictos, incluyendo la autentificación en dos pasos, OTP y vía SM, a fin de prever el acceso automatizado y las prácticas abusivas. La organización ha decidido suspender el proceso, reforzando así de ahora en adelante la credibilidad y robustez del modelo de registro. La nueva fecha, como les comenté, a partir de ayer fue hasta el día 18 de mayo. ¿Vieron? Pasa acá, pasa en Europa, pasa en todos lados. Bueno, María José dice, Gastón, pues esa linda terapia que me está a faltar, poder viajar a mi querido Portugal. Es verdad, hay que viajar a Portugal, sí. Vamos viajando, sí, con estos hermosos paisajes, vamos viajando con esta música, ¿les parece? Sí. Vamos entonces, ¿para dónde? Vamos para Lisboa. Lisboa ya está de noite, entonces vamos a escuchar este lima. Tema, Lisboa Noite, Tuna de Santiago de Cazurres. Suena así.

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2: Continuamos con más Portugal, tu Curazao, ¿eh? Sí, ahí pasaron algunos de nuestros auspiciantes. Faltan todavía, que los vamos a ir dividiendo, ¿no? Y van llegando los mensajitos, sí. Tenemos mensajitos de Adriana Mirta Osta. Dice, hola Gastón, soy Adriana de Mariano Acosta. Te mando muchos saludos y un abrazo enorme para vos, Sandra y tu rapaz Valentín. Un abrazo grande para Germano Pinto, Augusto y Adriana de Mariano Acosta. Gracias Adriana y Augusto, fuerte abrazo para ustedes. Y ahora nos vamos para dónde, para Brasil, Río de Janeiro. Nuestro amigo Paulo Braga dice, buenas noches amigo, gran abrazo aquí desde dónde, do Río de Janeiro. También está ouvindo María Sampaio da Rocha, un abrazo, buen programa, obrigada. Beijinhos también querido amigo, obrigado por estar ouvindo nuestro programa de Portugal. Do coração, sí, sí. Estamos transmitiendo, ¿por dónde? Por Instagram, Portugal del Corazón, por Facebook, Gastón Becerra, por YouTube, arroba Radio Portugal del Corazón, por donde también por www.radiorocha.com y AM1570. Y se llegó acercando, se viene nuestra presidenta de la Asociación Portuguesa de Ciudad Tesai, María Emilia Gómez Vieira, dice, hola Gastón, aquí escuchando en el club. Gracias, Emi, un besito grande, gracias por estar escuchando, Sí, sí, sí. Y bueno, como les recuerdo, el día 24 de mayo se acerca. Quedan todavía algunas entradas, así que reserven su entrada para el aniversario del Rancho Folclórico Saudades de Portugal de Berizo y T6. Sí, porque vamos a tirar el club por la ventana. Sí, vamos a hacer una gran fiesta portuguesa. Sí, vamos todo a lo grande. Arrancamos en el aniversario del rancho, el aniversario de la institución, con una fiesta hermosa. Y la seguimos, sí, la seguimos ahora con el aniversario del rancho. Hacemos una fiesta bien, bien portuguesa también. Sí, porque vamos a tener a quién, a la gran fadista Leticia Ferreira. También a quién vamos a tener. Vamos a tener a ese guitarrista viola portuguesa Sergio Borges y a Walse con guitarra portuguesa, así que no se lo pueden perder. Un menú espectacular. Arrancamos con bolinhos de bacalao, risóis de camarón. Que muchos me han preguntado qué son risóis. Bueno, nosotros lo hicimos, lo estamos haciendo como unos bolinhos de bacalao, pero con camarones. Sí. Después seguimos con un caldo verde bien típico. Seguimos después con el plato fuerte. Sí. ¿Saben qué es el plato fuerte? Sí. ¿Saben? ¿Lo saben? A ver, ¿quién?

lo recuerda. Como yo les dije, que tenemos de todo, menú típico, todo. Sí, tenemos las bifanas a modo de Porto. Sí, vamos a hacer bifanas a modo de Porto con unas papitas bien espectacular para ustedes. Y también hay otras sorpresas, hay más sorpresas. Desde que entran hasta que salgan, es todo portugués. Sí, a sobremesa, ¿qué es el postre? Arroz 12. Sí. También vamos a tener unas cositas ahí, sorpresas, show sorpresa, actuación del Rancho Folclórico Saudades de Portugal. No tienen que llevar cubiertos, no tienen que llevar nada, tienen que ir a disfrutar con buena onda. Y ya les dije, reserven su entrada porque lamentablemente les voy a tener que decir, si no reservaron, que no pueden ir ese día. Ese día no se van a vender entradas, así que vayan reservando, todavía quedan algunas, así que apúrense para no perderse este gran almuerzo 24 de mayo, bien típico portugués. ¿En dónde? En la Asociación Portuguesa de Ciudad de Sey. Valor de la entrada, 35 mil pesos. Muy económico por todo lo que vamos a dar y trayendo show internacional, Sí, pero bueno, no nos queríamos quedar atrás. La casa, seguimos avanzando y seguimos trayendo artistas a la Asociación Portuguesa de Ciudad de Sey. Para que ustedes maten saudades, Así que bueno, van llegando mensajitos. Sí, Lucilia de Jesús Pereira dice: hola Gastón, acá te estamos escuchando, haciendo bolinhos con este frío, no da para más, lindo programa. Obrigado, beijinho. Acá nuestro amigo y también auspiciante Antonio Márquez de Oliveira dice: hola Gastón, buenas noches, muy linda el programa, la música hermosa, saludos. Gracias Antonio, saludos para Mari. Bueno, los espero, ojalá puedan venir, También le mando un besito a Norma Coelho, que nos está escuchando. Gracias, gracias. Y bueno, vamos a seguir matando saudades, ¿le parece? Vamos con más música. Sí, vamos, tenemos de todo. Muy linda música. Pero Leticia quiere saber si ustedes se van preparando, Porque ella me dijo, yo les voy a cantar Menina Vamos a Ouvira, porque es un clásico que canta en cada festival y quiero que los bailen. Así que vamos a escucharlo un pedacito para que se vayan poniendo en tono y la van practicando. No me hagan quedar mal después, el día 24, que no lo sé bailar, ¿no? Lo vamos a ir ensayando, es un pequeño vida, lo vamos ensayando en la casa, nos vamos preparando para darle, miren, que se sorprenda esta artista, se sorprenda, miren cómo la comunidad portuguesa acá en Argentina, cómo sabe bailar, cómo sabe cantar, así que vamos con Menina, vamos a Ouvira, Leticia Ferreira.

qué lindo. 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Grabado ya. 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

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Cualquier ayuda, colaboración para solventar un poco los gastos que tenemos hoy en día de hacer un evento, está complicado, pero bueno, nosotros gracias a Dios siempre tenemos amigas y amigos que nos ayudan para poder hacer estos eventos y que ustedes puedan matar saudades. Hablando de amigos, José Silva dice: buenas noches amigos Gastón y Sandra, saludos cordiales desde... ¿dónde? Desde UCA. Sí, gracias querido amigo, un fuerte abrazo, que sigue grabando esas músicas tan populares. Y bueno, vamos entonces, ¿vamos para dónde? Vamos con... nos vamos para Campinas, sí, nos vamos para Brasil, vamos para el rancho folclórico Campinas, sí, que tuve el honor de estar en esa prestigiosa institución, y fue ahí donde conocí esta hermosa fadista con estos guitarristas que van a venir el día 24, así que vamos a escuchar a ellos, ¿le parece? Sí, vamos con Fandango de Braga, vamos.

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3: Seguimos con el grupo folclórico de Faro.

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2: Seguimos, sí, seguimos con más Portugal, tu Curazao, sí. Y bueno, están disfrutando, ¿no? Están bailando con esta música hermosa. María Dilar dice que bien suena Beijing, sí. Va a sonar mejor el día 24, así que no se lo pueden perder. Esa voz tan hermosa, tan dulce que tiene. Y esos guitarristas son magníficos, ¿eh? Así que no se lo pueden perder día 24 de mayo, sí. Y también el próximo domingo les recordamos que el Círculo Cultural Portugués de Nuestra Señora de Fátima realiza su gran almuerzo. Sí, domingo 17 a las 12 horas arranca la celebración del número 65 este aniversario. A las 13, almuerzo, chorizo, morcilla, asado, pollo, ensalada criolla y de garbanzo, postre helado, bebida durante el almuerzo, café. Valor de la entrada 40.000 pesos y hay que llevar platos, vasos y cubiertos. Show de embrujo y el rancho de la casa, ¿eh? Así que recuerden, valor de la entrada 40.000 pesos, domingo 17 de mayo, ¿eh? Y bueno, ¿para dónde nos vamos? Nos vamos, ¿saben para dónde? Para la OLE, Semana de la Cámara, municipio del 10 al 17 de mayo. Sí, la OLE celebra la Semana de la Ciudad con un programa que reúne cultural, sostenibilidad, deporte y tradición, involucrando a toda la comunidad en distintos puntos de la concejal, ¿eh? A lo largo de esta semana habrá actividades para la familia, iniciativas ambientales, momentos culturales, conferencias, inauguraciones y mucha emoción. Es una celebración que también coincide con la Semana del Clima, el aniversario de la ciudad de Quarteira, la Festa de Pigan Salir y la Feria Social, ¿eh? Así que es el Día Mundial, también se celebra el 14 de mayo, se conmemora uno de los momentos más

centrales del programa con la tradición izando la bandera, la sesión solemne y la entrega del Gran Premio de Literatura y Difusión Literaria de la Cámara Municipal de Loulé. ¡Qué lindo, qué lindo! Y ahora nos vamos, ¿para dónde? ¿Para dónde dicen que nació Portugal, eh? Para mí, nació en Portugal. Hay otros que dicen que no, sí, Guimarães, sí. El castelo de Guimarães, entre los monumentos más visitados de un país, ¿eh? El castillo de Guimarães recibió un total de 322.608 personas visitantes en el 2025, posicionándose como el sexto sitio patrimonio más visitado bajo la gestión del Museo y el Monumento de Portugal, ¿eh? El Palacio Dom Duque de Braga se ha destacado aún más en el panorama nacional, alcanzando el segundo lugar en la misma lista, ¿eh? Con 367.537 entradas, consolidando la importancia de Guimarães como destino turístico y cultural de referencias en Portugal. Los datos ahora publicitados serán objetivos de un análisis detallado por parte de la dirección y el equipo responsable, teniendo en cuenta un año considerado exigente. Entre los principales factores que habrá considerado los resultados se encuentran en la intervención realizada en el marco del Plan de Recuperación y Resiliencia, ¿eh? Qué lindo estas noticias que tenemos. ¿De dónde? De Portugal. Y hablando de Portugal, ¿qué nos puede informar? Si sí, el sector de aceite en Portugal continúa a crecer, país EU sexto mayor producto mundial, ¿eh? Sí, el sector del aceite de oliva sigue creciendo y se confirma que Portugal es uno de los principales protagonistas del mundo. El país es actualmente el sexto mayor productor de aceite de oliva del mundo y el tercero de Europa, exportando la mitad de su producción en los últimos 20 años. La producción de aceite de oliva se ha cuadriplicado y en la primera vez las exportaciones han alcanzado el valor de millones de euros. ¡Qué lindo! ¿Eh? ¡Qué lindo saber estas noticias! Uno le llena el alma, el corazón de estas noticias de nuestro querido Portugal, ¿eh? Y nos vamos ahora para Argentina de vuelta. Jorge Caetano, nuestro amigo. Dice, hola Gastón y Sandra y familia. Todos los oyentes se escuchan muy bien. Linda música como siempre. Abrazo, bellino, Gastón, para todos los oyentes. Así que gracias, Jorgito. Y bueno, nos vemos el 24, ¿eh? Sí, Jorgito viene con toda la familia a pasar bien un domingo bien típico portugués. Así que abrazo grande, Jorgito. Nos vamos a escuchar un poquito. Sí, a Leticia Ferreira. Mira, con Gerald y vos, a ver. A ver, Leticia.

lindo, qué lindo. ¿Cómo canta? Ay, Dios, Dios. Se falta poquito para tenerla acá en Argentina. Y nos va a cantar Sheila Lisboa, nos va a cantar Menina, vamos a ouvir. Nos va a cantar Uma Casa Portuguesa. Eso falo, essas músicas populares, mas temas que vou partilhando aqui no Facebook, no Instagram, porque ela canta folclore, canta marchas populares, canta estos fados tan lindos que uno le llena el alma y el corazón escucharlos. Y hablando de Uma Casa Portuguesa, ¿qué les parece? Vamos a escuchar este tema, Uma Casa Portuguesa. Sí, ¿no? En cada casa de un portugués es una casa portuguesa. Tenemos las casas portuguesas, las asociaciones, las instituciones, pero en cada casa de cada uno tenemos un poquito de Portugal, ¿no? Es como una casa portuguesa, porque en la casa de uno no puede faltar, ¿quién? La Virgen de Fátima, no puede faltar un Gabo de Barcelos, en alguna imagen, bueno, siempre la bandera portuguesa, pero algo que en una casa portuguesa que nunca falta,

es a nuestro Señor de Fátima y un galo, todo el mundo lo tiene, ya sea en un mantel, un repasador, en una imagen, en una estatuilla, es algo tradicional de una casa portuguesa. Algunos tenemos más cositas, otros tenemos menos, pero bueno, vamos, todos tenemos en nuestra casa algo de Portugal, ¿no? Porque así uno mata esas saudades viendo eso, esos recuerdos lindos que uno fue trayendo, ¿no? De Portugal, años tras años que iban trayendo esas cosas que tenemos acá, en cada casa de algún portugués o luso descendiente. Así que vamos a escuchar entonces a Tuna de Santiago con Uma Casa Portuguesa. Suena así. A ver, a ver.

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1: Seguimos, sí, seguimos con más Portugal do Curaçao, qué lindo, qué lindo. Y bueno, les comento que la marca portuguesa de café entra en un ranking de las 20 mayores marcas del mundo, con el Brasil como principal fornecedor. Sí, estamos hablando de qué café del Delta. La empresa también anunció una inversión de más de 20 millones a la modernización y a la expansión de las unidades industriales. Actualmente la unidad es la planta tostadora más grande de la península ibérica. En el mercado brasilero es una base estratégica para la operación, además de ser principal proveedor, ¿no?, de la materia prima. Brasil sirve como modelo para nuevos negocios alrededor de Delta Express, consolidado así en el aeropuerto brasileño con 80 unidades, inspiró la expansión del modelo de la franquicia en Portugal. ¿Quién no ha probado ese café Delta, no? Sí, uno de los mejores cafés que hay en Portugal. Y bueno, nos aquí siempre tenemos aquí para recibir a sus amigos. Cuando ven un café Delta, tenemos aquí guardado cada año. Traemos varios paquetes y vamos teniendo, ¿no?, para oler ese cheirinho, ¿no? Ese cheirinho un café, qué lindo. Qué buena información que tenemos, ¿eh? Y bueno, ¿te parece si continuamos? ¿Cómo no? Vamos a continuar entonces con otro tema muy, pero muy bonito. Y nos vamos de vuelta por Brasil. Vamos con Fandango Mignotto. Campina canta. Suena así. Fandango Mignotto.

0: Bueno, ahí estamos, estamos en el aire en Portugal, tu corazón. Y bueno, Valentín está medio dormido todavía, pero acá estamos. Apareció Sandra, que todos preguntaban, ¿y Sandra dónde estabas? Y bueno, estaba ahí Valentín haciendo dormir a Valentín y bueno, se despertó. Así que, bueno, acá está Sandra para comentarnos cómo estamos trabajando para el día 24, porque la gente escuche un poco lo que estamos trabajando todo para hacer un gran aniversario, ¿no? Para recibirlos a todos, ¿o no?
1: Hola a todos, sí, estamos demasiado, falta hacer un montón de cosas, pero bueno, se está trabajando mucho, se está ensayando.
0: Muchos bailes nuevos, que cuestan, pero bueno, vamos, cuesta para todos, porque las cantaderas también, un baile que hay que cantarlo rapidito. Hoy por eso tengo un poquito la voz, ahí se
1: un
0: me...
1: Un trabalengua, de hecho.
0: Es un trabalengua, pero bueno, es lindo, es rápido. La verdad que no estábamos acostumbrados a cantar tan ligero y bueno, agarramos un tema lindo, muy antiguo.
1: Sí, igual tenemos un cantante.
0: ¿De qué?
1: Bastante.
0: Cuesta, pero bueno, hoy tuve que afinar porque la voz se me estaba yendo y bueno, gracias a Dios tenía una petaquita de aguardiente.
1: Nadie pasó, digamos, pasaron todos por esa petaca.
0: Pasamos todos y bueno, estuvimos ahí disfrutando.
1: Tenías que haber grabado todas las caras que hicieron.
0: Era fuerte, ¿no? Pero bueno, aguardiente hecha por nuestra cantadera María Florcina. Sí, y bueno, acá mirá, mandan mensaje. Mira, tenemos mensajitos desde Portugal, dice nuestro amigo José Guerrero. Dice, buenas noches, amigo, lindo programa. Listo, desde donde Almada, un abrazo. Y mira, el padrino Antonio de Albuquerque, ¿qué dice?
1: Hola, prima, hola, Valentín.
0: Mira, el padrino, ¿le manda saludos?
1: ¿Le mandamos saludos? Hola, primo.
0: Está.
1: José, está.
0: ¿Quieres?
1: No,
0: está medio dormido, está cansado, Valentín. Mirá. Y bueno, pero ahí está. Ahí está. Se ve un poquito.
1: ¡Ay, qué lindo señor!
0: ¡No! ¿Está viajando, Valentín? Sí, mira.
1: ¿Dónde estamos, Valentín? ¿Fuimos a Portugal? Mira.
0: Mira las casitas. Que a vos te gusta. ¿Cómo corrías por ahí, te acordás? Sí. ¿Qué vos andabas corriendo?
1: Dejaste rodillas allá.
0: En Portugal, qué bueno, ya. Tres veces que anduvo ya y anduvo. Bueno, Forrajería La Margarita dice, buen programa. Y bueno, como le estábamos comentando, ¿no? Ahora hay tantas cosas que por ahí se me pasa alguna red social o algún mensajito. Pero bueno, vamos viendo de a poquito. Nos estamos preparando a full para el 24 de mayo. Mirá. ¿Quién escribió? Mirá. Matías Valdés dice, hola Sandra. Hola Heredero, dice.
1: Hola Matías. Deciré.
0: Y bueno, también lo está escuchando Adelino Mar, que dice, hola Gastón, buenas tardes, escuchando tu excelente programa. Muy hermosa música, abrazo grande. Gracias Adelino, saludos para Margarita y bueno, gracias por ayudarnos, uno de nuestros auspiciantes de la fiesta del Rancho Folclórico Saudades de Portugal, sí, el grupo Lusitano, así que gracias, de verdad. Y bueno, vamos entonces a comentarle un poquito, ¿qué tenemos el 24 de mayo? Tenemos un domingo bien típico portugués, vamos a tener desde el extranjero la gran fadista Leticia Ferreira con sus dos guitarristas, las violas portuguesas, Sergio Borges, la guitarra portuguesa, Walse. Pero ella va a venir a cantar temas folclóricos, temas populares, marchas, fados modernos, no, fados antiguos, los que le gustan a los portugueses, esos fados que han cantado la grande Amalia Rodríguez. Bueno, así que no se lo pueden perder, porque aparte tenemos un menú bien típico. Arrancamos, ¿sabes con qué? Boliños de bacalao.
1: A Valentín le encanta.
0: Sí, también risoles de camarones. Después seguimos con caldo verde. Tenemos más comidas sorpresas también, que no las vamos a decir, pues son sorpresas. Y el plato principal, ¿qué son? Las bifanas a moda do Porto com umas batatinhas ahí a modo burro. Muy bueno, no se lo pueden perder. Bebidas, sí, bebidas, vino verde. Tenemos otros vinos también, tenemos de todo, gaseosa, agua, soda.

0: tenemos sobremesa, el postre, arroz 12. Arroz con leite. Sí. Actuación del rancho folclórico Saudades de Portugal y show sorpresa. Valor de la entrada, 35 mil pesos. Sí, muy, pero muy económico. Por todo lo que van a disfrutar, cantar, bailar, comer, beber, de todo vamos a tener, ¿o no, Valentín?
1: ¿Y el conductor? ¿Quién va a ser? ¿Valentín?
0: Sí.
1: Va a agarrar el micrófono y va a conducir todo el mediodía, ¿no?
0: ¿Sí?
1: Sí.
0: ¿Eh? Sí, bueno. Ahí le gusta mucho el micrófono, Valentín, ¿no? Sí, siempre.
1: ¿Qué estás diciendo, papá? ¿No me avisaste con tiempo? ¿Qué estás haciendo, papá?
0: Y bueno, estamos saliendo. Mirá, ¿quién te manda saludos? Dice mirá, Teresita Dadore. Dice, hola mis amores.
1: Mirá, la abuela.
0: ¿Le manda saludos?
1: La abuela, ¿sí? Teresita. ¿Dónde está la abuela Teresita?
2: ¿Eh?
1: En la playa.
0: En la playa. Está.
1: Le vamos a mandar saludos a toda la gente de Santa Teresita.
0: Sí.
1: La mandaron un beso a la abuela que está mirando. Mandale un beso. Hacele.
0: A la gente, a están viendo lindo, todos, tirale besos. Sí, Nelita nos está tirando, mira, corazoncitos. ¿Eh? ¿Le querés tirar? También a la tía María José.
1: ¿Le saludás a todos?
0: ¿Eh? ¿Querés saludar?
1: Hola.
0: ¿Sí? Hola, decí.
1: Así me levanto.
0: Así que bueno, vamos a dejarlo, ¿no? ¿Sí? ¿Qué te parece? ¿Querés decir algo vos? ¿Eh? ¿No? ¿No querés comentar nada? ¿Estás de acuerdo? Bueno, vamos entonces con una música, ¿te parece? Vamos entonces con Tianica de la Olé, suena así.

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0: Seguimos, sí, seguimos con más Portugal do Coração, Sim, menina, vamos ouvir, estamos ouvindo por Letícia Ferreira. E, bueno, estamos acá. Valentina, acá, que todavía está medio dormido, ya se está despertando un poquito, no sé si va a hablar, no, tiene sueño, está cansado.
1: Es el día, es
0: y bueno,
1: el
0: acá
1: día.
0: Nos llegó un mensajito de Forrajería La Margarita que nos pide dos entradas para el 24. Qué bueno, bueno, ya le estamos guardando dos entraditas entonces, para Forrajería La Margarita, así que ahí estará, vamos a guardarle dos entraditas. Bueno, Teresita Las Dos le manda besitos. Nélida, Graciela Enrique dice: hola Valentín. Bueno, María José dice: un trabalengua más sale si Dios quisiera, es verdad. Teresita Las Dos dice: ¿qué le pasa al mini locutor Valentín? Está medio dormido, pero bueno.

Ahí está, ¿no? ¿Qué quiere? ¿Con mamá ahora? Sí, un ratito cada uno. Viene conmigo, viene con la mamá, viene con todo. Valentín está ahí. Así que bueno, estamos acá transmitiendo. Mandamos beijinhos para Julia Pereira, que está ouvindo desde Portugal. Obrigado también a Linda Santo, que está escuchando el programa. Así que gracias, gracias, gracias. Vamos entonces con más música, ¿les parece? Vamos con este lindo tema que se llama, ¿saben cómo? Cana Verde, Dos Cuatro, suena así.

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sí, se escucha. Iba cantando, sí, Leticia Ferreira, que muy poquito va a estar acá en la Argentina, sí, el día 24 de mayo, en el aniversario número 19 de Saudades de Portugal, ¿eh? Y bueno, estamos acá transmitiendo nuestro programa de Portugal do Coração y nos vamos ahora para Viana do Castelo, sí, porque Viana do Castelo conquista más dos bandeiras azuis, sí. 13 playas del Consejo de Viana do Castelo son otorgadas este año por la Asociación de Bandera Azul para el Medio Ambiente y la Educación. En ese consejo se izarán dos banderas azules más que el año pasado. Sí, las galardonadas de este año fueron la playa de Afife, Amorosa do Norte, Amorosa do Sul, Ardá, Cabedelo, Carreço, Castelo do Neiva, Insúa, Luciamar, Norte, Passos, destacando en la lista la playa de Foz do Lima. Con unos 26 kilómetros de costanera, Viana do Castelo es conocida por su belleza natural y extensa zona, y la bandera azul está emergiendo como símbolo de la calidad de las playas del Consejo. Estas playas son buscadas tanto por los ocios como para el deporte, como el sur, el bombis y el kishbi. La bandera azul es un símbolo de calidad y cuenta con la participación de las 30 entidades que conforman el jurado nacional, desde el sector público hasta la sociedad civil, cuyo aporte es la evaluación de diferentes candidaturas, en esencial para el buen funcionamiento del programa. Así que, qué bueno, ¿eh? Para Viana do Castelo, una linda, linda noticia. Y bueno, seguimos acá, les parece, en Portugal do Coração, ¿eh? Sí, acá María José dice, para toda mi gente de esta altense aldeia de Alte, Julia, beijinhos a todos os altenses. Bueno, ahí fue un mensaje, ¿eh? Seguimos, ¿te parece? Sí, seguimos matando saudades. Para quien está tan longe de usar Portugal, porque no nos queda nada de programa, tan solo 15 minutos.

minutito para finalizar. Así que vamos a seguir escuchando una música muy linda. ¿Sí? ¿Les parece? Rana Miña Aldea. Rana Miña Aldea nos va a cantar André Batista. Suena así.

Afadista, Leticia Ferreira, nos está adelantando un poco de lo que va a ser, lo que va a venir a cantar acá en la Argentina. Sí, nos va a cantar esas músicas tan lindas, esos fados, para animar la fiesta del domingo 24 de mayo. Y bueno, les recuerdo que nuestros amigos del Club Recreativo Portugués de González Catán van a hacer una muestra artística colaborativa, en la celebración del Día de Portugal de Camões das Comunidades Portuguesas. Invitan a todas las familias, a socios, a amigos de la comunidad de casas portuguesas a presentarse, sí. Hay unas pequeñas bases y condiciones que es un objetivo de fomentar la expresión artística y el conocimiento de la cultura lusa. Sí, convocatoria abierta para todos, no importa la edad ni la experiencia previa. Pueden participar niños, jóvenes, adultos. ¿En qué pueden presentar? ¿Qué pueden participar? Por ejemplo, en las artes visuales, dibujos, pinturas, fotografías, en artesanía, en bordados, en cerámica, azulejos, en letra, poemas, cortos, cartas, recetas, en digital, videos cortos en TikTok, reels en portugués. ¿Y cómo y cuánto deben entregar este producto? Fecha límite de entrega el 22 de mayo. Pueden ser en formato físico, ahí en la sede del Club Recreativo Portugués de González Catán, o si no, en formato digital por WhatsApp al 11 39 21 95 78 o por email. Ponen Club Portugués catan@yahoo.com. Y bueno, después todas las obras serán exhibidas en la sede el día 7 de junio en la gran fiesta del Día de Portugal. Sí, porque el día 7 la Federación de Asociaciones Portuguesas de Argentina tiene el honor de invitar al almuerzo del Día de Portugal de Camões y das Comunidades Portuguesas. El evento se realiza en el Club Recreativo Portugués de González Catán, como decía, el día domingo 7 de junio a las 12:30 horas. El menú: primer plato, chorizo a la portuguesa; segundo plato, pechito de cerdo a modo dominio; tercer plato, pollo al limón, ensalada, bebida y café. Se ruega traer cubiertos. Actuación del rancho folclórico Danzares da Nosa Terra, show de musical de Facundo Pierre, valor de la entrada 35.000 pesos, ya se los dije, vayan reservando, Y también tenemos nuestros amigos que el próximo domingo 17, sí, el Círculo Cultural Portugués de Nuestra Señora de Fátima celebra su 65 aniversario con todo un almuerzo a las 13 horas, chorizo, morcilla asado, pollo, ensalada criolla y con garbanzo, postre, helado, bebida durante el almuerzo, café. Valor de la entrada 40.000 pesos, traer vasos, platos y cubiertos. Show de grupo Embrujo y el rancho de la casa. Así que ya te lo dije. Y el 24 de mayo quedan algunas entradas para el aniversario de Saudades de Portugal. Le mandamos saludos para Hilda Pereira que nos está escuchando. Así que mira, ya les vengo recordando porque nosotros, la comunidad portuguesa en Argentina, estamos mal acostumbrados a esperar al último día. Y la verdad que es con entrada anticipada, cupos limitados. Así que les digo, para disfrutar el 24 de mayo, les recomiendo que reserven con anticipación las entradas que quieren. Es un menú bien típico portugués y muy económico. Sí, bolinhos de bacalao, risóis de camarões, caldo verde, bifanas a moda do Porto, com umas batatinhas, bueno, y otras comiditas típicas que van a estar ahí circulando para que ustedes disfruten. Valor de la entrada 35.000 pesos. ¿Y en dónde? En la Asociación Portuguesa de Ciudad de Seis, 12:30 horas. No hay que llevar nada, ganas de comer, disfrutar un domingo bien típico portugués. Vamos a bailar, cantar, de todo, en un día bien emocionante. Así que los esperamos y reservan su entrada. Miren que ya falta poquito y bueno, después no quiero que me diga y me quede afuera o quiero, no, reserven con anticipación porque lamentablemente les voy a tener que decir no hay lugar porque queremos hacer algo más íntimo, bien la casa llena para que disfruten, pero a último momento no queremos que venga gente. La verdad, gracias a Dios, estamos vendiendo muy bien las entradas, así que, pero quedan algunas todavía para llenar el salón de nuestra casa, la Asociación Portuguesa de Ciudad Tesei. Así que no me queda nada, nada, nada. Tan solo quiero agradecer a nuestros auspiciantes, agradecer a Matías Valdés, que siempre está firme sábado tras sábado, ahí en AM 1570 Radio Rocha,
agradecer a todos ustedes que nos siguen por Facebook, por YouTube, por Instagram, por Rocha, por todos los medios que estamos saliendo de comunicación. También recordarles que mañana tenemos el programa de Terra Lusitana de 10 a 13 horas. Sí, la radio del Club Portugués del Gran Buenos Aires. ¿Que conduce quién? Nuestro amigo Germano Pinto, Agustín Marasco, Sol, también Margarita, Carlos de Oliveira y algún colaborador o colaboradora de esa prestigiosa institución. De 10 a 13 horas por AM830, Radio del Pueblo. Sí, así que no se lo pueden perder. Yo me tengo que ir despidiendo. El sábado que viene, no sé si estaré, si no estoy yo por ahí. Vamos a decirle a José que esté él haciendo el programa. Porque vamos a estar trabajando, vamos a estar haciendo cosas para el día 24. Bueno, se va a complicar un poquito, ensayando también. Como les dije, estamos con temas nuevos. Para hacer un lindo show, una linda representación de esta región del sur de Portugal, el Algarve, esta vez vamos a hacer, sí, así que, y bueno, vayan reservando, me mandan mensajitos al 221-440-4175, o nos escriben acá por Instagram, o nos escriben por Messenger, o como hizo Forrajería La Margarita, que ya nos reservó dos entradas por Facebook, así que si no, algún miembro de comisión directiva de la Asociación Portuguesa de Ciudad T6 le dicen, y bueno, ya le reservamos la entrada, Así que bueno, gracias a todos. Espero que la hayan pasado bien. La verdad, yo la paso muy bien. Gracias a todos ustedes que me hacen el aguante. Les mando saludos a todos. Bueno, nos encontramos en el próximo programa acá en Portugal de un corazón. Me despido con un más Quadra Soltas. ¿Les parece? Quadra Soltas de Tati y Michelle. Chau.

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14: Hoy es 9 de mayo y así abrimos una nueva ronda matera en Música y Mates por la ruta de la yerba mate. Vamos a estar compartiendo una hora pura música y además tenemos una yapa, las curiosidades de nuestro fiel compañero. Así que quédate con nosotros.
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El mate es el complemento infaltable en cualquier reunión de familia, de amigos, de estudio o de trabajo. Seguí disfrutando de música y mates por la ruta de la yerba mate, porque ahora llega la música de Vicentico, Siguiendo la Luna.

¿Sabías que la yerba mate barbacoa es sometida a un proceso de secado especial utilizado por los nativos guaraníes? Barbacoa significa tostado en guaraní. Durante el proceso lento y artesanal, las hojas de yerba mate son expuestas al calor del fuego de la leña durante todo un día. Esto le otorga a la yerba mate un ligero sabor ahumado o tostado, característico de las maderas utilizadas durante el secado de las hojas. Música y mates, por la ruta de la yerba mate.

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1: Hace poquito se publicó un artículo titulado Guía para principiantes sobre el mate, la bebida que alimenta la Copa América y une a Messi y Ronaldo, en el que describe qué es y qué significa el mate para los sudamericanos y para vos. ¿Qué significa el mate en tu vida? Bueno, contame en nuestras redes sociales. Estamos en el Facebook como Música y Mates. Nuestro Instagram también es Música y Mates Radio. Escuchamos ahora a Daniela Herrero, Cuando te veo.

manera garantiza el equilibrio adecuado entre la intensidad del sabor y la suavidad del mate. 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

0: ¿Conoces cuáles son las propiedades del burrito en el mate? Te cuento, es un digestivo natural, un poderoso ansiolítico y antidepresivo. Su sabor y aroma son realmente exquisitos. Simplemente es difícil resistirse a un buen mate preparado con un rico burrito.
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1: Cada día en Música y Mates por la Ruta de la Yerba Mate te invitamos a reflexionar, desconectarte de la rutina y por un ratito sonreír. ¿Disfrutamos de un buen amargo mientras escuchamos la música de Coti? Nada fue un error.

El mate es más que una simple bebida. Es un aliado para la salud y el bienestar. Además de sus beneficios funcionales para la salud, el mate nos reconforta, nos hace sentir bien. Es el compañero ideal en cualquier momento del día y de la vida. Ya sea en el trabajo, en una reunión con amigos, es la excusa perfecta para una buena charla o para tomarnos una pausa en medio de la rutina. El mate también es una fuente de inspiración para la creatividad y nos reconforta en momentos difíciles. Siempre está presente, nunca nos falla.

En Música y Mates por la Ruta de la Yerba Mate te proponemos dejarte llevar por el sabor de la infusión más elegida por los argentinos. Seguinos en nuestras redes sociales, estamos en el Instagram como Música y Mates Radio, allí nos puedes escribir un mensaje, y si no, en el Facebook, Música y Mates. Recibimos ahora la música de Ciro y los Persas, Mírenla.

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0: Esta frase me hizo pensar: no dejes para mañana los mates que puedas tomar hoy. Quiero que me cuentes si hay algún día de la semana en el cual no tomes mate. Yo no puedo vivir sin él, definitivamente. Es como si me faltara algo.
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El mate se disfruta todos los días, en cada momento de nuestra vida. Y muchas veces quisiéramos detener el tiempo cuando preparamos y cebamos esos primeros mates de la mañana, ¿no? Gracias por formar parte de Música y Mates por la ruta de la yerba mate.

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